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0: Esta es la hora en Superandina.
1: Son las 9 de la noche, 32 minutos.
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7: Con un reconocimiento a 10 dirigentes en los Andes, comenzaron las actividades organizadas por el municipio en el contexto del Mes de las Personas Mayores. Chile Atiende llega a Putaendo para acercar beneficios y servicios del Estado a las personas que viven en sectores rurales de la comuna. Hondo pesar en el mundo de la cultura y la artesanía del Valle de Aconcagua. La comunidad despide a uno de sus principales exponentes, Norberto Oropesa. En la Plaza de Armas se lanzó la 14ª versión del Festival Costumbrista de los Andes, que se realizará los días 9, 10, 11 y 12 de octubre en el Parque Urbano.
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8: ¿Cómo les va? Muy buenas noches, bienvenidos. Estamos iniciando nuestra edición informativa de BTV Noticias correspondiente a esta noche de jueves 1 de octubre. Comenzamos de inmediato con el desarrollo de las informaciones, con un reconocimiento a 10 dirigentes por su trayectoria y aporte, por cierto, al trabajo comunitario. En los Andes comenzaron las actividades organizadas por el municipio en el contexto del Mes de las Personas Mayores. En esta primera jornada, realizada precisamente en la Biblioteca Pública, se reunieron representantes de los 107 clubes de adultos mayores de toda la comuna. Los detalles los conocemos a continuación junto a Claudio Quijanes.
9: Décadas de entrega, liderazgo y compromiso comunitario tuvieron un merecido reconocimiento en los Andes. En el inicio del Mes de las Personas Mayores, 10 dirigentes de la comuna fueron homenajeados en ceremonia realizada en la Biblioteca Municipal ante la presencia de más de 200 invitados. Una jornada cargada de emoción, donde el protagonismo estuvo centrado en el esfuerzo diario de quienes guían a los 107 clubes de adultos mayores oficialmente constituidos.
10: Esta ceremonia del día de hoy es darle comienzo al mes del adulto mayor. Nosotros muy satisfechos con la experiencia que tenemos, con la cantidad de clubes, con la cooperación de nuestros socios, y es un día grandioso.
11: Un orgullo grande porque son 20 años, 26 años de trabajo. Trabajado primeramente en la Junta de Vecinos, apoyando, y además después de ahí buscando personas mayores para hacer un club de adulto mayor con Nancy. Así que hemos trabajado bastante, tenemos un club también de tejidos.
12: Muy sorpresivo y estoy muy agradecida en especial a la presidenta del club, que fue la que hizo la gestión siempre. Entonces, y esto a uno le permite recuperar energía, fuerza, es como el inyectarle vitamina para seguir en el proceso, ayudando a mi grupo en todo lo que yo más pueda, cooperar siempre.
9: El testimonio de quienes fueron homenajeados refleja el impacto de un trabajo voluntario que fomenta la salud mental y el envejecimiento activo a través de viajes, capacitaciones y diversos talleres. Una labor de acompañamiento en los barrios que cuenta con el respaldo de los programas municipales, una alianza relevante que busca potenciar espacios de encuentro, apoyo mutuo y desarrollo integral para las personas mayores.
13: La verdad es que los adultos mayores y particularmente los que están organizados en nuestros clubes, que ya son más de 100, 107, son miles de personas que en forma organizada trabajan bajo el arero del municipio en diversos programas que tienen que ver no solamente con el tema de la entretención, sino con el tema de la salud mental. Por eso están nuestros viajes entretenidos, por eso están los malones, pero también están las capacitaciones, también están todos los cursos que se hacen con la Unión Comunal de Adultos Mayores, pero también hay un espacio para el reconocimiento.
14: Esta es la segunda vez que organizamos esta ceremonia, donde celebramos el día y aparte destacamos a 10 dirigentes por su trayectoria, por su desempeño, por su historia.
9: La ceremonia marcó el inicio de una variada agenda pensada para todo el mes de octubre en los Andes. Durante las próximas semanas se realizarán ferias informativas, muestras artesanales y actividades recreativas abiertas a la comunidad, todo con el foco puesto en visibilizar y valorar la experiencia de quienes han dedicado su vida a construir la historia y el desarrollo del valle.
8: En otras noticias, acercar beneficios y servicios del Estado a las personas que viven en sectores rurales en la comuna de Putaendo, reduciendo además brechas mediante un modelo de atención que combina tecnología y presencialidad, se dio por inaugurado el nuevo centro de atención virtual del Instituto Previsional Social. Alejandra Gálvez nos cuenta más.
15: El Instituto de Previsión Social y su red Chile Atiende, dependiente del Ministerio de Trabajo y Previsión Social, junto al municipio de Putaendo, inauguraron un novedoso centro de atención virtual que permitirá brindar atención a los vecinos de la comuna con más de 60 trámites del Estado. El espíritu innovador de los centros de atención virtual es acercar el IPS Chile Atiende a las personas, potenciando el crecimiento y cobertura del Estado en localidades más alejadas. Esta inauguración representa el número 16 del Centro de Atención Virtual en la región de Valparaíso, tercero en la provincia, que se suma Panquehue y Santa María, además de San Esteban y Calle Larga.
16: Y para nosotros es un tremendo desafío el tener que ampliar la capilaridad de nuestros canales de atención en general, no solamente los canales presenciales, y poder llegar cada día a más y más chilenos y chilenas. Así que en esta oportunidad damos un pequeño gran paso de poder ir avanzando y cumpliendo esta meta. Hoy día contamos con 202 sucursales a nivel país, 132 puntos virtuales como el que acabamos de inaugurar recién, y la idea es llegar ojalá a mucho más para cubrir las comunas que hoy día no estamos cubriendo con las sucursales IPS.
17: Es muy importante para toda la comunidad putaendina, particularmente para más del 57% de la población que vive en el mundo rural, tener la posibilidad de asistir acá a la Dirección de Desarrollo Comunitario y tener el servicio del IPS. Para nosotros esto es muy importante, estuvimos trabajando durante varios meses para hacer realidad este dispositivo que va a permitir terminar con los viajes a San Felipe para tener acceso a trámites tan importantes como tiene que ver con la previsión, bueno, con distintos servicios que el Estado pone a disposición de quienes somos chilenos y chilenas.
15: La habilitación de este centro de atención virtual IPS Chilatiende responde a un desafío permanente de gestión pública que busca disminuir una de las brechas territoriales más importantes y acercar los servicios del Estado a quienes enfrentan mayores dificultades de acceso.
18: Para el Ministerio es importante cada vez que abrimos un centro de atención virtual en comunas que no cuentan con oficinas de Chilatiende. Lo que significa es que estamos acercando los servicios a nuestros vecinos. Hoy día estamos en Putaendo y nos pone muy contentos que los vecinos y vecinas de Putaendo no tengan que desplazarse 16 kilómetros a San Felipe, con lo que supone además gastar dinero en locomoción, y puedan venir a su municipio a hacer el trámite.
15: Gracias a esta iniciativa, las personas podrán realizar trámites previsionales y acceder a beneficios sociales mediante una videollamada asistida, con un turno preferente directamente en la Dirección de Desarrollo Comunitario del municipio de Putaendo, de lunes a viernes entre 8:30 y 14 horas, evitando desplazamiento hasta 16 kilómetros hasta San Felipe para efectuar solicitudes de alta demanda.
19: Son iniciativas destacables, principalmente este tipo de convenio con los municipios. Son 6 los municipios aquí en la provincia. Putaendo no está ajeno de este tipo de convenio. Lo vemos con esta inauguración que tenemos de esta oficina del IPS, que permite que los sectores más alejados del centro de la provincia puedan tener este tipo de servicios lo más cerca posible. Como delegación presidencial nos hemos puesto como objetivo aumentar los gobiernos en terreno, que son los que acercan todos los servicios a los distintos sectores. Hemos ido en aumento, este año ya hemos aumentado un 40% con respecto al año anterior. Queremos seguir en eso, incluso los servicios los hemos podido llevar a los lugares que menos se consideran, digamos. Por ejemplo, esta semana llevamos el gobierno en terreno a La Toma, entregando los servicios que eran requeribles ahí.
15: La entrega del Centro de Atención Virtual a la Comunidad se efectuó con una demostración en vivo del funcionamiento de este novedoso canal de atención en línea. En la oportunidad, los vecinos presentes coincidieron en valorar la iniciativa como un beneficio para ellos.
20: Que el IPS pueda acercarse a una comuna rural como Putaendo es fundamental, porque para las mujeres que ejercemos labores de cuidado, nuestra labor es absolutamente invisible, y recordar que las labores de cuidado sostienen comunidades y sostienen el Estado. Y siento que llegue el IPS a la comuna es un reconocimiento a las mujeres como nosotras de acercar el Estado a nosotras, porque para nosotras es muy difícil trasladar a nuestros hijos, trasladar a las personas en situación de discapacidad con las que vivimos. Así que siento que es muy beneficioso y una medida no más justa para democratizar las instituciones del Estado.
15: Toda persona puede asistir a las dependencias del municipio en su horario de funcionamiento y solicitar la asistencia del Centro Atención Virtual. Para ello, se han capacitado a los funcionarios municipales, quienes guiarán a las personas en la conexión al sistema de videoatención. Desde los sitios www.ips.gov.cl y www.chileatiende.cl, donde una ejecutiva del IPS ofrecerá una atención personalizada por videollamada en tiempo real. Las personas solo deben contar con su carnet de identidad vigente.
8: Y en un hecho muy lamentable, debemos compartir la siguiente información, porque el mundo de la cultura y la artesanía del Valle de Aconcagua despide a uno de sus principales exponentes. Este jueves falleció en su domicilio de San Esteban Norberto Oropesa, reconocido artesano cuya trayectoria estuvo marcada por el rescate de las tradiciones y la identidad del territorio. El velorio se está realizando en la iglesia Los Pasionistas y este viernes a las 12 horas se realizará la misa y posteriormente sus restos serán trasladados hasta el cementerio parroquial de Los Andes. Oropesa recibió en el año 2012 el Premio Nacional Maestro Artesano, reconocimiento a una vida dedicada al trabajo artesanal y a la transmisión de sus conocimientos. Su especialidad fue la greda, material que durante muchos años transformó en piezas inspiradas en la vida cotidiana, las costumbres y los personajes del mundo rural aconcagüino. Pero más allá de sus creaciones, su trabajo tuvo una particular característica. Utilizó la artesanía para contar la historia de un territorio. Sus obras rescataron escenas y elementos vinculados a las tradiciones campesinas, convirtiéndose en una forma de mantener presentes las costumbres que forman parte de la memoria colectiva del Valle de Aconcagua. Una gran pérdida, por supuesto, para todo nuestro Valle de Aconcagua. Nos unimos al dolor de la familia y, por supuesto, recordamos con gran cariño a Norberto Oropeza. Vamos a continuación a revisar otras informaciones, porque en la Plaza de Armas de la ciudad se lanzó la 14ª versión del Festival Costumbrista de los Andes, que se va a realizar los días 9, 10, 11 y 12 de octubre en el Parque Urbano. Emprendedores, artesanos y 47 agrupaciones folclóricas sobre el escenario darán vida a esta actividad que ciertamente mantiene vivas las tradiciones y potencia la economía local. Claudio Quijanes nos cuenta más.
9: Con un ambiente festivo en plena Plaza de Armas, la Asociación Cultural Festival Costumbrista de los Andes comenzó a calentar motores para lo que será la 14ª versión de su Festival Costumbrista. La iniciativa, impulsada desde el voluntariado, busca reunir a las familias del Valle en una fiesta comunitaria de entrada totalmente liberada que se extenderá entre el 9 y 12 de octubre. Cuatro jornadas pensadas para reencontrarse con la identidad local, la artesanía y las tradiciones.
1: Esta fiesta se genera hace 14 años atrás con esa finalidad, que tanto los artistas locales, los emprendedores, los artesanos tengan una oportunidad para poder vender sus productos y sacar un poco de provecho económico también para ellos. Así que se hace, como le digo, con todo el cariño del mundo, principalmente desde una asociatividad, desde las ganas de hacer algo. Nosotros tenemos la intención de tener todo el día el parque funcionando para que la gente tenga las ganas de participar.
9: En el ámbito musical y del folclore, la parrilla para este año destaca por su variedad y convocatoria. Un total de 47 agrupaciones pasarán por el escenario, promediando unas 15 presentaciones por jornada. La propuesta incluirá desde agrupaciones locales de San Esteban, Los Andes y San Felipe, hasta delegaciones provenientes de Santiago, Viña del Mar, Quilicura y Peñalolén. Una mezcla de ritmos que abarcará desde música andina y Irapanui hasta cuecas y tonadas tradicionales.
21: Aproximadamente 20 grupos que son primera vez que van a estar pisando el escenario. Hay un grupo excepcional de Santiago que vino el año 94 y viene hoy día de nuevo por segunda vez al festival. Están felices, están muy motivados. Así que va a haber un espectáculo artístico de primera calidad, muy variado. Tenemos todo tipo de música, Rapa Nui, música andina, cuecas, tonadas. Así que nadie se va a aburrir asistiendo a este festival costumbrista.
22: Así que los dejo cordialmente invitados a la comunidad de los Andes y, como tengo un orgullo, pertenecer a esta versión que es sin fines de lucro. Recibimos harta ayuda de la gente, de los mismos emprendedores que están aquí. Así que darle gracias a ellos, gracias a la municipalidad, que los apoya bastante también en esta gestión.
9: El programa diario arrancará desde muy temprano con una oferta para todas las edades. El itinerario contempla un campeonato de cueca durante la mañana del sábado, la tradicional misa a la chilena el domingo y el esperado concurso de la empanada el día lunes, con cocinerías abiertas desde las 10 de la mañana y patios gastronómicos en funcionamiento. La invitación es a vivir 4 días de encuentro, cultura y orgullo local.
8: Mucha atención a lo siguiente, porque los médicos del Hospital de los Andes están convocando a un paro de 48 horas por crisis financiera y también problemas tecnológicos. A través de un comunicado, el capítulo médico del hospital indicó que la medida de fuerza llevará a cabo los días martes 6 y miércoles 7 de octubre ante la falta de respuestas del Servicio de Salud Aconcagua sobre la inyección de recursos clínicos e informáticos. El capítulo médico del Hospital San Juan de Dios de los Andes confirmó entonces esta decisión adoptada de manera unánime tras una asamblea gremial que responde a la falta de soluciones por parte de las autoridades del Servicio de Salud Aconcagua frente a los severos problemas de infraestructura tecnológica y a la crisis financiera que atraviesa el recinto asistencial. Según detallaron los profesionales de la salud a través de un comunicado público, las recurrentes fallas en los sistemas informáticos y de redes han entorpecido el normal funcionamiento de las atenciones, obligando a reprogramar consultas y procedimientos. Esta situación, por cierto, que compromete de manera directa la seguridad dignidad de la atención de los usuarios y genera también una especial preocupación en la oportunidad de diagnóstico y tratamiento de patologías tiempo sensibles, como pues son los casos de enfermedades oncológicas. Y a estos problemas tecnológicos se suma además un complejo escenario económico caracterizado por una alta deuda acumulada que arrastra precisamente el hospital. Desde el gremio remarcan que este déficit presupuestario impacta negativamente en la continuidad de las labores clínicas y frena los esfuerzos orientados a la reducción de las listas de espera en toda la zona. Ahí está la información entonces para que usted lo considere día martes y miércoles de la próxima semana, paro al que están convocando los médicos del Hospital San Juan de Dios. Revisamos ahora otras informaciones. En el plano nacional, la reforma constitucional de seguridad entró en una nueva fase. Tras una reunión encabezada por el presidente Kast, el gobierno se comprometió a retirar su proyecto cuando exista una propuesta alternativa, pero el nuevo texto ya abrió diferencias dentro de la Comisión de Constitución del Senado. Mientras de sus integrantes avanzan en una fórmula común, el resto cuestionó tanto la forma como parte del contenido. Colomba Acres nos entrega los detalles en el siguiente informe.
2: El presidente José Antonio Kast entró de lleno al debate por la reforma constitucional de seguridad. A primera hora reunió en Cerro Castillo a parlamentarios de las comisiones de Constitución y Seguridad en una cita que buscó abordar la iniciativa y donde el gobierno se abrió a retirarla si antes existe un texto alternativo con mayores respaldos. Un giro que el subsecretario del Interior ya había anticipado en CNN Prime.
3: Si los senadores llegan a un buen acuerdo, por supuesto que está dentro de las posibilidades y como consecuencia natural, retirar la reforma para que exista otro texto.
2: Y quien está liderando la elaboración de ese nuevo texto es el senador Pedro Araya, uno de los asistentes a la reunión. Trabaja la propuesta junto al republicano Arturo Esquella y el RN Andrés Lonton, con la idea de tener la lista entre lunes y martes. Tras la cita, Araya detalló el compromiso asumido por el Ejecutivo.
4: Es efectivo que el presidente comprometió el retiro de la reforma porque entendió que era un proyecto que había tenido una serie de críticas, que estaba mal formulado y que no tenía consenso al interior del Congreso Nacional.
2: Pero la elaboración de esa propuesta ya abrió diferencias dentro de la propia Comisión de Constitución. La senadora Paulina Bodanovich cuestionó que el texto se haya construido a través de conversaciones informales y que se hablara de un entendimiento antes de discutirlo en la instancia.
23: Soy una persona sincera que dice las cosas de frente, no me gustan los recados por la prensa y por lo tanto la instancia que corresponde hacer la discusión política y jurídica de una reforma constitucional es la Comisión de Constitución del Senado, no es en la tele, en la radio, por los diarios.
24: No estamos dispuestos a generar nuevos estados de excepción o generar temas tan poco objetivos como incorporar en los actuales estados de excepción la palabra amenaza. Ese es un ámbito muy poco objetivo, muy subjetivo.
2: La propuesta de Araya es que ella y Lonton deja fuera el quinto estado de excepción y las facultades de interceptación telefónica, pero busca incorporar la amenaza grave como causal para utilizar el estado de emergencia. El timonel de los republicanos defendió además que el texto sí fue conversado con los integrantes de la comisión.
25: Nos dejó perpleja la opinión de alguien que había dicho que no lo habían considerado precisamente, que no se les había compartido el texto. Afortunadamente ahora en la sesión se reconoció que la semana pasada habíamos enviado ese texto. Lo importante es que está el ánimo, al menos de 3 de 5 integrantes de la comisión, de avanzar.
26: Se generó esta confusión y malentendido, donde la senadora interpretó que a ella la habían sumado a este acuerdo de reforma constitucional. Y la verdad es que lo más razonable es que ella, si no quiere ser parte de esto, podamos refundir su proyecto que está en la comisión con el proyecto que nosotros vamos a presentar en los próximos días.
2: Y mientras continúa esa negociación,

0: En estas materias, ahora diga que no es necesario.
1: La próxima definición quedará entonces en el Senado. Araya, Esquella y Lonton esperan cerrar el nuevo texto a comienzos de la próxima semana, mientras desde la oposición aumentan las presiones para que la moneda concrete antes el retiro de su reforma.
2: Muy bien, estamos ya de retorno. Aquí nos encontramos en el estudio con Alejandra Torres. Una innovación, por supuesto, en este tema. Ella es creadora de Proyecto Mujeres. Les vamos a contar en qué consiste todo lo que viene, principalmente este fin de semana. Bienvenida, Alejandra. Gracias por acompañarnos. Vemos a Alejandra estupenda también. Aquí es como el diablo viste a la moda, en BTV2. Bueno, la moda precisamente es el tema que nos convoca en esta oportunidad. Alejandra está participando en una importante coordinación de un evento que se va a llevar a cabo este fin de semana, una especie de Fashion Week, pero aconcagüino, ¿verdad? Aquí en el Valle de Aconcagua se llama El Valle También Desfila. Se va a unir la pasarela ahí en el Valle de Aconcagua y nos va a contar Alejandra en qué consiste. Vemos algunas imágenes mientras tanto de los preparativos porque han habido varios ensayos. Entiendo que eso es en la Universidad de Aconcagua. Sí. Bienvenida, Alejandra.
3: Muchas gracias.
2: Bueno, cuéntanos en qué consiste El Valle También Desfila.
3: Ya, nosotros nos hemos unido con Pasarela de Fashion, que también es una emprendedora, una empresaria acá del Valle, junto con Proyecto Mujer, que es nuestra tienda colaborativa. En nuestra tienda encontramos a más de 28 marcas locales del Valle.
2: Claro.
3: Y vamos a desfilar las cuatro marcas de ropa que están en nuestra tienda en el desfile que ahí estuvimos ensayando en la Universidad de Aconcagua.
2: ¿Y qué les motivó a unir Pasarela Andes Fashion con Proyecto Mujer Aconcagua? ¿Cómo nace esa unión?
3: Las dos estamos enfocadas en la moda, en la ropa. Las dos también nos enfocamos mucho en la vestimenta desde la talla XS hasta la 2, 3XL. Entonces decidimos dejar todas las diferencias de lado,
2: claro,
3: y unirnos y hacer este maravilloso desfile acá en el Valle y en colaboración también con los del Rincón Clandestino, que fueron parte también, nos apoyaron con el espacio para poder hacer este desfile, y claro, en el Enjoy Santiago.
2: Exacto, claro, tiene otros puntos de encuentro el Rincón Clandestino, este es el que se encuentra ahí a un costado de Enjoy Santiago, así es que es una invitación para este domingo.
3: Para este domingo a las 6 de la tarde, ya se abren las puertas oficialmente, pero vamos a estar desde las 2 ya con terraza abierta para que puedan disgustar, comer y ver los stands de las emprendedoras también que van a estar ahí, que son de la tienda y van a estar ahí también mostrando sus productos, sus artes que hacen ellas.
2: Toda la tarde y culmina con el desfile.
3: Sí, el desfile empieza a las 6 de la tarde con show, karaoke, cantante, bailarina, nuestras cuatro marcas y también se invitó a un diseñador del sur que también abre el desfile con nosotras.
2: ¡Ay, qué entretenido! Bueno, conversábamos recién, este desfile contempla alrededor de 50 modelos, ¿no?
3: Sí, entre casi niños, 60.
2: Mira, es increíble el número
3: de
2: participantes, entre niños de 6 años hasta personas de 70 años.
3: 75, la señora ¿ya? que tiene más añitos y que este fin de semana pasado estuvo modelando en Brasil.
2: Ah, pero mira, me imagino entonces que tiene un significado especial para ustedes abrir esta pasarela a distintas edades, a distintos cuerpos, a distintas tallas.
3: Claro, abrirla a la comunidad, porque tenemos modelos profesionales, modelos del Valle que están recién, las mismas chicas de Miss Calle Larga también están participando, varias de ellas, y las que son de Santiago y de Viña ya con más experiencia, y algunas clientas también que son parte, tanto clienta como mía, de La Bella o de las otras marcas.
2: Bueno, las imágenes que vemos, Ale, mientras conversamos, es parte del proceso de ensayo, ¿verdad? Previo, ustedes hicieron las gestiones para conseguir salones con la Universidad de Aconcagua, aquí en la sede de los Andes, para poder trasladarse hasta ese punto. ¿Ellas son las mismas modelos? Me imagino que parte de ellas son las que están ahí presentes, que se van a estar presentando.
3: Sí, que incluso el salón se nos hizo chico. Tuvimos que sacar algunas modelos, separarlas por grupo, bueno, pero esas son todas nuestras modelos.
2: Modelos plus size, ¿verdad? Sí. Y curvy también.
3: Sí, todas las modelos.
2: Ya, y todas las tallas, como tú decías. ¿Cómo ha sido esta preparación, Alejandra? ¿Y qué mensaje te gustaría entregar sobre un tema de inclusión, de diversidad también en la moda?
3: Sí, o sea, lo que yo digo, porque mi especialidad es con las tallas, son las tallas grandes. Yo lo que más vendo son ropita tallas grandes. Entonces, la idea no es que nosotras nos acomodemos a la moda, sino que la moda se pueda acomodar a los cuerpos que existen hoy en día, no solo acá en el Valle, en Chile, sino que en todo el mundo. Que hay moda para todas.
2: Bueno, además de

0: Los modelos presentes, me imagino que van a estar los emprendedores locales también, las marcas,
1: Las marcas.
0: en este desfile. ¿Qué oportunidades genera, crees tú, este desfile, Alejandra, para las emprendedoras del Valle de Aconcagua?
1: Primero, les da un plus a sus marcas, a sus páginas, el subir contenido de que estamos en este espacio, un lugar que quizás de repente uno lo ve muy inaccesible de poder llegar al Enjoy arriba. Independiente que estemos con Rincón Clandestino, estamos allá. Y subir esa publicidad a las chicas también le da un confío, es una marca confiable, me abre otras puertas y así ellas también van creciendo.
0: ¿Se pueden mencionar las marcas que van a estar presentes? ¿Son todas locales?
1: Sí, son todas que son parte de nuestra tienda colaborativa.
0: Ya, de acuerdo.
1: Son muchas.
0: Son muchas
1: Son
0: marcas.
1: muchas, pero las que
0: Seguramente
1: desfilan
0: no
1: en
0: las
1: sí es
0: van a
1: Paula Cifuentes Estampados, que es de
0: nombrar.
1: San Felipe.
0: ¿Ya?
1: Bordapinto, que ya va con chaquetas pintadas. La
0: Perfecto,
1: Bella
0: ya.
1: Donna, que ya se especializa en gala. Y
0: Ajá.
1: Toy, que es mi marca, como les había mencionado,
0: Claro.
1: trajes de baño casual y formal.
0: Mira, qué
1: Y el
0: entretenido.
1: diseñador, que él viene del sur, que es nuestro invitado especial.
0: Bueno, eso es parte de lo que se podrá encontrar este domingo 4 de octubre, invitación que cursaba Alejandra, ¿verdad? En el Valle también desfila. Y por último te quiero consultar qué se espera que quede después de esta experiencia. ¿Qué vendrá después, Alejandra?
1: Uy, esperamos seguir trabajando con la Karina de la pasarela, demostrar que en colaboración sí podemos trabajar, dejar la diferencia de lado entre las mujeres y lograr esto grande en conjunto. Esperamos que esto salga muy bonito y poder repetirlo con ella también que pueda surgir, encontrar otros espacios también
0: Claro.
1: y nuestras emprendedoras que puedan también adquirir otros lugares, más experiencia.
0: Bueno, esperamos entonces que tengan muchísimo esto en esta muchísimo éxito en esta actividad y por supuesto extendemos la invitación para que todas las personas asistan. Esa es tu cámara para que
1: Sí,
0: convoques.
1: todos totalmente invitados a ver este desfile, a visitarnos, a consumir también ahí en el Rincón Clandestino, que es exquisito, y las colaboraciones que hemos hecho con ellos durante, ya llevamos un año trabajando, son maravillosas. Así que todos totalmente invitados desde las 3 de la tarde, a las 6 ya parte del desfile, pero de las 3 tenemos la terraza del Rincón Clandestino y a las emprendedoras ahí para que puedan ver sus productos, la mayoría creados por ellas.
0: Hay que decir que la entrada es liberada.
1: La entrada es totalmente
0: Sí,
1: liberada,
0: claro.
1: estacionamiento gratuito también para que nos vayan a visitar y vean las marcas del valle, las creaciones hermosas que hacen las chiquillas y los emprendedores.
0: Un fin de semana distinto y está cursada la invitación. Alejandra Torres, quiero agradecerte por acompañarnos esta noche en BTV Noticias, desearles mucho éxito, felicitarlas también porque en tiempos de crisis vemos que hay mucho trabajo, mucho esfuerzo y eso vale la pena porque sin duda que va a tener frutos muy positivos.
1: Así
0: Así es
1: esperamos.
0: que felicitaciones, muchísimo éxito y espero verlas ahí en esa
1: Las
0: jornada.
1: esperamos.
0: Buenas
1: Te
0: noches.
1: espero.
0: Bien, conversando con Alejandra Torres, creadora del proyecto Mujer en este desfile de moda que se va a estar realizando. Vamos a reiterar la invitación este domingo a las 6 de la tarde en el Rincón Clandestino, a un costado de Enjoy Santiago. Ya lo sabe, terminando la moda este fin de semana. Hacemos una pausa y estamos de retorno. Siga con nosotros.
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3: Son las 10 de la noche, 5 minutos.
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0: Bueno, estamos de retorno para contarles que desde ahora quienes circulen por uno de los sectores de mayor movimiento vehicular de los Andes deberán poner mucha atención a una nueva señal de tránsito. Se trata del semáforo instalado en la intersección de Avenida Chacabuco con Hierbas Buenas, que ya entró en funcionamiento. La medida busca ordenar la circulación de vehículos y peatones en este concurrido cruce, especialmente considerando el flujo que se registra durante distintos momentos del día. Con la puesta en marcha del semáforo, conductores y peatones deberán adaptarse a la nueva regulación y respetar las luces para evitar accidentes y facilitar el desplazamiento. Escuchemos las declaraciones del alcalde de Los Andes, Manuel Rivera.
8: Que era un tema, la verdad, es que muy complicado por la cantidad de accidentes que había habido ahí y por la poca posibilidad que tenían los autos de salir por Hierbas Buenas. Pero los que más nos interesan a nosotros son los que en estos momentos están empezando a instalar todo lo que es la parte previa. El del sector de Chacay con la calle René Schneider, que es uno de los puntos más conflictivos. El que va a quedar en el sector de La Gloria, donde está el conjunto Las Brisas. Ese es uno de los que a nosotros más nos interesaba y el que más interesa obviamente en el sector de la Alborada, donde ahí se pasa de un semáforo peatonal a un semáforo vehicular. Pero lamentablemente para nosotros esos quedaron al final de esta inversión que ya empezó al menos a desarrollarse en el sector centro.
0: Cabe precisar que la inversión total supera los 500 millones de pesos y considera la colocación de 7 nuevos semáforos en distintos puntos de la ciudad, los que deberán estar ya operativos antes de fin de año. Revisamos otras informaciones gracias a un trabajo colaborativo entre AIEP, Colbún y las organizaciones territoriales. Más de 70 vecinos de la Villa Aconcagua y de la Villa Santa Ana participaron en un operativo podológico.
9: Un total de 72 vecinos del Camino Internacional recibieron atención podológica en dos operativos realizados en las sedes de Villa Aconcagua y Villa Santa Ana, en el marco de un trabajo colaborativo entre AIEP, Colbún y la Mesa Social de la zona. Las jornadas contaron con la participación de estudiantes de la carrera de Podología Clínica del Instituto AIEP, sede San Felipe, y estuvieron dirigidas a habitantes de los sectores medio y bajo del territorio. En cada operativo participaron 14 estudiantes, acompañados por una profesora guía. Los beneficiarios fueron priorizados por los propios dirigentes de cada sector, considerando las necesidades de sus comunidades.
10: Estamos con alumnas de AIEP San Felipe de Podología Clínica dando un servicio integral de podología. Los pacientes de este sector muchas veces no pueden llegar a la consulta podológica, por lo tanto nosotras venimos acá y las alumnas hacen una atención integral, se ven estudios del pie, se ven problemas circulatorios y signos vitales, aparte de la atención podológica. Todo gracias al convenio entre Colbún y AIEP San Felipe con la carrera de Podología Clínica.
9: La iniciativa cobra especial relevancia debido a que la atención podológica disponible en los centros de salud es acotada y se encuentra focalizada principalmente en pacientes críticos.
11: A partir de necesidades que nos han planteado justamente la comunidad, estamos aquí reunidos para que las estudiantes de AIEP puedan entregar un servicio podológico gratuito a los vecinos y vecinas del sector medio de Camino Internacional a partir de una atención que muchas veces no está al alcance de la mano de estos vecinos. Tienen que bajar hacia los Andes, tienen que pedir hora, largas esperas para poder acceder a un servicio que hoy día llega a su sector, a su territorio, y donde puedan ver un requerimiento que muchas veces es muy sentido por parte de la comunidad.
9: Además de entregar una atención concreta a los vecinos, los operativos permitieron generar una instancia de vinculación entre estudiantes y las comunidades, acercando su formación clínica al territorio y facilitando el acceso local a este tipo de prestaciones.
12: Esto es muy importante para los vecinos, ya que hoy en día hay que cuidarse mucho los pies, hay que estar pendiente de nuestros piececitos por las muchas enfermedades que hoy en día existen, y ellos nos ayudan en la economía, en la salud, y muy valiosa este operativo, muy valiosa la atención que tienen ellos con nosotros, y bueno, y así nosotros quedamos al día con este control, digamos, que ayuda mucho hoy en día.
13: Lo que vinieron a hacer ahora nos beneficia mucho a nosotros, porque una, que nos queda muy lejos para ir a bajar a donde está, y la locomoción es muy mala, y lo otro, que los costos que tiene esto, pues. Así que estamos pero súper agradecidas. Y una especialmente, porque todo lo que me hicieron a mí, voy pero súper feliz con lo que me hicieron en mi dedo, que tenía problemas en la uña, y quedé pero muy bien, muy agradecida de esto. Yo creo que todos los vecinos van a quedar en lo mismo agradecidos, por eso todos vinimos a este proyecto.
14: Es bueno, beneficio para uno y tiempo también, porque así no tiene que ir a otro lado para y pierde tiempo. Pero es bueno y es muy favorable para la población, para la gente.
9: Durante la jornada, los alumnos de AIEP prepararon puestos de atención, realizaron los procedimientos bajo supervisión, entregando además orientación sobre cuidados asociados a la salud podológica. Los operativos forman parte del trabajo colaborativo desarrollado a través de la Mesa Social Camino Internacional Colbún, instancia conformada por la empresa generadora y representantes de las organizaciones comunitarias de la zona.
0: Con una programación que busca recrear la vida y el imaginario de la época medieval, este sábado 3 de octubre se va a realizar la 10ª edición de la Feria Travesía del Héroe, una jornada que va a reunir música en vivo, talleres, combates, artesanía y concursos de caracterización con acceso gratuito para toda la familia.
15: El encanto de las antiguas leyendas vuelve a tomarse los rincones de Pocuro este fin de semana. Este sábado 3 de octubre, el Centro Cultural Pedro Aguirre Cerda abrirá sus puertas para dar paso a la 10ª versión de la Feria Medieval Travesía del Héroe, un panorama completamente gratuito que entre las 12 y las 21 horas invita a la comunidad a desconectarse de la rutina y sumergirse en una fiesta de mitos y costumbres medievales.
16: Hemos tenido la suerte de que cada año van más gente como público, más expositores. De hecho, esta versión, al ser la 10ª, quisimos hacer algo especial y va a ser la versión más grande que hemos tenido. Son más de 50 expositores, por ejemplo. Vamos a tener, como les contaba, talleres y actividades durante todo el día. Vamos a tener dos bandas, dos shows musicales que en particular a la gente les gusta mucho y todos los años los van pidiendo, como les decía, que son Luan y Media Mal.
15: La propuesta para esta 10ª edición va mucho más allá de la observación, buscando que cada visitante sea protagonista. A las tradicionales muestras literarias y musicales se sumarán espacios interactivos donde grandes y chicos podrán empuñar una espada en las clases de esgrima o aprender el oficio del telar confeccionando sus propios elementos de protección.
16: Vamos a tener charlas de escritores también, que va a estar Carlos Holtz y JJ Torrico, y también vamos a tener diferentes talleres como telar de amuleto protector y de esgrima, como es nuestro taller ya más usual de todos los años. Solamente tienen que llegar aproximadamente unos 10 minutos antes y, como siempre, dirigirse a Orón, que es nuestro animador, y él les va a dar las indicaciones de dónde tienen que dirigirse específicamente. Son 10 a 15 cupos por taller, totalmente gratuito, con los talleres incluidos.
15: Mercaderes, artesanos y creadores provenientes de distintos puntos del país darán vida a un paseo repleto de detalles, sabores típicos y expresiones artísticas, todo enmarcado en un entorno preparado minuciosamente con anfitriones y comunidades de época diseñados para transportar a las familias a una comarca lejana a través del arte y la caracterización.
14: Es una oportunidad única en el año en que uno puede participar en esto, que es de fantasía, pero que increíblemente cómo va tanta gente. Viene gente todos los años, yo creo que se la repiten porque siempre hay algo nuevo, artistas que aparecen nuevos. Y están las competencias, el vestuario, El vestuario llama mucho la atención.
16: Como todos los años también vamos a hacer nuestro concurso de trajes, tanto de categoría de niños como de adultos, y obviamente aparte de una pequeña distinción se les entrega un premio a las personas que participen.
15: El llamado para la gente de todo el Valle de Aconcagua y la región es a desempolvar túnicas, capas y armaduras para sumarse a esta celebración. Un viaje en el tiempo que bajará el telón al caer la noche con un despliegue de combate vikingo, coronando una década de magia y cultura.
0: En el plano país, en una audiencia que duró 5 minutos, se resolvió rebajar las medidas cautelares de Gonzalo Migueles, el último de los imputados de la llamada trama bielorrusa, en salir de la cárcel. Ahora tendrá que cumplir arresto domiciliario total, justo semanas del fin de la investigación del caso donde está imputado de cohecho y llevado de lavado de activos. Digo, la nota es de Juan Cristóbal Chateo.
17: A casi un año de las detenciones y la formalización del caso, todos los imputados de la trama bielorrusa ahora cumplen medidas cautelares en sus casas. Esto después de acogerse a la solicitud de rebajar la medida cautelar de Gonzalo Migueles, el único que seguía en prisión preventiva. Si bien fue la última en ser formalizada con esta medida cautelar, Ángela Vivanco fue la primera en salir de la cárcel en junio. Después, en agosto, lo hicieron Mario Vargas y Eduardo Lagos, todo por decisión de la Corte de Apelaciones de Santiago. Hoy, sin la oposición de la Fiscalía ni los querellantes, en una audiencia que partió 30 minutos tarde y duró solo 5, Gonzalo Migueles quedó con arresto domiciliario total tras cerca de 10 meses en el anexo penitenciario Capitán Llaver.
18: Tiene que ver con la situación procesal del resto de los imputados y la diferencia en esa situación respecto del imputado Migueles. A diferencia de los otros imputados, este sí prestó declaración, sí entregó antecedentes de que podrían considerarse como algún tipo de colaboración, lo que sucedió respecto de otros imputados y el tiempo transcurrido de investigación, principalmente teniendo en consideración que respecto de coimputados, hace aproximadamente un poco más de un mes se decretó y se sustituyó la medida cautelar de prisión preventiva.
17: Migueles fue formalizado en noviembre pasado por cohecho y lavado de activos, sindicado por la Fiscalía como el intermediario de las gestiones para obtener votos favorables de su entonces pareja, Ángela Vivanco, en causas representadas por Vargas y Lagos. También habría sido el encargado de recibir el dinero de las presuntas coimas obtenidas a cambio. Ante el avance de la investigación, su defensa reconoce en parte los hechos, pero descartan que haya delitos de por medio.
19: Creemos que era lo que correspondía y de acuerdo a los argumentos que ya había dado la Corte de Apelaciones en relación a esta causa, porque todavía falta para dilucidar cuál es la responsabilidad de cada cual. Nuestro representado ha reconocido actuaciones que probablemente hoy día no haría. Creemos que se ha demostrado que se trató de una situación puntual, aislada, como hemos dicho, una ayuda entre amigos, mal ejecutada, insisto, no debió haber ocurrido, pero no al extremo que se pretendió en un primer momento.
17: De los 8 imputados en el caso, solo los 4 mencionados antes pasaron por la prisión preventiva. Ahora todos se encuentran con cautelares menores que cumplen en sus domicilios. Desde la Fiscalía afirmaron, sin embargo, que estas rebajas no se deben a flancos abiertos en la investigación, sino más bien a otros factores relacionados a la naturaleza de la medida cautelar.
18: La prisión preventiva, como sabemos, nuestro ordenamiento es excepcional. Estuvieron aproximadamente 7-8 meses, entiendo algunos, el de hoy 9 meses, en prisión preventiva, y eso tiene que ver con precisamente que es una medida cautelar excepcional y que generalmente es temporal. Los antecedentes que dan cuenta de la existencia de los delitos y la participación de los imputados se mantiene. Lo que ha cambiado es lo que dice relación con la necesidad de cautela de los imputados, que hoy en día lo que se entendió es que pueden esperar el término de la investigación y el juicio oral con otras medidas cautelares privativas de libertad como el arresto domiciliario total.
17: A mediados de octubre vence el plazo para la investigación, pero está la posibilidad de que, por diligencias pendientes, alguna defensa pida una nueva ampliación.
0: Presentamos a continuación los indicadores económicos. El dólar tiene un valor de 983 pesos con 84 centavos, el valor del euro 1.102 pesos con 72 centavos, el valor del peso argentino 64 centavos, la unidad de fomento 41.073 pesos con 57 centavos y finalmente la unidad tributaria mensual que tiene un valor de 72.151 pesos.
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20: Este viernes, la ciudad de Santiago podría recibir chubascos durante la jornada. Se espera una mínima de 13 grados y una máxima de 18. Hoy jueves, la ciudad de Mendoza permaneció parcialmente nublado. Registró 9 grados de mínima, en tanto que la máxima alcanzó 18 grados. Para mañana viernes, Mendoza espera cielos parcialmente nublado, 9 y 24 grados las extremas. Para el día sábado, despejado, 11 y 21 grados las extremas. Finalmente, para el día domingo, cielos parcialmente nublados en Mendoza, se esperan 11 grados de mínima, en tanto que la máxima podría llegar a los 20 grados. En la costa, durante esta jornada de viernes, permanecerá con chubascos en nuestro país. Registrará 11 grados de mínima, en tanto que la máxima podría alcanzar 26. Hoy jueves, el Valle de Aconcagua permaneció con nubosidad parcial durante la jornada. Registró 10 grados de mínima, la máxima en tanto alcanzó 27 grados. Cambia el tiempo para este viernes en los Andes y San Felipe. Se esperan chubascos. 10 grados de mínima, 21 grados de temperatura máxima. Para el día sábado, chubascos, 7 y 19 grados las extremas. Finalmente, para el domingo en Aconcagua, nubosidad parcial, 8 grados de mínima, 16 grados de temperatura máxima. El índice de radiación ultravioleta indica nivel 8, considerado muy alto. El paso fronterizo Los Libertadores se encuentra cerrado para todo tipo de vehículos. Santoral Católico este viernes estará recordando Santos Ángeles Custodio.
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0: 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Y para conocer todas las noticias que ocurren en el Valle de Aconcagua y en la región, le invitamos también a notificarse a través de nuestro portal VTV Noticias y a través de nuestro canal, que se denomina canal VTV Chile. Ahí usted podrá conocer todas las informaciones en cualquier momento y lugar. Así estamos cerrando esta edición informativa de VTV Noticias. Como siempre, a ustedes, muchas gracias por habernos acompañado. Que tengan un excelente descanso. Nos vemos mañana.
20: Con un reconocimiento a 10 dirigentes en los Andes, comenzaron las actividades organizadas por el municipio en el contexto del Mes de las Personas Mayores. Chile Atiende llega a Putaendo para acercar beneficios y servicios del Estado a las personas que viven en sectores rurales de la comuna. Hondo pesar en el mundo de la cultura y la artesanía del Valle de Aconcagua. La comunidad despide a uno de sus principales exponentes, Norberto Oropesa. En la Plaza de Armas se lanzó la 14ª versión del Festival Costumbrista de los Andes, que se realizará los días 9, 10, 11 y 12 de octubre en el Parque Urbano.
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1: Son las 10 de la noche, 29 minutos.
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1: Son las 11 de la noche.
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0: Esta es la hora en Superandina.
1: Son las 11 de la noche, 30 minutos.
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0: Travesía del Héroe celebra 10 años con una gran jornada de fantasía medieval en Calle Larga. Operativos podológicos acercan atención especializada a vecinos del camino internacional. IPS Chile Atiende llega a Putaendo con innovador centro de atención virtual. Con una activación cultural fue lanzada la 14ª versión del Festival Costumbrista de los Andes.
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0: ¿Cómo le va? Buenos días, gracias por acompañarnos a esta hora en Superandina. Es 2 de octubre, día viernes. Por fin es viernes para muchos y como siempre revisamos a esta hora en el comienzo el informativo de medianoche, el pronóstico del tiempo para hoy. Nublado, variando a cubierto y chubascos, mínima de 10, máxima de 21 grados. Chubasco gran parte del día, por cierto, dice la Dirección Meteorológica de Chile. Así que si guardó el paraguas, vuelva a sacarlo. Comencemos con noticias a partir de ahora aquí en el 88.5 FM. Operativos podológicos acercan la atención especializada a vecinos del camino internacional. Alejandra Gálvez estuvo allí, no se sometió a manos del podólogo, pero igualmente reportó y este es su informe.
5: Un total de 72 vecinos del Camino Internacional recibieron atención podológica en dos operativos realizados en las sedes de Villa Aconcagua y Villa Santa Ana, en el marco de un trabajo colaborativo entre AIEP, Colbún y la Mesa Social de la zona. Las jornadas contaron con la participación de estudiantes de la carrera de Podología Clínica del Instituto AIEP, sede San Felipe, y estuvieron dirigidas a habitantes de los sectores medio y bajo del territorio. En cada operativo participaron 14 estudiantes, acompañados por una profesora guía. Los beneficiarios fueron priorizados por los propios dirigentes de cada sector, considerando las necesidades de sus comunidades. Paula Gutiérrez, podóloga clínica y docente de AIEP San Felipe, señala.
6: Estamos con alumnas de AIEP San Felipe de Podología Clínica, dando un servicio integral de podología. Los pacientes de este sector muchas veces no pueden llegar a la consulta podológica, por lo tanto nosotras venimos acá y las alumnas hacen una atención integral, se ven estudios del pie, se ven problemas circulatorios y signos vitales, aparte de la atención podológica. Todo gracias al convenio entre Colbún y AIEP San Felipe con la carrera de Podología Clínica.
5: La iniciativa cobra especial relevancia debido a que la atención podológica disponible en los centros de salud es acotada y se encuentra focalizada principalmente en pacientes críticos. Gonzalo Palacio, líder de relacionamiento de Colbún en zona centro, comenta.
7: A partir de necesidades que nos han planteado justamente la comunidad, estamos aquí reunidos para que las estudiantes de AIEP puedan entregar un servicio podológico gratuito a los vecinos y vecinas del sector medio de Camino Internacional, a partir de una atención que muchas veces no está al alcance de la mano de estos vecinos. Tienen que bajar hacia los Andes, tienen que pedir hora, largas esperas para poder acceder a un servicio que hoy día llega a su sector, a su territorio, y donde puedan ver un requerimiento que muchas veces es muy sentido por parte de la comunidad.
5: Además de entregar una atención concreta a los vecinos, los operativos permitieron generar una instancia de vinculación entre estudiantes y las comunidades, acercando su formación clínica al territorio y facilitando el acceso local a este tipo de prestaciones. Violeta Carbacho, vecina Camino Internacional, agradece.
8: Esto es muy importante para los vecinos, ya que hoy en día hay que cuidarse mucho los pies, hay que estar pendiente de nuestros piececitos por las muchas enfermedades que hoy en día existen. Y ellos nos ayudan en la economía, en la salud, y muy valiosa este operativo, muy valiosa la atención que tienen ellos con nosotros, y bueno, y así nosotros quedamos al día con este control, digamos, que ayuda mucho hoy en día.
5: Leontina Cuevas, vecina, agrega.
4: Lo que vinieron a hacer ahora nos beneficia mucho a nosotros, porque una, que nos queda muy lejos para ir a bajar a donde está, y la locomoción es muy mala, y lo otro, que los costos que tiene esto, pues. Así que estamos, pero súper agradecidas. Y ahora especialmente, porque todo lo que me hicieron a mí, voy, pero súper feliz con lo que me hicieron en mi dedo, que tenía problemas en la uña, y quedé, pero muy bien, muy agradecida de esto. Yo creo que todos los vecinos van a quedar en lo mismo agradecidos, por eso todos vinimos a este proyecto.
5: María Celia, vecina Camino Internacional, sostiene.
9: Es bueno, beneficio para uno y tiempo también, porque así no tiene que ir a otro lado para y pierde tiempo. Pero es bueno y es muy favorable para la población, para la gente.
5: Durante la jornada, los alumnos de AIEP prepararon puestos de atención, realizaron los procedimientos bajo supervisión, entregando además orientación sobre cuidados asociados a la salud podológica. Los operativos forman parte del trabajo colaborativo desarrollado a través de la Mesa Social Camino Internacional Colbún, instancia conformada por la empresa generadora y representantes de las organizaciones comunitarias de la zona.
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0: Avanza esta edición nocturna de Radio Noticias aquí en Superandina 88.5 FM. Ponga atención con esto porque la Travesía del Héroe celebra ya 10 años con una gran jornada de fantasía medieval. Claudio Quijanes reportó esto con armadura y este es su informe.
11: El encanto de las antiguas leyendas vuelve a tomarse los rincones de Pocuro este fin de semana. Este sábado 3 de octubre, el Centro Cultural Pedro Aguirre Cerda abrirá sus puertas para dar paso a la décima versión de la feria medieval Travesía del Héroe, un panorama completamente gratuito que entre las 12 y las 21 horas invita a la comunidad a desconectarse de la rutina y sumergirse en una fiesta de mitos y costumbres medievales. Macarena Mundaca, organizadora de Travesía del Héroe, habló de esto.
12: Vamos a tener charlas de escritores también, que va a estar Carlos Holtz y JJ Torrico, y también vamos a tener diferentes talleres como telar de amuleto protector y de esgrima, como es nuestro taller ya más usual de todos los años. Solamente tienen que llegar aproximadamente unos 10 minutos antes y, como siempre, dirigirse a Oront, que es nuestro animador, y él les va a dar las indicaciones de dónde tienen que dirigirse específicamente. Son 10 a 15 cupos por taller, totalmente gratuito, con los talleres incluidos.
11: La propuesta para esta décima edición va mucho más allá de la observación, buscando que cada visitante sea protagonista. A las tradicionales muestras literarias y musicales se sumarán espacios interactivos donde grandes y chicos podrán empuñar una espada en las clases de esgrima o aprender el oficio del telar confeccionando sus propios elementos de protección. La organizadora del evento Travesía del Héroe, Macarena Mundaca, explicó.
12: Hemos tenido la suerte de que cada año van más, más gente como público, más expositores. De hecho, esta versión, al ser la décima, quisimos hacer algo especial y va a ser la versión más grande que hemos tenido. Son más de 50 expositores, por ejemplo. Vamos a tener, como les contaba, talleres y actividades durante todo el día. Vamos a tener dos bandas, dos shows musicales que en particular a la gente les gusta mucho y todos los años los van pidiendo, como les decía, que son Luan y Mediamal.
11: Mercaderes, artesanos y creadores provenientes de distintos puntos del país darán vida a un paseo repleto de detalles, sabores típicos y expresiones artísticas. Todo enmarcado en un entorno preparado minuciosamente con anfitriones y comunidades de época diseñados para transportar a las familias a una comarca lejana a través del arte y la caracterización. Ilse Heine Clark, de la agrupación Cuenteros de Aconcagua, que participan todos los años en la actividad, dijo:
10: es una oportunidad única en el año en que uno puede participar en esto, que es de fantasía, pero que increíblemente cómo va tanta gente. Viene gente todos los años, yo creo que se la repiten porque siempre hay algo nuevo, artistas que aparecen nuevos. Y están las competencias, el vestuario, ¿eh? El vestuario llama mucho la atención.
11: Y la organizadora Macarena Mundaca añadió:
12: como todos los años también vamos a hacer nuestro concurso de trajes, tanto de categoría de niños como de adultos, y obviamente, aparte de una pequeña distinción, se les entrega un premio a las personas que participen.
11: El llamado para la gente de todo el Valle de Aconcagua y la región es a desempolvar túnicas, capas y armaduras para sumarse a esta celebración. Un viaje en el tiempo que bajará el telón al caer la noche con un despliegue de combate vikingo, coronando una década de magia y cultura.
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0: Avanza a esta hora de la noche la edición nocturna de Radio Noticias. El IPS Chile Atiende llegó hasta la comuna de Putaendo con un innovador centro de atención virtual. Alejandra Gálvez con detalles en su informe.
1: El Instituto de Previsión Social y su red Chile Atiende, dependiente del Ministerio de Trabajo y Previsión Social, junto al municipio de Putaendo, inauguraron un novedoso centro de atención virtual que permitirá brindar atención a los vecinos de la comuna con más de 60 trámites del Estado. El espíritu innovador de los centros de atención virtual es acercar el IPS Chile Atiende a las personas, potenciando el crecimiento y cobertura del Estado en localidades más alejadas. Esta inauguración representa el número 16 del centro de atención virtual en la región de Valparaíso, tercero en la provincia, que se suma a Panquehue y Santa María, además de San Esteban y Calle Larga. Paula Manque, subdirectora de Servicio al Cliente IPS Chile Atiende, comenta.
2: Y para nosotros es un tremendo desafío el tener que ampliar la capilaridad de nuestros canales de atención en general, no solamente los canales presenciales, y poder llegar cada día a más y más chilenos y chilenas. Así que en esta oportunidad damos un pequeño gran paso de poder ir avanzando y cumpliendo esta meta. Hoy día contamos con 202 sucursales a nivel país, 132 puntos virtuales como el que acabamos de inaugurar recién, y la idea es llegar ojalá a mucho más para cubrir las comunas que hoy día no estamos cubriendo con las sucursales IPS.
1: Mauricio Quiroz, alcalde de Putaendo, señala.
3: Es muy importante para toda la comunidad putaendina, particularmente para más del 57% de la población que vive en el mundo rural, tener la posibilidad de asistir acá a la Dirección de Desarrollo Comunitario y tener el servicio del IPS. Para nosotros esto es muy importante, estuvimos trabajando durante varios meses para hacer realidad este dispositivo que va a permitir terminar con los viajes a San Felipe para tener acceso a trámites tan importantes como tiene que ver con la previsión, bueno, con distintos servicios que el Estado pone a disposición de quienes somos chilenos y chilenas.
1: La habilitación de este centro de atención virtual IPS Chile Atiende responde a un desafío permanente de gestión pública que busca disminuir una de las brechas territoriales más importantes y acercar los servicios del Estado a quienes enfrentan mayores dificultades de acceso. Carolina Sangüesa, seremi del Trabajo y Previsión Social, dice.
4: Para el Ministerio es importante cada vez que abrimos un centro de atención virtual en comunas que no cuentan con oficinas de Chile Atiende. Lo que significa es que estamos acercando los servicios a nuestros vecinos. Hoy día estamos en Putaendo y nos pone muy contentos que los vecinos y vecinas de Putaendo no tengan que desplazarse 16 kilómetros a San Felipe, con lo que supone además gastar dinero en locomoción, y puedan venir a su municipio a hacer el trámite.
1: Gracias a esta iniciativa, las personas podrán realizar trámites previsionales y acceder a beneficios sociales mediante una videollamada asistida, con un turno preferente directamente en la Dirección de Desarrollo Comunitario del municipio de Putaendo, de lunes a viernes entre 8:30 y 14 horas, evitando desplazamiento hasta 16 kilómetros hasta San Felipe para efectuar solicitudes de alta demanda. Sebastián Caldera, delegado presidencial provincial de San Felipe, comenta.
5: Son iniciativas destacables, principalmente este tipo de convenio con los municipios. Son 6 los municipios aquí en la provincia. Putaendo no está ajeno de este tipo de convenio. Lo vemos con esta inauguración que tenemos de esta oficina del IPS, que permite que los sectores más alejados del centro de la provincia puedan tener este tipo de servicios lo más cerca posible. Como delegación presidencial nos hemos puesto como objetivo aumentar los gobiernos en terreno, que son los que acercan todos los servicios a los distintos sectores. Hemos ido en aumento, este año ya hemos aumentado un 40% con respecto al año anterior. Queremos seguir en eso, incluso los servicios los hemos podido llevar a los lugares que menos se consideran, digamos. Por ejemplo, esta semana llevamos el gobierno en terreno a La Toma, entregando los servicios que eran requeribles ahí.
1: La entrega del Centro de Atención Virtual a la Comunidad se efectuó con una demostración en vivo del funcionamiento de este novedoso canal de atención en línea. En la oportunidad, los vecinos presentes coincidieron en valorar la iniciativa como un beneficio para ellos. Carolina Reyes, participante de la agrupación Cuidadoras La Esperanza, sostiene.
6: Que el IPS pueda acercarse a una comuna rural como Putaendo es fundamental, porque para las mujeres que ejercemos labores de cuidado, nuestra labor es absolutamente invisible, y recordar que las labores de cuidado sostienen comunidades y sostienen el Estado. Y siento que llegue el IPS a la comuna es un reconocimiento a las mujeres como nosotras de acercar el Estado a nosotras, porque para nosotras es muy difícil trasladar a nuestros hijos, trasladar a las personas en situación de discapacidad con las que vivimos. Así que siento que es muy beneficioso y una medida no más justa para democratizar las instituciones del Estado.
1: Toda persona puede asistir a las dependencias del municipio en su horario de funcionamiento y solicitar la asistencia del Centro Atención Virtual. Para ello, se han capacitado a los funcionarios municipales, quienes guiarán a las personas en la conexión al sistema de videoatención. Desde los sitios www.ips.gov.cl y www.chileatiende.cl, donde una ejecutiva del IPS ofrecerá una atención personalizada por videollamada en tiempo real. Las personas solo deben contar con su carnet de identidad vigente.
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0: Esta es su edición nocturna de Radio Noticias, como siempre a esta hora en su radio superandina. Con una activación cultural, fue lanzada la 14ª versión del Festival Costumbrista de los Andes. Los detalles en el siguiente informe.
1: Con un ambiente festivo en plena Plaza de Armas, la Asociación Cultural Festival Costumbrista de los Andes comenzó a calentar motores para lo que será la 14ª versión de su Festival Costumbrista. La iniciativa, impulsada desde el voluntariado, busca reunir a las familias del Valle en una fiesta comunitaria de entrada totalmente liberada que se extenderá entre el 9 y 12 de octubre. 4 jornadas pensadas para reencontrarse con la identidad local, la artesanía y las tradiciones. Esther Liquitay, presidenta de la Asociación Cultural Festival Costumbrista Los Andes, habló de esto.
2: Esta fiesta se genera hace 14 años atrás con esa finalidad, que tanto los artistas locales, los emprendedores, los artesanos tengan una oportunidad para poder vender sus productos y sacar un poco de provecho económico también para ellos. Así que se hace, como le digo, con todo el cariño del mundo, principalmente desde una asociatividad, desde las ganas de hacer algo. Nosotros tenemos la intención de tener todo el día el parque funcionando para que la gente tenga las ganas de participar.
1: En el ámbito musical y del folclore, la parrilla para este año destaca por su variedad y convocatoria. Un total de 47 agrupaciones pasarán por el escenario, promediando unas 15 presentaciones por jornada. La propuesta incluirá desde agrupaciones locales de San Esteban, Los Andes y San Felipe, hasta delegaciones provenientes de Santiago, Viña del Mar, Quilicura y Peñalolén. Una mezcla de ritmos que abarcará desde música andina, Irapanui, hasta cuecas y tonadas tradicionales. Bernardo Arriaza, director artístico del festival, dijo:
3: aproximadamente 20 grupos que son primera vez que van a estar pisando el escenario. Hay un grupo excepcional de Santiago que vino el año 94 y viene hoy día de nuevo por segunda vez al festival. Están felices, están muy motivados, así que va a ser un espectáculo artístico de primera calidad, muy variado. Tenemos todo tipo de música, Rapa Nui, música andina, cuecas, tonadas, así que nadie se va a aburrir asistiendo a este festival costumbrista.
1: Y el tesorero de la misma Asociación Cultural, Carlos Donoso, añadió:
4: así que los dejo cordialmente invitados a la comunidad de los Andes y, como tengo un orgullo, pertenecer a esta versión que es sin fines de lucro. Recibimos harta ayuda de la gente, de los mismos emprendedores que están aquí. Así que darle gracias a ellos, gracias a la municipalidad que los apoya bastante también en esta gestión.
1: El programa diario arrancará desde muy temprano con una oferta para todas las edades. El itinerario contempla un campeonato de cueca durante la mañana del sábado, la tradicional misa a la chilena el domingo y el esperado concurso de la empanada el día lunes, con cocinerías abiertas desde las 10 de la mañana y patios gastronómicos en funcionamiento. La invitación es a vivir 4 días de encuentro, cultura y orgullo local.
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0: Pronóstico del tiempo para hoy viernes 2 de octubre, nublado, variando a cubierto y chubascos gran parte del día, mínima 10, máxima de 21 grados en el Valle de Aconcagua. Para mañana sábado, nublado, chubascos, variando a nubosidad parcial, mínima 7, máxima 19. El domingo, nublado, mínima de 8, máxima 16 grados. Lunes 5, nubosidad parcial, variando a nublado, mínima de 7 y máxima de 17 grados Celsius. Valparaíso, Viña del Mar y Concón, hoy viernes, nublado, variando a cubierto y chubascos, mínima de 8, máxima 19. El sábado, nublado, variando a nubosidad parcial, extremas de 7 y 18 grados. Y para el domingo, nublado, variando a nubosidad parcial, mínima de 8 y máxima de 18 grados Celsius. Santiago, por su parte, se anuncia para hoy viernes 2 de octubre, nublado, variando a cubierto y lluvia, mínima de 12, máxima 19 grados. El sábado, nublado, variando a nubosidad parcial, mínima de 9, máxima 18 grados. Y para el domingo, nublado, mínima de 8, máxima de 18 grados Celsius. Y de esta forma cerramos nuestra edición nocturna de Radio Noticias aquí en Superandina. Como siempre, las gracias por haberse informado y acompañado con nosotros. Una vez más, Andrés Urtubia queda en los mandos técnicos toda la noche eligiendo grandes canciones. Que tenga un excelente día viernes. Buenos días.
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0: Una de la madrugada, 7 minutos.
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0: 1 de la madrugada, 29 minutos.
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0: 2 de la madrugada, 7 minutos.
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0: 3 de la madrugada, 9 minutos.
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0: 3 de la madrugada, 18 minutos.
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0: 3 de la madrugada, 24 minutos.
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0: 4 de la madrugada, 8 minutos.
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0: 4 de la madrugada, 22 minutos.
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0: 4 de la madrugada, 29 minutos.
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0: 5 de la madrugada, 20 minutos.
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0: 5 de la madrugada, 27 minutos.
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0: 5 de la madrugada, 45 minutos.
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0: 6 de la mañana, 9 minutos.
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0: 6 de la mañana, 16 minutos.
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0: 6 de la mañana, 23 minutos.
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0: 6 de la mañana, 38 minutos.
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0: 6 de la mañana, 53 minutos.
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0: 7 de la mañana.
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0: 7 de la mañana.
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0: 7 de la mañana, 14 minutos.
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0: Gracias.
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2: 7:30 a.m.
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0: Hondo pesar por fallecimiento de el artesano Norberto Oropesa. Médicos del Hospital de los Andes convocan a paro de 48 horas por crisis financiera y problemas tecnológicos. Con una activación cultural fue lanzada la 14ª versión del Festival Costumbrista de los Andes. En vez de las personas mayores reconocen a 10 dirigentes de los Andes. Entra en funcionamiento semáforo de Avenida Chacabuco con Yerbas Buenas.
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0: Hola, ¿qué tal? Buenos días, ¿cómo están? Muy buenos días, 7 horas con 36 minutos. Les saludamos en este nuevo día informativo. Estamos hablando de viernes. Ya se acerca el primer fin de semana de este mes de octubre. Viernes 2 de octubre, el día de Ángeles Custodios. Vamos de inmediato a saber qué pasará con el tiempo. Ahí está.
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0: Bien, vamos al tiempo, lo iremos por lo que nos trae don Pedro Suárez desde el Camino Internacional, que está cerrado todavía. Sí, mañana sábado se sabrá a las 9 de la mañana qué va a suceder. Vamos ahora a la meteorología. Bueno, para hoy. Hoy viernes totalmente nublado y se anuncian para la mañana, la tarde y noche agüita. Nublado, chubascos aislados, probable tormenta eléctrica en la mañana, luego en la tarde probable tormenta eléctrica y viento entre 25 y 40 kilómetros, también con chubascos. Y en la noche nublado y chubascos aislados. La máxima será de 21 grados. Para mañana sábado, nublado en la madrugada y mañana, nubosidad parcial por la tarde, nublado en la noche. Y en la madrugada del sábado se anuncian chubascos aislados. 7 la mínima, 19 la máxima. Para el domingo, nublado, sí, para quedar con nubosidad parcial recién en la noche. Y en la tarde habrá el del domingo, chubascos aislados, 8 la mínima, 16 la máxima. El lunes 5, sí, el lunes 5, nublado, 7 a la mínima, 17 a la máxima. Y el martes 6, nublado también, 7 a la mínima, 15 grados, la temperatura máxima. Información que nos entrega la Dirección Meteorológica de Chile. ¿Vamos al camino? Vamos al camino internacional. Aquí tenemos información que nos está entregando don Pedro Suárez, desde el complejo ahí en el sector de El Sauce, el puerto terrestre Los Andes. Aquí nos envía una información: sistema integrado Cristo Redentor está cerrado hoy, y lluvia y nieve y neviscas para hoy y los próximos días, dice la información que llega desde la frontera. Así es. Se agrega lo que estábamos señalando: el sistema integrado Cristo Redentor permanecerá cerrado hoy viernes. Mañana sábado a las 8 de la mañana habrá reunión para verificar estado de transitabilidad. Así que estar atentos a eso. Hay información que llega también a través de don Pedro Suárez, proveniente de Bomberos Voluntarios de Montaña Uspallata, Mendoza, con un video donde hay un desprendimiento de rocas bastante grande ahí de la ladera del cerro, pero no tuvo consecuencias. Villa Puente del Inca, en Argentina, dice, se acaba de producir un desprendimiento de masa de piedra sin producir afectaciones a personas y viviendas. Ahí está, lo que está llegando desde el Camino Internacional, que sigue cerrado para todo tipo de vehículos hoy. Y nos envía don Pedro también información de Radio Mitre de Mendoza, que agrega lo mismo, ¿no? ¿Qué es lo que está agregando? El paso Chile estará cerrado hasta el sábado, dice. Ese día a las 9, bueno, 8 o 9 se van a comunicar ahí telepáticamente para saber cuál será la condición del sistema integrado, dice. Cristo Redentor, lo que dependerá de la seguridad para transitar. Eso es. Radio Mitre de Mendoza, también preocupado por esta situación, nos envían ahí un video. Está nevando en ese sector del lado argentino. Bien, bien. Ahí está entonces la información.
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0: Faltan 18 minutos para las 8 horas. Ese es un audio original. El audio original que nos hace llegar un Pedro, el audio de Radio Mitre de Mendoza. Es un video con audio, o el audio significa el viento y la nieve que está cayendo ahí en el sector argentino. Bueno, bueno. Faltan 18 minutos para las 8 horas en Superandina. Con un reconocimiento a 10 dirigentes por su trayectoria y aportes al trabajo comunitario, en Los Andes comenzaron ya las actividades organizada por el municipio en el contexto del mes de las personas mayores. En esta primera jornada realizada en la biblioteca pública se reunieron representantes de 107 clubes de adultos mayores de la comuna. La información de Claudio Quijanes.
6: Décadas de entrega, liderazgo y compromiso comunitario tuvieron un merecido reconocimiento en Los Andes. En el inicio del mes de las personas mayores, 10 dirigentes de la comuna fueron homenajeados en ceremonia realizada en la biblioteca municipal ante la presencia de más de 200 invitados. Una jornada cargada de emoción, donde el protagonismo estuvo centrado en el esfuerzo diario de quienes guían a los 107 clubes de adultos mayores oficialmente constituidos. Nancy Salinas, presidenta de la Unión Comunal de Adultos Mayores de Los Andes, dijo:
7: esta ceremonia del día de hoy es darle comienzo al mes del adulto mayor. Nosotros muy satisfechos con la experiencia que tenemos, con la cantidad de clubes, con la cooperación de nuestros socios, y es un día grandioso.
6: Y una de las dirigentes destacadas, Fresia de la Cruz, comentó:
8: un orgullo grande porque son 20 años, 26 años de trabajo. Trabajado primeramente en la Junta de Vecinos, apoyando, y además después de ahí buscando personas mayores para hacer un club de adulto mayor con Nancy. Así que hemos trabajado bastante. Tenemos un club también de tejidos.
6: Luisa Soto Martínez, también dirigente destacada, explicó:
9: fue muy sorpresivo y estoy muy agradecida en especial a la presidenta del club, que fue la que hizo la gestión siempre. Entonces, y esto a uno le permite recuperar energía, fuerza, es como el inyectarle vitamina para seguir en el proceso, ayudando a mi grupo en todo lo que yo más pueda, cooperar siempre.
6: El testimonio de quienes fueron homenajeados refleja el impacto de un trabajo voluntario que fomenta la salud mental y el envejecimiento activo a través de viajes, capacitaciones y diversos talleres. Una labor de acompañamiento en los barrios que cuenta con el respaldo de los programas municipales, una alianza relevante que busca potenciar espacios de encuentro, apoyo mutuo y desarrollo integral para las personas mayores. Manuel Rivera, alcalde de Los Andes, comentó:
10: la verdad es que los adultos mayores y particularmente los que están organizados en nuestros clubes, que ya son más de 107, son miles de personas que en forma organizada trabajan bajo el arero del municipio en diversos programas que tienen que ver no solamente con el tema de la entretención, sino con el tema de la salud mental. Por eso están nuestros viajes entretenidos, por eso están los malones, pero también están las capacitaciones, también están todos los cursos que se hacen con la Unión Comunal de Adultos Mayores, pero también hay un espacio para el reconocimiento.
6: Y el encargado de la Oficina Municipal para las Personas Mayores, José Luis Pozas, dijo:
11: esta es la segunda vez que organizamos esta ceremonia donde celebramos el día y aparte destacamos a 10 dirigentes por su trayectoria, por su desempeño, por su historia.
6: La ceremonia marcó el inicio de una variada agenda pensada para todo el mes de octubre en los Andes. Durante las próximas semanas se realizarán ferias informativas, muestras artesanales y actividades recreativas abiertas a la comunidad, todo con el foco puesto en visibilizar y valorar la experiencia de quienes han dedicado su vida a construir la historia y el desarrollo del valle.
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0: Faltan 13 minutos para las 8 horas, 13 para las 8. Acercar beneficios y servicios del Estado a las personas que viven en sectores rurales de la comuna de Putaendo, reduciendo brechas mediante el modelo de atención que combina tecnología y presencialidad, se dio por inaugurado el nuevo centro de atención virtual del IPS en esa comuna. La información de Alejandra Galvez.
12: El Instituto de Previsión Social y su red Chile Atiende, dependiente del Ministerio de Trabajo y Previsión Social, junto al municipio de Putaendo, inauguraron un novedoso centro de atención virtual que permitirá brindar atención a los vecinos de la comuna con más de 60 trámites del Estado. El espíritu innovador de los centros de atención virtual es acercar el IPS Chile Atiende a las personas, potenciando el crecimiento y cobertura del Estado en localidades más alejadas. Esta inauguración representa el número 16 del centro de atención virtual en la región de Valparaíso, tercero en la provincia, que se suma a Panquehue y Santa María, además de San Esteban y Calle Larga. Paula Manque, subdirectora de Servicio al Cliente IPS Chile Atiende, comenta:
13: y para nosotros es un tremendo desafío el tener que ampliar la capilaridad de nuestros canales de atención en general, no solamente los canales presenciales, y poder llegar cada día a más y más chilenos y chilenas. Así que en esta oportunidad damos un pequeño gran paso de poder ir avanzando y cumpliendo esta meta. Hoy día contamos con 202 sucursales a nivel país, 132 puntos virtuales como el que acabamos de inaugurar recién, y la idea es llegar ojalá a mucho más para cubrir las comunas que hoy día no estamos cubriendo con las sucursales IPS.
12: Mauricio Quiroz, alcalde de Putaendo, señala:
14: es muy importante para toda la comunidad putaendina, particularmente para más del 57% de la población que vive en el mundo rural, tener la posibilidad de asistir acá a la Dirección de Desarrollo Comunitario y tener el servicio del IPS. Para nosotros esto es muy importante, estuvimos trabajando durante varios meses para hacer realidad este dispositivo que va a permitir terminar con los viajes a San Felipe para tener acceso a trámites tan importantes como tiene que ver con la previsión, bueno, con distintos servicios que el Estado pone a disposición de quienes somos chilenos y chilenas.
12: La habilitación de este centro de atención virtual IPS Chilatiende responde a un desafío permanente de gestión pública que busca disminuir una de las brechas territoriales más importantes y acercar los servicios del Estado a quienes enfrentan mayores dificultades de acceso. Carolina Sangüesa, seremi del Trabajo y Previsión Social, dice:
15: para el Ministerio es importante cada vez que abrimos un centro de atención virtual en comunas que no cuentan con oficinas de Chilatiende. Lo que significa es que estamos acercando los servicios a nuestros vecinos. Hoy día estamos en Putaendo y nos pone muy contentos que los vecinos y vecinas de Putaendo no tengan que desplazarse 16 kilómetros a San Felipe, con lo que supone además gastar dinero en locomoción, y puedan venir a su municipio a hacer el trámite.
12: Gracias a esta iniciativa, las personas podrán realizar trámites previsionales y acceder a beneficios sociales mediante una videollamada asistida, con un turno preferente directamente en la Dirección de Desarrollo Comunitario del municipio de Putaendo, de lunes a viernes entre 8:30 y 14 horas, evitando desplazamiento hasta 16 kilómetros hasta San Felipe para efectuar solicitudes de alta demanda. Sebastián Caldera, delegado presidencial provincial de San Felipe, comenta:
16: son iniciativas destacables, principalmente este tipo de convenio con los municipios. Son 6 los municipios aquí en la provincia. Putaendo no está ajeno de este tipo de convenio. Nos vemos con esta inauguración que tenemos de esta oficina del IPS, que permite que los sectores más alejados del centro de la provincia puedan tener este tipo de servicios lo más cerca posible. Como delegación presidencial nos hemos puesto como objetivo aumentar los gobiernos en terreno, que son los que acercan todos los servicios a los distintos sectores. Hemos ido en aumento, este año ya hemos aumentado un 40% con respecto al año anterior. Queremos seguir en eso, incluso los servicios los hemos podido llevar a los lugares que menos se consideran, digamos. Por ejemplo, esta semana llevamos el gobierno en terreno a La Toma, entregando los servicios que eran requeribles ahí.
12: La entrega del Centro de Atención Virtual a la Comunidad se efectuó con una demostración en vivo del funcionamiento de este novedoso canal de atención en línea. En la oportunidad, los vecinos presentes coincidieron en valorar la iniciativa como un beneficio para ellos. Carolina Reyes, participante de la agrupación Cuidadoras La Esperanza, sostiene:
17: el IPS pueda acercarse a una comuna rural como Putaendo es fundamental, porque para las mujeres que ejercemos labores de cuidado, nuestra labor es absolutamente invisible, y recordar que las labores de cuidado sostienen comunidades y sostienen el Estado. Y siento que llegue el IPS a la comuna es un reconocimiento a las mujeres como nosotras de acercar el Estado a nosotras, porque para nosotras es muy difícil trasladar a nuestros hijos, trasladar a las personas en situación de discapacidad con las que vivimos. Así que siento que es muy beneficioso y una medida no más justa para democratizar las instituciones del Estado.
12: Toda persona puede asistir a las dependencias del municipio en su horario de funcionamiento y solicitar la asistencia del Centro Atención Virtual. Para ello, se han capacitado a los funcionarios municipales, quienes guiarán a las personas en la conexión al sistema de videoatención. Desde los sitios www.ips.gov.cl y www.chileatiende.cl, donde una ejecutiva del IPS ofrecerá una atención personalizada por videollamada en tiempo real. Las personas solo deben contar con su carnet de identidad vigente.
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0: Bien, ya faltan 6 minutos para las 8 horas en la radio subandina. En la Plaza de Armas de nuestra ciudad se lanzó la 14ª versión del Festival Costumbrista de los Andes, que se realizará los días 9, 10, 11 y 12 de octubre en el Parque Urbano. Emprendedores, artesanos y 47 agrupaciones folclóricas sobre el escenario darán vida a esta actividad que mantiene vivas las tradiciones y potencia la economía local. Volvemos con Claudio Quijanes.
1: Con un ambiente festivo en plena Plaza de Armas, la Asociación Cultural Festival Costumbrista de los Andes comenzó a calentar motores para lo que será la 14ª versión de su Festival Costumbrista. La iniciativa, impulsada desde el voluntariado, busca reunir a las familias del Valle en una fiesta comunitaria de entrada totalmente liberada que se extenderá entre el 9 y 12 de octubre. 4 jornadas pensadas para reencontrarse con la identidad local, la artesanía y las tradiciones. Esther Liquitay, presidenta de la Asociación Cultural Festival Costumbrista Los Andes, habló de esto.
2: Esta fiesta se genera hace 14 años atrás con esa finalidad, que tanto los artistas locales, los emprendedores, los artesanos tengan una oportunidad para poder vender sus productos y sacar un poco de provecho económico también para ellos. Así que se hace, como le digo, con todo el cariño del mundo, principalmente desde una asociatividad, desde las ganas de hacer algo. Nosotros tenemos la intención de tener todo el día el parque funcionando para que la gente tenga las ganas de participar.
1: En el ámbito musical y del folclore, la parrilla para este año destaca por su variedad y convocatoria. Un total de 47 agrupaciones pasarán por el escenario, promediando unas 15 presentaciones por jornada. La propuesta incluirá desde agrupaciones locales de San Esteban, Los Andes y San Felipe, hasta delegaciones provenientes de Santiago, Viña del Mar, Quilicura y Peñalolén. Una mezcla de ritmos que abarcará desde música andina y rapanui hasta cuecas y tonadas tradicionales. Bernardo Arriaza, director artístico del festival, dijo:
3: aproximadamente 20 grupos que son primera vez que van a estar pisando el escenario. Hay un grupo excepcional de Santiago que vino el año 94 y viene hoy día de nuevo por segunda vez al festival. Están felices, están muy motivados, así que va a haber un espectáculo artístico de primera calidad, muy variado. Tenemos todo tipo de música, Rapa Nui, música andina, cuecas, tonadas, así que nadie se va a aburrir asistiendo a este festival costumbrista.
1: Y el tesorero de la misma Asociación Cultural, Carlos Donoso, añadió:
4: así que los dejo cordialmente invitados a la comunidad de los Andes, y como tengo un orgullo pertenecer a esta versión que es sin fines de lucro, recibimos harta ayuda de la gente, de los mismos emprendedores que están aquí. Así que darle gracias a ellos, gracias a la municipalidad, que los apoya bastante también en esta gestión.
1: El programa diario arrancará desde muy temprano con una oferta para todas las edades. El itinerario contempla un campeonato de cueca durante la mañana del sábado, la tradicional misa a la chilena el domingo y el esperado concurso de la empanada el día lunes, con cocinerías abiertas desde las 10 de la mañana y patios gastronómicos en funcionamiento. La invitación es a vivir 4 días de encuentro, cultura y orgullo local.
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5: 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En Superandina, esta es la hora.
9: 7:58
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2: Muy bien, ya son las 8 horas con 3 minutos. 8:03. Continúa cerrado para el tránsito de todo tipo de vehículos y en ambos sentidos la ruta internacional Los Andes-Mendoza. Hondo pesar por fallecimiento del artesano Norberto Oropesa. Médicos del Hospital de los Andes convocan a paro de 48 horas por crisis financiera y problemas tecnológicos. Con una activación cultural fue lanzada la 14ª versión del Festival Costumbrista de los Andes. En el mes de las personas mayores reconocen a 10 dirigentes de los Andes. Entra en funcionamiento el semáforo de Avenida Chacabuco con Yerbabuenas.
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2: Ocho horas con 5 minutos, 8:05 en la radio Superandina. Vamos al tiempo, lo escuchamos. La información de la Dirección Meteorológica de Chile anuncia agüita para hoy, viernes 2 de octubre, todo el día nublado y en la mañana chubascos aislados, probable tormenta eléctrica, lo mismo en la tarde, y en la tarde le agregamos viento entre 25 y 40 kilómetros, y en la noche nublado y chubascos aislados, se esperan 21 grados como máxima. Para mañana sábado, nublado y chubascos aislados al amanecer, durante la madrugada, luego nublado en la mañana, nubosidad parcial por la tarde, nublado en la noche, 7 la mínima, 19 grados la máxima. Sábado, nublado, para terminar con nubosidad parcial durante la noche. Pero en la tarde del domingo, estamos hablando del domingo, tenemos chubascos aislados. 8 la mínima, 16 la máxima. Nos saltamos al lunes, nublado, 7 la mínima, 17 la máxima. Y nublado el día martes, 7 la mínima, una máxima de 15 grados, información de Meteo Chile.
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2: Vamos a los indicadores económicos, información del Banco Central. La unidad de fomento, 41.073 pesos con 57 centavos. El índice de valor promedio, IVP, 42.596 pesos con 79 centavos. El dólar observado, 983 pesos con 84 centavos. El euro, 1.104 pesos con 57 centavos. La libra de cobre, última cotización de la semana en la Bolsa de Metales de Londres. 6 dólares con 56 centavos la libra contado grado A. La nueva UTM, la UTM de octubre, 72.151 pesos.
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1: Las 8:08 en la Radio Superandina. Gracias a un trabajo colaborativo entre AIEP, Colbún y las organizaciones territoriales, más de 70 vecinos de Villa Aconcagua y Villa Santa Ana participaron de un operativo podológico. Esta es la siguiente información.
2: Un total de 72 vecinos del Camino Internacional recibieron atención podológica en dos operativos realizados en las sedes de Villa Aconcagua y Villa Santa Ana, en el marco de un trabajo colaborativo entre AIEP, Colbún y la Mesa Social de la zona. Las jornadas contaron con la participación de estudiantes de la carrera de Podología Clínica del Instituto AIEP, sede San Felipe, y estuvieron dirigidas a habitantes de los sectores medio y bajo del territorio. En cada operativo participaron 14 estudiantes, acompañados por una profesora guía. Los beneficiarios fueron priorizados por los propios dirigentes de cada sector, considerando las necesidades de sus comunidades. Paula Gutiérrez, podóloga clínica y docente de AIEP San Felipe, señala.
3: Estamos con alumnas de AIEP San Felipe de Podología Clínica, dando un servicio integral de podología. Los pacientes de este sector muchas veces no pueden llegar a la consulta podológica, por lo tanto nosotras venimos acá y las alumnas hacen una atención integral, se ven estudios del pie, se ven problemas circulatorios y signos vitales, aparte de la atención podológica. Todo gracias al convenio entre Colbún y AIEP San Felipe con la carrera de Podología Clínica.
2: La iniciativa cobra especial relevancia debido a que la atención podológica disponible en los centros de salud es acotada y se encuentra focalizada principalmente en pacientes críticos. Gonzalo Palacio, líder de relacionamiento de Colbún en zona centro, comenta.
4: A partir de necesidades que nos han planteado justamente la comunidad, estamos aquí reunidos para que las estudiantes de AIEP puedan entregar un servicio podológico gratuito a los vecinos y vecinas del sector medio de Camino Internacional, a partir de una atención que muchas veces no está al alcance de la mano de estos vecinos. Tienen que bajar hacia los Andes, tienen que pedir hora, largas esperas para poder acceder a un servicio que hoy día llega a su sector, a su territorio, y donde puedan ver un requerimiento que muchas veces es muy sentido por parte de la comunidad.
2: Además de entregar una atención concreta a los vecinos, los operativos permitieron generar una instancia de vinculación entre estudiantes y las comunidades, acercando su formación clínica al territorio y facilitando el acceso local a este tipo de prestaciones. Violeta Carbacho, vecina Camino Internacional, agradece.
5: Esto es muy importante para los vecinos, ya que hoy en día hay que cuidarse mucho los pies, hay que estar pendientes de nuestros piececitos por las muchas enfermedades que hoy en día existen. Y ellos nos ayudan en la economía, en la salud, y muy valiosa este operativo, muy valiosa la atención que tienen ellos con nosotros, y bueno, y así nosotros quedamos al día con este control, digamos, que ayuda mucho hoy en día.
2: Leontina Cuevas, vecina, agrega.
6: Lo que vinieron a hacer ahora nos beneficia mucho a nosotros, porque una, que los queda muy lejos para ir a bajar a donde está, y la locomoción es muy mala, y lo otro, que los costos que tiene esto, pues. Así que estamos pero súper agradecidas. Y ahora especialmente, porque todo lo que me hicieron a mí, voy pero súper feliz con lo que me hicieron en mi dedo, que tenía problemas en la uña, y quedé pero muy bien, muy agradecida de esto. Yo creo que todos los vecinos van a quedar en lo mismo agradecidos, por eso todos vinimos a este proyecto.
2: María Celia, vecina Camino Internacional, sostiene.
7: Es bueno, beneficio para uno y tiempo también, porque así no tiene que ir a otro lado y pierde tiempo. Pero es bueno y es muy favorable para la población, para la gente.
2: Durante la jornada, los alumnos de AIEP prepararon puestos de atención, realizaron los procedimientos bajo supervisión entregando además orientación sobre cuidados asociados a la salud podológica. Los operativos forman parte del trabajo colaborativo desarrollado a través de la Mesa Social Camino Internacional Colbún, instancia conformada por la empresa generadora y representantes de las organizaciones comunitarias de la zona.
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1: Gotas de lluvia sobre mí, dice una canción antigua. Gotas de lluvia sobre mí. Estaba comenzando a precipitar, sí. Claro, porque coincidente, déjeme observar nuevamente lo que dice... Meteo Chile, ¿ya? Meteo Chile, tenemos la información que dimos a conocer hace un rato. Aquí está, Meteo Chile dice chubascos para todo este día, desde la mañana hasta la noche, en forma de chubascos aislados. En la tarde, chubascos, probable tormenta eléctrica y viento entre 25 y 40 kilómetros por hora. Y chubascos en la noche aislados. Se anuncia la tormenta eléctrica para la mañana y la tarde. A veces la tormenta eléctrica es en la cordillera. La cosa es que eso se está produciendo a esta hora. Ya hay algunas gotitas sobre nuestras cabezas. ¿Y sigue cerrado el camino? Sigue cerrado el camino. Le cuento una novedad bastante novedosa. 8 horas con 15 minutos. Se está licitando, no sabemos si ya hay resultado o no. Fíjese que el aeropuerto de Santiago está evaluando implementar buses directos desde el terminal aéreo a regiones y de regiones para el terminal aéreo para el año próximo, para el próximo año. ¿De qué se trata? Es para comunas o ciudades o provincias que tengan una distancia máxima de 300 kilómetros del terminal aéreo, ¿sí? Un nuevo servicio de buses interurbanos directo podría comenzar a operar desde el aeropuerto de Santiago hacia distintas localidades del país a partir de marzo del próximo año. Iniciativa que permitirá a los pasajeros continuar su trayecto hacia sus destinos regionales sin necesidad de realizar transbordos dentro de la región metropolitana. La sociedad concesionaria Nuevo Pudahuel abrió un proceso de licitación o de selección para definir a las empresas operadoras encargadas de estos recorridos, los cuales conectarán la terminal aérea, el aeropuerto, con comunas ubicadas a una distancia máxima de 300 kilómetros. Según detalló el diario financiero, la primera etapa de presentación de manifestaciones de interés por parte de las empresas de transporte se extenderá hasta este 12 de octubre, es decir, está abierto el proceso recién, está el lunes 12 de octubre, estará abierto el proceso de presentar manifestaciones de interés para licitar estos recorridos. De acuerdo a lo que se desprende de la información de la sociedad concesionaria Nuevo Pudahuel, son buses que serán licitados para traer de regreso a sus ciudades a los pasajeros que lleguen al aeropuerto. Acá no se habla que sea una empresa de buses que lleve pasajeros de aquí al aeropuerto y después los traigan a los que vienen de regreso. No, no. Se trata de buses que van a traer de regreso a sus ciudades a los viajeros. Y esto comenzará a operar en el aeropuerto de Santiago a partir de marzo del año próximo. Ese es el servicio. El servicio es del aeropuerto hacia regiones. Y de acuerdo a lo que sabemos, está considerado también en esta, pues estamos dentro del rango de los 300 kilómetros, está considerado parte de Viña del Mar y eso, está considerado Los Andes y San Felipe. Los Andes y San Felipe para licitar estos recorridos. Vamos a estar muy atentos porque la etapa de licitación se cierra el lunes 12. De acuerdo a que sabemos lo que estamos indagando, lo que estamos conociendo, de la Sociedad Concesionaria Nuevo Pudahuel. Hay un proceso de selección, de licitación para definir las empresas operadoras encargadas de estos recorridos que comenzarán el próximo marzo, los cuales conectarán la terminal aérea con comunas ubicadas a una distancia máxima de 300 kilómetros. Ese es el servicio del aeropuerto a distintas comunas que estén dentro del rango de los 300 kilómetros y aquí cabe perfectamente Los Andes y San Felipe. Está considerado, tengo entendido, Los Andes y San Felipe. 8:18, qué lástima, esto lo comentábamos en el matinal de ayer. El mundo de la cultura y la artesanía del Valle de Aconcagua despide a uno de los principales exponentes. Ayer jueves falleció en su domicilio de San Esteban Norberto Oropesa, reconocido artesano cuya trayectoria estuvo marcada por el rescate de las tradiciones y la identidad de este territorio. Su velatorio se está realizando en la iglesia de los reverendos padres pasionistas acá en Chacabuco y hoy al mediodía habrá una misa, 12 horas de hoy, y después sus restos serán trasladados al cementerio parroquial de Los Andes. Oropesa recibió el año 2012 el Premio Nacional Maestro Artesano, reconocimiento a una vida dedicada al trabajo artesanal y a la transmisión de conocimientos. Su especialidad fue la greda, material que durante años transformó en piezas inspiradas en la vida cotidiana, las costumbres y los personajes del mundo rural aconcagüino. Pero más allá de sus creaciones, su trabajo tuvo una particular característica. Utilizó la artesanía para contar la historia de un territorio. Sus obras rescataron escenas y elementos vinculados a las tradiciones campesinas, convirtiéndose en una forma de mantener presente costumbres que forman parte de la memoria colectiva del Valle de Aconcagua. Su aporte también estuvo ligado a la enseñanza. Durante su trayectoria compartió técnicas, conocimientos y experiencias con nuevas generaciones, contribuyendo a que la artesanía tradicional no quedara solamente como parte del pasado, sino que pudiera continuar transmitiéndose. Su partida dejó un vacío en el mundo cultural de San Esteban y del Valle de Aconcagua, pero también un importante legado y aporte. Sus obras quedan como registro de una época, de sus personajes y de sus tradiciones, mientras sus enseñanzas permanecen en quienes tuvieron la oportunidad de aprender de él. De acuerdo a un informe que nos han llegado de auditoras, dice que Norberto Oropesa fue alumno del gran maestro de la greda también, gran artista de Los Andes, Gustavo Guzmán, en su taller que tenía ahí en General del Canto.
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1: 8:22, aquí está un complemento, 8:22. Aquí hay un complemento a la información que estábamos señalando y se está licitando y plazo hasta el lunes 12 de octubre para que las empresas presenten sus ofertas para licitar el recorrido del aeropuerto a ciudades que están distantes a no más de 300 kilómetros. Son buses desde el aeropuerto hacia la comuna, no un servicio desde las comunas hacia el aeropuerto. Hay un complemento, aquí está ya apareciendo en redes sociales. Aeropuerto de Santiago tendrá buses directos a Valparaíso, Viña del Mar, Quillota, Los Andes y San Felipe. Ahí está la información que complementa lo anterior. Bueno, en todo caso será un bus visitado por la Sociedad Aeropuerto, Nuevo Aeropuerto de Santiago. A través de un comunicado, el capítulo médico del Hospital San Juan de Dios de los Andes indicó que la medida de fuerza... ¿De qué estamos hablando? A ver. El capítulo médico del Hospital San Juan de Dios de los Andes confirmó la paralización de actividades programadas para los días próximos, la semana próxima, martes 6 y miércoles 7 de octubre. La decisión adoptada de manera unánime tras una asamblea gremial responde a la falta de soluciones por parte de autoridades del Servicio de Salud Aconcagua frente a los severos problemas de infraestructura tecnológica y la crisis financiera que atraviesa el recinto asistencial. Como decíamos, a través de un comunicado, el capítulo médico del Hospital San Juan de Dios indicó que esta medida de fuerza se llevará a cabo la próxima semana, martes 6 y miércoles 7 de octubre, repito, ante la falta de respuestas del Servicio de Salud Aconcagua sobre la inyección de recursos clínicos e informáticos. Según detallaron los profesionales de la salud a través de un comunicado público, las recurrentes fallas de los sistemas computacionales, informáticos y de redes han entorpecido el normal funcionamiento de atenciones, otorgación de horas médicas, exámenes, en fin, obligando a reprogramar consultas y procedimientos. Esta situación compromete de manera directa la seguridad y dignidad en la atención de los usuarios, generando una especial preocupación en las oportunidades de diagnóstico y tratamiento de patologías tiempo sensibles, como es el caso de las enfermedades oncológicas. A los problemas tecnológicos, que se cae el sistema, en fin, a cada rato, se suma el complejo escenario económico caracterizado por una alta deuda acumulada de arrastre. Desde el gremio remarcaron que este déficit presupuestario impacta negativamente la continuidad de las labores clínicas y frena los esfuerzos orientados a la reducción de la lista de espera en la zona. Finalmente, la directiva del capítulo médico enfatizó que la movilización es una medida extrema adoptada en resguardo de los pacientes y extendió un llamado a la comunidad del Valle de Aconcagua a respaldar sus demandas para exigir una gestión transparente que priorice los recursos destinados a la salud pública local. Ayer a la 1:00 p.m, cuando leímos este comunicado, agregamos que falta una parte importante a esta noticia. Falta algo importante a lo que es esta declaración, este comunicado de prensa del capítulo médico del Hospital San Juan de Dios. Y la noticia más importante que debió haberse agregado es saber qué servicios clínicos, qué servicios no prestarán, obviamente, atención el día martes y miércoles. En palabras simples, ¿en qué se verá afectado el paciente del Hospital San Juan de Dios? Recordemos que el Hospital San Juan de Dios posee especialidades que son para pacientes de las 10 comunas del Valle Aconcagua, entre otros, estamos hablando de urología y traumatología, entre otros. En consecuencia, aquí están citados pacientes de Yayay hasta Los Andes. ¿Qué va a pasar con la atención en el consultorio de especialidades? ¿Qué servicios se verán resentidos? ¿Qué atenciones se dejarán prestar el martes y miércoles? Eso faltó. Y era algo muy importante agregar en este comunicado. ¿Se resentirán las horas médicas programadas para el martes y miércoles? Todo eso tendrá que aclararlo el capítulo médico del Hospital San Juan de Dios.
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1: Cerrando el comentario que estábamos haciendo recién respecto a la paralización del capítulo médico del hospital para la próxima semana, martes y miércoles, claro. Claro que se tienen que informar acerca de qué prestaciones se dejarán de hacer, porque no creo que sea un paro simbólico, ¿no? No. Esperamos que se amplíe esta información para el bien de los pacientes hospitalizados y los pacientes ambulatorios.
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12: 8 de la mañana, 28 minutos.
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1: 8 con 30.

0: 2 minutos, 8:32, va a reiterar que el camino internacional está cerrado para el todo tipo de vehículos en ambos sentidos. Incluso ayer hubo solamente la posibilidad de acceder como turismo local hasta las zonas limítrofes, hasta Libertador, hasta Portillo. Hoy no. Hoy está cerrado absolutamente, barrera cerrada en Guardia Vieja y Uspallata. No hay posibilidad hoy de tránsito en ambos sentidos y ni siquiera a nivel local, ni siquiera a nivel de turismo local. Mañana sábado hay una reunión nuevamente, no sé si 8 o 9 de la mañana, telemáticamente de autoridades de Chile y Argentina para evaluar el estado del camino, la posibilidad de dar tránsito, pero se ve un poco lejana esta posibilidad porque está llegando una información que nos envía don Pedro Suárez. Está nevando, está muy nevado en la zona de Libertadores, ha estado nevando todo estas últimas horas. Y esa foto es de Libertadores. A ver, déjeme ver, sí, efectivamente, del complejo Los Libertadores, del sistema. Al fondo de la foto se ve Portillo, el hotel Portillo, la laguna y todo aquello. En fin, está bastante nevado todo ese sector. Don Pedro nos dice que se esperan nevadas para el resto de la jornada en el sector de Libertadores. Así que seguirá nevando hoy viernes. 8:34, vamos a la entrevista que se realizó en BTV Valle Televisión, edición central. La entrevista de Alejandra Torres, fundadora del proyecto Mujer de El Unei.
1: Muy bien, estamos ya de retorno. Aquí nos encontramos en el estudio con Alejandra Torres. Una innovación, por supuesto, en este tema. Ella es creadora de Proyecto Mujer y les vamos a contar en qué consiste todo lo que viene, principalmente este fin de semana. Bienvenida, Alejandra. Gracias por acompañarnos. Vemos a Alejandra estupenda también. Aquí es como el diablo viste a la moda en BTV2. Bueno, la moda precisamente es el tema que nos convoca en esta oportunidad. Alejandra está participando en una importante coordinación de un evento que se va a llevar a cabo este fin de semana, una especie de Fashion Week, pero aconcagüino, ¿verdad? Aquí en el Valle de Aconcagua, se llama El Valle También Desfila. Se va a unir la pasarela ahí en el Valle de Aconcagua y nos va a contar Alejandra en qué consiste. Vemos algunas imágenes mientras tanto de los preparativos, porque han habido varios ensayos. Entiendo que eso es en la Universidad de Aconcagua. Sí. Bienvenida, Alejandra.
2: Muchas gracias.
1: Bueno, cuéntanos en qué consiste El Valle También Desfila.
2: Ya, nosotros nos hemos unido con Pasarela de Fashion, que también es una emprendedora, una empresaria acá del Valle, junto con Proyecto Mujer, que es nuestra tienda colaborativa. En nuestra tienda encontramos a más de 28 marcas locales del Valle.
1: Claro.
2: Y vamos a desfilar las cuatro marcas de ropa que están en nuestra tienda en el desfile que ahí estuvimos ensayando en la Universidad de Aconcagua.
1: ¿Y qué les motivó a unir Pasarela Andes Fashion con Proyecto Mujer Aconcagua? ¿Cómo nace esa unión?
2: Las dos estamos enfocadas en la moda, en la ropa. Las dos también nos enfocamos mucho en la vestimenta, desde la talla XS hasta la 2, 3XL. Entonces decidimos dejar todas las diferencias de lado.
1: Claro.
2: Y unirnos y hacer este maravilloso desfile acá en el Valle, y en colaboración también con los del Rincón Clandestino, que fueron parte también, nos apoyaron con el espacio para poder hacer este desfile. Y claro, en el Enjoy Santiago.
1: Exacto, claro. Tiene otros puntos de encuentro el Rincón Clandestino, este que se encuentra ahí a un costado de Enjoy Santiago, así es que es una invitación para este domingo.
2: Para este domingo a las 6 de la tarde, ya se abren las puertas oficialmente, pero vamos a estar desde las 2 ya con terraza abierta para que puedan disgustar, comer y ver los stands de las emprendedoras también que van a estar ahí, que son de la tienda, y van a estar ahí también mostrando sus productos, sus artes que hacen ellas.
1: Toda la tarde y culmina con el desfile.
2: Sí, el desfile empieza a las 6 de la tarde con show, karaoke, cantante, bailarina, nuestras cuatro marcas, y también se invitó a un diseñador del sur que también abre el desfile con nosotras.
1: ¡Ay, qué entretenido! Bueno, conversábamos recién, este desfile contempla alrededor de 50 modelos, ¿no?
2: Sí,
1: entre
2: casi
1: niños,
2: 60.
1: Mira, es increíble el número de participantes, entre niños de 6 años hasta personas de 70 años.
2: 75, la señora que tiene más añitos y que este fin de semana pasado estuvo modelando en Brasil.
1: Ah, pero mira, me imagino sí. Entonces que tiene un significado especial para ustedes abrir esta pasarela a distintas edades, a distintos cuerpos, a distintas tallas.
2: Claro, abrirla a la comunidad, tenemos modelos profesionales, modelos del Valle que están recién, las mismas chicas de Miss Calle Larga también están participando, varias de ellas. Y las que son de Santiago y de Viña ya con más experiencia, y algunas clientas también que son parte, tanto clienta como mía, de La Bella o de las otras marcas.
1: Bueno, las imágenes que vemos, Ale, mientras conversamos, es parte del proceso de ensayo, ¿verdad? Previo, ustedes hicieron las gestiones para conseguir salones con la Universidad de Aconcagua, aquí en la sede de los Andes. Para poder trasladarse hasta ese punto. ¿Ellas son las mismas modelos? Me imagino que parte de ellas son las que están ahí presentes, que se van a estar presentando.
2: Sí, que incluso el salón se nos hizo chico. Tuvimos que sacar algunas modelos, separarlas por grupo, bueno, pero esas son todas nuestras modelos.
1: Modelos plus size, ¿verdad? Sí. Y curvy también.
2: Sí. Todas las modelos.
1: Ya, y todas las tallas, como tú decías. ¿Cómo ha sido esta preparación, Alejandra? ¿Y qué mensaje te gustaría entregar sobre un tema de inclusión, de diversidad también en la moda?
2: Sí, o sea, lo que yo digo, porque mi especialidad es con las tallas, son las tallas grandes. Yo lo que más vendo son ropita tallas grandes. Entonces, la idea no es que nosotras nos acomodemos a la moda, sino que la moda se pueda acomodar a los cuerpos que existen hoy en día, no solo acá en el Valle, en Chile, sino que en todo el mundo. Que hay moda para todas.
1: Bueno, además de los modelos presentes, me imagino que van a estar los emprendedores locales también, las marcas. En este desfile. ¿Qué oportunidades genera, crees tú, este desfile, Alejandra, para las emprendedoras del Valle de Aconcagua?
2: Primero, les da un plus a sus marcas, a sus páginas, el subir contenido de que estamos en este espacio, un lugar que quizás de repente uno lo ve muy inaccesible, de poder llegar al Enjoy arriba. Independiente que estemos con Rincón Clandestino, estamos allá. Y subir esa publicidad a las chicas también le da un confío, es una marca confiable, me abre otras puertas y así ellas también van creciendo.
1: ¿Se pueden mencionar las marcas que van a estar presentes? ¿Son todas locales?
2: Sí, son todas que son parte de nuestra tienda colaborativa.
1: Ya, de acuerdo.
2: Son muchas.
1: Son muchas marcas.
2: Son muchas. Pero las que desfilan en sí es Paula Cifuentes Estampados, que es de San Felipe. Ya. Bordapinto, que ya va con chaquetas pintadas.
1: Perfecto.
2: La Bella Dona, que ya se especializa en gala. Y Toy, que es mi marca, como les había mencionado.
1: Claro.
2: Traje de baño casual y formal.
1: Mira, qué
2: interesante. Y el diseñador, que él viene del sur, que es nuestro invitado especial.
1: Bueno, eso es parte de lo que se podrá encontrar este domingo 4 de octubre, invitación que cursaba Alejandra, ¿verdad? En el Valle también desfila. Y por último te quiero consultar, ¿qué se espera que quede después de esta experiencia? ¿Qué vendrá después, Alejandra?
2: Uy, esperamos seguir trabajando con la Karina de la pasarela, demostrar que en colaboración sí podemos trabajar, dejar la diferencia de lado entre las mujeres y lograr esto grande en conjunto. Esperamos que esto salga muy bonito y poder repetirlo con ella también, que pueda surgir, encontrar otros espacios también, y nuestras emprendedoras que puedan también adquirir otros lugares, más experiencia.
1: Bueno, esperamos entonces que tengan muchísimo éxito en esta actividad y, por supuesto, extendemos la invitación para que todas las personas asistan. ¿Esa es tu cámara para que convoques? Sí.
2: Todos totalmente invitados a ver este desfile, a visitarnos, a consumir también ahí en el Rincón Clandestino, que es exquisito, y las colaboraciones que hemos hecho con ellos durante, ya llevamos un año trabajando, son maravillosas. Así que todos totalmente invitados desde las 3 de la tarde a las 6 ya parte del desfile, pero de las 3 tenemos la terraza del Rincón Clandestino y a las emprendedoras ahí para que puedan ver sus productos, la mayoría creados por ellas.
1: Hay que decir que la entrada es liberada.
2: La entrada es totalmente liberada, estacionamiento gratuito también, para que nos vayan a visitar y vean las marcas del Valle, las creaciones hermosas que hacen las chiquillas y los emprendedores.
1: Un fin de semana distinto y está cursada la invitación. Alejandra Torres, quiero agradecerte por acompañarnos esta noche en BTV Noticias, desearles mucho éxito, felicitarlas también, porque en tiempos de crisis vemos que hay mucho trabajo, mucho esfuerzo, y eso vale la pena porque sin duda que va a tener frutos muy positivos.
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0: Faltan 17 minutos para las 9 horas en la Radio Subrandina. Con una programación que busca recrear la vida y el imaginario de la época medieval, este sábado, mañana, se va a realizar la 10ª edición de la Feria Travesía del Héroe, jornada que va a reunir música en vivo, talleres, combates, artesanía y concurso de caracterización, con acceso gratuito para toda la familia. La información es de Claudio Quijanes.
7: El encanto de las antiguas leyendas vuelve a tomarse los rincones de Pocuro este fin de semana. Este sábado 3 de octubre, el Centro Cultural Pedro Aguirre Cerda abrirá sus puertas para dar paso a la 10ª versión de la Feria Medieval Travesía del Héroe, un panorama completamente gratuito que entre las 12 y las 21 horas invita a la comunidad a desconectarse de la rutina y sumergirse en una fiesta de mitos y costumbres medievales. Macarena Mundaca, organizadora de Travesía del Héroe, habló de esto.
8: Vamos a tener charlas de escritores también, que va a estar Carlos Holtz y JJ Torrico, y también vamos a tener diferentes talleres como telar de amuleto protector y de esgrima, como es nuestro taller ya más usual de todos los años. Solamente tienen que llegar aproximadamente unos 10 minutos antes y, como siempre, dirigirse a Orón, que es nuestro animador, y él les va a dar las indicaciones de dónde tienen que dirigirse específicamente. Son 10 a 15 cupos por taller, totalmente gratuito, con los talleres incluidos.
7: La propuesta para esta 10ª edición va mucho más allá de la observación, buscando que cada visitante sea protagonista. A las tradicionales muestras literarias y musicales se sumarán espacios interactivos donde grandes y chicos podrán empuñar una espada en las clases de esgrima o aprender el oficio del telar confeccionando sus propios elementos de protección. La organizadora del evento Travesía del Héroe, Macarena Mundaca, explicó:
8: hemos tenido la suerte de que cada año van más, más gente como público, más expositores. De hecho, esta versión, al ser la 10ª, quisimos hacer algo especial y va a ser la versión más grande que hemos tenido. Son más de 50 expositores, por ejemplo. Vamos a tener, como les contaba, talleres y actividades durante todo el día. Vamos a tener dos bandas, dos shows musicales que en particular a la gente les gusta mucho y todos los años los van pidiendo, como les decía, que son Luan y Media Mal.
7: Mercaderes, artesanos y creadores provenientes de distintos puntos del país darán vida a un paseo repleto de detalles, sabores típicos y expresiones artísticas, todo enmarcado en un entorno preparado minuciosamente con anfitriones y comunidades de época diseñados para transportar a las familias a una comarca lejana a través del arte y la caracterización. Ilse Heine Clark, de la agrupación Cuenteros de Aconcagua, que participan todos los años en la actividad, dijo:
9: es una oportunidad única en el año en que uno puede participar en esto, que es de fantasía, pero que increíblemente cómo va tanta gente. Viene gente todos los años, yo creo que se la repiten porque siempre hay algo nuevo, artistas que aparecen nuevos. Y están las competencias, el vestuario, ¿eh? El vestuario llama mucho la atención.
7: Y la organizadora Macarena Mundaca añadió:
8: como todos los años también vamos a hacer nuestro concurso de trajes, tanto de categoría de niños como de adultos, y obviamente, aparte de una pequeña distinción, se les entrega un premio a las personas que participen.
7: El llamado para la gente de todo el Valle de Aconcagua y la región es a desempolvar túnicas, capas y armaduras para sumarse a esta celebración. Un viaje en el tiempo que bajará el telón al caer la noche con un despliegue de combate vikingo, coronando una década de magia y cultura.
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0: Muy bien, ya son las 8 horas con 48 minutos. Momento de ir a la prensa, los titulares de hoy. Ya vamos, por razones horarias, vamos a estas informaciones. Vamos con las últimas noticias. Comencemos con las últimas noticias que ya la tenemos en portada para hoy. A ver qué es lo que destaca y seguiremos ahí viendo otras posibilidades de prensa en esta oportunidad. Bueno, las últimas noticias es el diario que vamos a revisar a continuación, la portada del diario que circula en los kioscos del país. Ranking QS, 13 universidades chilenas entre las 60 mejores de Latinoamérica. La UC, el líder regional, y la U de Chile está en el séptimo lugar. Esto habla bien del sistema que tenemos. Destacan. ¿Qué más? Diputado sospecha de robo a su vehículo. El vidrio estaba roto hacia afuera. Expertos en ciberseguridad hackean a estafador de SMS. La clave era muy simple. 1, 2, 3, 4 y 5. Marcelo Díaz anunció su despedida del fútbol. Carepato dice, mi hermano ha sido mi inspiración. Eso es lo destacado de hoy del diario Las Últimas Noticias. Nos quedamos con eso, ¿no? A ver, vamos a intentar traer también los Andes Online, a ver si lo tenemos. ¿Se han demorado en esta oportunidad? Creo que sí, aquí está. Déjeme ver. Faltan 10 minutos para las 9 horas en la Radio Superandina. Estamos abriendo acá las informaciones que aparecen en el diario electrónico Los Andes Online. Mujer resultó herida a bala por delincuentes que atacaron un domicilio. Carabinero detuvo a quien sería el autor de los disparos. No sé dónde ocurrió esto. Detienen al sujeto por perpetrar un robo con violencia en contra de su propio trabajador. ¡Oh, Dios! El patrón, el patrón. Evalúan positivamente implementación de cámara Ojo de Águila en la cima del Cerro de la Virgen para la prevención de incendios forestales. Delegado provincial Ricardo Figueroa obtiene nota roja. Ay, ay, ay. Nota roja al delegado provincial Ricardo Figueroa. Nota roja en encuesta de opinión política de la Fundación Piensa. Piensa, Ricardo. 10 dirigentes de los Andes fueron reconocidos durante la ceremonia el Día Internacional de los Adultos Mayores. Hondo pesar por el fallecimiento del maestro alfarero Norberto Oropesa, Premio Nacional al Maestro Artesano 2012. Luto en el fútbol andino y nacional. Esto lo destacábamos en el matinal de ayer en Superandina. Falleció Rudelí Tilín Torreblanca, histórico jugador de trasandino, Naval y Ñublense. Esto es lo destacado de hoy del diario electrónico Los Andes Online.
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0: Bueno, desde ayer, desde el matinal de ayer estábamos comentando la muerte de un gran crack de Trasandino de los Andes, los años 70, 80. Tilín Torreblanca. A nivel nacional se está también dando a conocer el fallecimiento de Caupolicán Peña, histórico jugador de Colo-Colo y exdirector técnico de la selección chilena. El fútbol chileno está de luto. Caupolicán Peña, histórico jugador de Colo-Colo, falleció a los 96 años. Peña, que era lateral, hizo su carrera en Cacique, Debutó como profesional el año 51, se retiró el 62, también jugó en la selección nacional. Ahí está la información. Caupolicán defendió la camiseta alba en 240 partidos, conquistó 3 títulos nacionales y una Copa Chile, siendo el capitán del equipo que obtuvo el campeonato nacional el año 1960, están informando desde Colo-Colo. Bueno, hay varios títulos que logró en consecuencia él. También se convirtió en entrenador, dirigió más de una decena de clubes y también a la selección chilena el año 77. Entre sus principales logros como director técnico se cuenta el título del campeonato nacional que obtuvo con Palestino en 1978 y Copa Chile el año 75. Con Colo Colo llegó a semifinales de Copa Libertadores el año 64. Fue además el primer presidente que tuvo el sindicato de futbolistas profesionales SIFUP. Lideró la organización gremial a comienzos de la década del 70. Seguimos con las informaciones, volvemos a lo local porque tenemos nuevo semáforo y al parecer han dado bastante bien. Así lo señaló el alcalde Manuel Rivera. Chacabuco con Yerbabuenas, ayer ya tiene semáforo funcionando esa intersección.
4: Que era un tema, la verdad es que muy complicado por la cantidad de accidentes que había habido ahí y por la poca posibilidad que tenían los autos de salir por Yerbabuena. Pero los que más nos interesan a nosotros son los que en estos momentos están empezando a instalar todo lo que es la parte previa. El del sector de Chacay con la calle René Schneider, que es uno de los puntos más conflictivos, el que va a quedar en el sector de La Gloria, donde está el conjunto Las Brisas, ese es uno de los que a nosotros más nos interesaba, y el que más interesa obviamente en el sector de La Alborada, donde ahí se pasa de un semáforo peatonal a un semáforo vehicular, pero lamentablemente para nosotros esos quedaron al final de esta inversión que ya empezó al menos a desarrollarse en el sector céntrico.
0: Cabe precisar que la inversión total supera los 500 millones de pesos y considera la colocación e instalación de 7 nuevos semáforos en distintos puntos de la ciudad, lo que deberán estar ya operativos antes de fin de año. Ahora bien, respecto a los semáforos de Las Heras Maipú y Las Heras Santa Rosa, estos ya están casi terminando su instalación, se va a comenzar la instalación de los cabezales y todo ello, y estarán funcionando en las próximas 2 semanas, nos informó Roberto Oces. Ayer nos informó esto desde Gestión de Tránsito del municipio. Con esa información nos vamos. Muchas gracias por la sintonía. Buen día.
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0: Seguirá nublado y con chubascos durante todo este día, de acuerdo a la información de Meteo Chile. Tendremos una máxima de 21 grados.
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5: 8:57 a.m.
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Hola, ¿cómo está? Muy buen día, bienvenidas, bienvenidos a la Radio Superandina en esta mañana de viernes, primer fin de semana del mes de octubre. Sí, primer fin de semana. Que lo pasemos bien. ¿Quién está de santo hoy? Déjeme. Ángeles Custodios, viernes para pasarlo bien, para disfrutar, para hacer amistad, para comunicarse con la radio. En fin, ¿qué pasó? Hay situaciones de corte, de rompimiento de matriz también, que lo están avisando los auditores. Hay tantas cosas que comentar, así que quédese en nuestra sintonía. Se lo recomiendo, amigos.

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1: Oh, llegó el horóscopo, pero antes del horóscopo hay rompimiento de matriz. Eso es muy importante porque cuando hay un rompimiento de matriz, ¿qué significa? Sinónimo de corte de agua, ¿no? Así que vamos a ver qué nos envía a esta hora a nuestro auditor, don Rolando López, transportista, que está atrás del volante y en su diario ir y venir por las calles de la ciudad. Él se ha percatado del rompimiento de la matriz y nos está avisando a esta hora. Don Rolando dice que se rompió la matriz en Villa Los Almendros. El agua corre y corre por calle San Rafael. Parece un verdadero río. Llega más abajo de la población, más abajo de los jardines familiares. Son miles de litros de agua que se pierden hasta el momento. No hay personal de van ni nada por el estilo. No sé si no le han avisado, no sé si no han verificado. Pero señores de Val, se está perdiendo esto que ustedes tanto dicen que debemos cuidar. El agua, que contigo en cada gota, que el agua es un bien obviamente muy preciado y que hay que cuidarlo. Ya pues, cuidémoslos y acudan a ese rompimiento de matriz. Le pasamos la dirección, amigo Desval. Se rompió matriz, Villa Los Almendros, se está corriendo el agua por San Rafael. Parece un verdadero río, dice, llega hasta más abajo de la población, jardines familiares. Son litros, miles de litros de agua que se pierden. Hasta el momento no hay personal de Desval, nos dice el auditor Rolando López. Bien, don Rolando, muchas gracias. Si en su ir y venir después usted vea gente de Desval trabajando, también nos puede avisar para ya tener más tranquilidad. Bien, ya. Horóscopo. Aries es el primer signo de esta mañana. Dice, mejora tu disposición en los momentos más de conflicto para que las cosas se resuelvan con prontitud. Salud, su autoestima también puede afectar su estado de salud, y eso es cierto, ¿eh? En dinero, planifique con cuidado todo lo relacionado con su dinero o trabajo. Tauro, el amor no tires a la chuña. Mire qué popular ese dicho. No tires a la chuña. Una relación de tanto tiempo producto de una discusión sin base, fundamento ni sentido. Salud, no se estrese más de la cuenta o repercutirá en tu organismo. Dinero, aprovecha de buen modo las habilidades que tienes. Ponte habilidoso, habilidosa. Géminis, el amor, Géminis. Si quieres que las cosas anden bien, debes hacer sentir a tu pareja que es importante para ti. Salud, aléjate de cualquier foco de conflicto, ya que afectará a tus nervios. Dinero, trata de buscar algún tipo de capacitación para mejorar tus competencias. Seguimos con el signo Cáncer, el amor. Atención, atención a que más participe a tu pareja de las decisiones importantes de tu vida. No la aísles ni alejes de ti. Salud, no desperdicies la oportunidad de cuidar más tu estado de salud. Dinero, actúa con responsabilidad en tus labores diarias. Eso es. Y esto es Horóscopo de 4 en 4.

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Los Chamanes y Salos Reyes para esa versión. Yo tenía la versión, ¿no? Acuérdeme, más rato le tengo una noticia, aparte de la noticia de los buses del aeropuerto hacia regiones. Hoy 35 se van para la casa. Fin de los inmortales, así dice la prensa. 35 notarios y conservadores de bienes raíces mayores de 75 años dejan hoy viernes sus cargos y estamos involucrados en ellos. Ya va, vamos a hablar de aquello. Oye, dicen inmortales, ¿ah? Claro, la ley ahora les cortó la posibilidad de seguir teniendo su oficina de conservador de bienes raíces y archivos y todo eso, y notarios también. Vamos a seguir con el horóscopo, después entramos en el área informativa. Ya. Leo, el amor, Leo, valora más a quienes tienen a su lado, ya que esto también es importante, es una sana relación de pareja, pues. Salud, ten cuidado con los cuadros respiratorios debido a las alergias. Dinero, usa tu inventiva para tratar de aumentar tus recursos monetarios. Virgo, el amor, Virgo. Virgo, Virgo, ¿qué dice? No malgastes tus esfuerzos en personas que no saben lo que quieren. Lamentablemente te harán perder el tiempo. Salud, tu hígado se puede ver resentido si es que no te cuidas. Dinero, por nada del mundo debes desperdiciar tus recursos al iniciar en los primeros días, mejor dicho, de este mes de octubre. Libra, amor, no pierdas el toque romántico y menos cuando la primavera te da las condiciones para ello. Salud, no olvides tus controles con el médico, sé responsable contigo misma y mismo. Dinero, usa todas tus capacidades en pro de un mejor futuro. Escorpión, el amor, Escorpión, cuidado, ya que un mal paso puede repercutir en tu felicidad. Piensa detenidamente los pasos que darás. Salud, motívate para realizar más actividad deportiva, eso ayudará muchísimo. Dinero, aplica mucho criterio al momento de invertir tu dinero. Ahí están, cuatro más.

No llega gracia. Bésame. ¿Cómo se dice bésame en árabe? Ya. No, si no lo pienso. No te la sabes, ¿no? ¿Cómo se dice bésame en árabe? Ya. Buena canción esa, buena interpretación, buena versión. A eso es. Bésame, Montaner y compañía. Seguimos y vamos a la parte final del horóscopo de hoy. Ya, sí, sé que sí, sí. Sí, también se árabe. Ya, ¿dónde está el horóscopo? No me quiten la bola. Sagitario, en amor, Sagitario, amor. No cambie de actitud, ya que esto te ayudará a que el amor se encuentre contigo nuevamente. Usa tu encanto, ese encanto natural con el cual tú naciste. Ah, ya. Salud. Aprovecha este nuevo mes para iniciarlo cuidándote más. Dinero. Busca la manera de motivarte más en tu trabajo. Sí. Capricornio, el amor Capri. Si las cosas se han ido deteriorando con el tiempo, es momento entonces que las digas, sí, las expreses por el bien de ambos. Aún todo eso puede mejorarse. Salud, cuidado o cuida más la salud, sobre todo la de tu aparato digestivo, la guatita, dinero. Cuidado con malgastar importantes sumas de dinero. Cuidadito, ¿eh? Cuidadito que te pille. Acuario, el amor. Acuario, mantén las puertas abiertas de tu corazón, ya que esta primavera pondrán enfrente de ti más de una sorpresa. Si la ponen, la tienes cerrada con tranca, machote ahí y con candado y llave, ¿no? Difícilmente Cupido va a entrar a tu corazoncito. Salud, sal a caminar, peso te ayudará a desestresarte un poco. Dinero, pronto podrás aliviar tu carga financiera. Piscis, amor, último. Sí, Piscis, disfruta de la vida y de todo lo hermoso que pone en tu camino. Recuerda que la felicidad es un tema de actitud. Salud, mantén una actitud serena y tranquila, eso ayudará a tus nervios. Dinero, ten tiempo o ten siempre una actitud honesta y serás recompensado y recompensada. Eso es. Terminamos el horóscopo de viernes aquí en la Radio Superantina.

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1: 9 de la mañana, 28 minutos.
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4: Bien, bien, ya estamos de vuelta a la hora 9:33. Gotas de lluvia sobre mí. Goterones nos contaban en calle larga, en todas partes, en los Andes, ahí gotitas, gotitas, gotitas. 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Ahora bien, ¿qué pasó con las gotitas? Dice que así vamos a estar todo el día. Claro, estamos verificando lo que señala la Dirección Meteorológica de Chile para nuestro Los Andes, nuestro valle hoy, y se habla mañana, tarde y noche con chubascos aislados, probable tormenta eléctrica en la mañana y en la tarde, y a la tarde además agregaría el viento entre 25 y 40 kilómetros. Estaríamos con chubascos todo este día y mañana en la madrugada. Ahora bien, don Manuel Vicencio de Aconcagua Clima dice lo siguiente: hay chubascos en los Andes, chubascos en San Felipe, hay nevadas débiles en Portillo esta mañana. Esta será la tónica de este viernes, con chubascos y todo eso, ¿sí? Eso será la tónica que nos está informando don Manuel Vicencio de Aconcagua Clima. Así es la cosa, ¿no? Con gotitas y goterones en esta mañana.

Ay, boludo, ¿se acuerda? Uy, Ash y Rake, para esa canción. ¿Te acuerdas o no? Sí, acuérdate, pues. 22 minutos faltan para la hora 10. Nos dicen desde San Rafael, está don Pedrito Muga ahí en sus labores del campo con sus compañeros ahí. Tuvieron que arrancar al auto y se tuvieron que refugiar en el auto. Goterones muy grandes por estos lados, muchos goterones en San Rafael, y se ve la cordillera que está nevando, dice. De acá se ve la cordillera muy hermosa, se ve que podrían estar precipitando nieve en cordillera, como también en el sector de San Esteban hacia, no sé, San Francisco, o tal vez Campos de Ahumada Alto. Eso es lo que aprecia a esta hora desde su lugar de trabajo don Pedro Puga. Luego iremos al WhatsApp porque hay muchas amigas y amigos ahí escuchando la radio y comunicándose con nosotros. Para todos, buen día.

0: 2022. Alejandro Fernández nos cuenta otra información del tiempo. A ver, acá tenemos información. Desde la estación meteorológica que tiene en montaña, Codelco División Andina, ¿qué dice? Nevadas débiles se van a repetir el domingo también. Ah, no tan solo hoy, sino que se van a repetir el domingo. Aunque no se consignan tormentas eléctricas para nuestra cordillera este fin de semana. Eso es lo último que tenemos de los meteorólogos de Aconcagua Clima y la estación de Codelco División Andina. Oye, vamos al WhatsApp, está con muchas amigas. Nos alegra muchísimo.
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0: Eso, mi alcalde.
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0: Teresita Tapia de Calle Larga Centro, siempre temprano con nosotros. El Juanito Ortiz, pues anda dando vueltas por ahí. Nuestro buen amigo Pedro Suárez, que lo ha mantenido durante toda la mañana informadísimo respecto a la situación del camino internacional, de las nevadas, de Libertadores y todo eso. Don Pedro Suárez, bienvenido a la sintonía. Don Víctor Hugo Aracena, don Rolando López. Don Rolando, sigue la situación. Nos está informando esta mañana que se rompió una matriz en Villa Los Almendros. El agua corre y corre por la calle San Rafael. Parece un verdadero río, llega hasta más abajo de la población. Jardines familiares, son litros de agua. Cuando nos informó esto en la mañana, 8:50 aproximadamente, no llegaba el Val a ese lugar. Y como él y otros tantos amigos, al menos dos más, manejan sus taxis colectivos en ese recorrido, ojalá que nos puedan informar si está trabajando ya Esval en aquel lugar. Saludos también nos envía Susana Villagra, para toda la gente que escucha la radio Superandina. Saludos para ella y para su hermana, nuestra querida amiga Elena Villagra. Más saludos en este minuto para María Magdalena. Ella está en Casuto, en Rinconada. Está en su trabajo. Nos desea un feliz viernes igualmente para ustedes.
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0: La señora Alejandra no se sabe el idioma árabe. Ya, después le vamos a contar por interno. No, así no es nada feo. Ya. ¿Y qué más? Señora Alejandra Villa El Horizonte. Saludo también a esta hora. ¿Con quién estamos? Estamos con Manamana, María Navarro. Bien. A ver, vamos a averiguar eso, ¿eh? De un taller de telar mañana en Calle Larga. A ver si nuestra buena amiga Francisca Galdame de Calle Larga sabe ese taller de telar que se va a efectuar mañana en su comuna de Calle Larga. Nos están pidiendo el dato. Con nosotros ahí está ahora también don René Otárola del sector Oriente, ahí en General del Canto. Ahí se encuentra don René Otárola. Un saludo grande para él. Seguimos disfrutando de la compañía de ustedes y de nuestro WhatsApp. Saludo de Marcelita Herrera, don Luciano Herrera, la señora Nancy de San Esteban, Gilda Moyano. Saludo también nos envía don Mauricio Correa, Florcita Bulman, que ya viene rumbo a los Andes en sus tareas diarias, repartiendo huevitos a domicilio y después en su trabajo. También saludo para don Pedrito Puga, cuasimodista Calle Larguino, y don Manuel Vicencio, nuestro amigo meteorólogo, que nos está poniendo al tanto de lo que es el tiempo para este día.
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0: Saludos a esta hora para Carmencita. Ayer, ayer la dejamos debajo de la mesa, pues. Había tanta vega ayer en la mañana que se nos escaparon algunos mensajes de WhatsApp. Y nos acordamos, sí, para Carmencita Guerra, Gatica quedó debajo de la mesa ayer. La disculpa del caso, ¿no? Sí, porque también se está sumando a nuestra sintonía temprano, pero mucho, mucho ajetreo. Fue una mañana muy, muy, muy ajetreada, muy complicada ayer, de mucha información. Saludos para ella, y a esta hora está desayunando seguramente con sus carlitos. 11 minutos para las 10, a las 10 hay noticias. A propósito de noticias, lo estábamos diciendo esta mañana, esta es la noticia del momento, 35 se van para la casa hoy, o sí, 35. Hay un titular de la Bio Bio que hoy dice, fin a los, y la palabra siguiente entre comillas, fin a los inmortales. 35 notarios y conservadores de bienes raíces y archiveros mayores de 75 años dejan hoy viernes sus cargos. Agrega la información, ya comenzó la salida de los notarios, conservadores y archiveros mayores de 75 años. Son 35 funcionarios que desde hoy viernes deben dejar sus cargos, mientras algunos intentan frenar la medida en tribunales. Dice, entre ellos está el conservador de Santiago, Luis Maldonado, que se opone a su salida, no quiere jubilarse. Este caso suma además muchas dudas por el traspaso de los registros. Bueno, los que se van tienen que dejar los registros porque no les pertenecen a ellos los registros. Por ejemplo, un conservador de bienes raíces no pueden llevarse los registros para la casa, ¿no? Está la historia de la ciudad, están los registros de las casas de cada uno de nosotros. Así que no tiene que por qué haber dudas. Él ejerció mucho tiempo el cargo, pero el registro que él acumuló es el registro del conservador de bienes raíces, porque ese conservador no desaparece, cambia solamente quien estaba al frente por razones de edad. A solo horas que comienza a regir el límite de 75 años para ejercer como notario, conservador o archivero, 35 auxiliares de justicia, así se les llama, auxiliares de justicia, dejarán sus cargos a partir de hoy. En uno de los principales efectos de la reforma al sistema notarial y registral. Algunos de ellos están resistiendo, no se quieren ir. Están recurriendo a tribunales para evitar la salida. Hay algunos de 81 años que no se niegan a dejar su cargo. Se trata de profesionales que tienen en promedio 81 años, unos tienen más incluso y unos un poquito menos, el promedio 81, que deberán pasar a retiro en virtud del artículo segundo transitorio ley 21.772. Los decretos que formalizan sus respectivos ceses ya fueron confirmados por el ministro de Justicia, Fernando Rabat, y del subsecretario Luis Silva, y establecen que la salida de los cargos se producirá a contar de hoy, más allá que algunos están pataleando y están recurriendo a tribunales porque se niegan a dejar la pega. Pero la ley es la ley. Y hay varios que tienen más de 81 años. Ahí ya tenemos el listado. Tenemos el listado de notarios, archiveros y conservadores de bienes raíces que deberán salir de su pega. Hoy es el último día. Seguramente les serán a ser despedidos por el personal. Y hay que consignar que a las notarías cuyo titular debe irse para la casa, o el conservador cuyo titular se debe ir para la casa, siguen funcionando. Sí, siguen funcionando. A ver, veamos. Estamos viendo aquí en Santiago, hay varios: Macul, San Miguel, Puente Alto, San Bernardo, Meli, Pilla, perdió su silla, Iquique, Pozo Almonte, Antofagasta, región de Coquimbo, Illapel, Valparaíso, La Calera, La Ligua. Seguimos con Santa Cruz, Curicó, San Carlos, ahí nos vamos al sur. ¿Hasta dónde llegamos al sur? Hasta Punta Arenas. Y en el Valle de Aconcagua, aquí está, estamos buscando, y nos encontramos que hoy se va para la casa don Alfonso Barrientos, conservador y archivero de los Andes, que tiene a la sazón, tiene 96 años, el conservador de bienes raíces de los Andes, de Rodríguez con Rancagua. Ahí está la oficina, el conservador. Y también hoy se va para la casa don Ítalo Vani, conservador de bienes raíces de San Felipe, con 85 años. Ahí están nuestros conocidos conservadores. En cuanto a notarías, no, siguen tal cual las notarías acá en el Valle de Aconcagua. Los cambios radican en los conservadores de bienes raíces, tanto de los Andes como de San Felipe. Repito, deja su cargo Alfonso Barrientos, conservador y archivero de los Andes con 96 años, e Ítalo Vani, conservador de bienes raíces de San Felipe con 85 años. Hoy es su último día en tales funciones. Ahí está la información. Ahora, la pregunta que seguramente se hará usted: ¿qué pasa con ellos? ¿Cierran las conservadores o los notarías? No. No pueden cerrar. No. A ver. La información dice que la salida de estos 35 funcionarios no significa que los oficios quedarán sin atención. La normativa contempla que sean reemplazados por interinos mientras el Servicio de Registro Civil e Identificación desarrolla los concursos públicos para escoger a los nuevos titulares. En las distintas regiones ya comenzaron a emitirse los decretos que establecen el orden de prelación para estas subrogancia, así que por estos días tenemos un conservador de bienes raíces subrogante en los Andes y otro en San Felipe.

0: 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Esta es la hora.
1: 9:58 a.m.
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3: Bien, vamos a las informaciones de la Hora 10. Hoy viernes comienza el juicio oral contra los 9 acusados que por provocar el mega incendio de febrero del año 2024 en Viña del Mar y Quilpué, que se desarrollará en el Tribunal de Juicio Oral de lo Penal de Valparaíso. Los imputados se enfrentan a cargo de asociación criminal, incendio con resultado de muerte y delitos ambientales, y de acuerdo a la investigación habrían coordinado la planificación y ejecución de estos siniestros donde fallecieron 138 personas. Vuelve el fútbol de Primera A, la Liga de Chile tendrá acción hoy, un único partido, 20 horas, estadio Esterroa de Concepción, partido pendiente entre Universidad de Concepción y Huachipato. Hoy entonces, este partido para que se coloquen al día con el torneo. El ministro de Hacienda, Jorge Quiroz, calificó como desafortunado sus dichos previos sobre la parafina. Que tenés cuidado, porque la boca, uff. Calificó como desafortunado sus dichos previos sobre la parafina, en lo que había asegurado que hoy día nadie consume parafina, justificando la desmedida alza de este combustible. Claro, estamos primavera ya, dijo, así que no, nadie consume parafina, así que no importa que haya subido tanto. Quiroz dijo que la frase creo que no fue la mejor, no es que crea, sino que no fue la más afortunada, pero los datos son datos, insistió. El 94% de la parafina se consume hasta septiembre, pero ocurre que han seguido los fríos, pues, y en el sur están con el agua a la cintura. Y dice que el resto de año se consume solo el 1% por mes aproximadamente, pero, señor Quiroz, hay un pero. Este valor mucho más alto, lo más probable es que siga subiendo y pase hasta el próximo invierno. Así que es mejor no seguir refiriéndose a esto. El ministro de Hacienda además planteó que el Estado mantiene un apoyo permanente al precio del combustible y que el Fondo de Estabilización de Precios de la parafina sigue funcionando. Parece que no tanto, ¿eh? Por lo tanto, la parafina sigue teniendo un subsidio del orden de 280 pesos, pero entonces la parafina ha subido, pero el Estado sigue haciendo un esfuerzo al contener esa alza. La verdad es que el alza de la parafina ayer fue estrepitosa. Así que mejor cambiemos de tema.

0: retirar los portones metálicos instalados por el narcotráfico. Al lugar también arribaron la alcaldesa de Los Espejos, Javiera Reyes, y la Seremi de Seguridad para supervisar además el retiro de cámaras narcos en las calles de dicho sector.
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0: Bueno, estamos de vuelta, sí, estamos de regreso con carnes y cecina en Venecia y alimentos congelados del Pedregal. Oye, ayer quedaron varios bajo la mesa. Se fue muy rápida la mañana ayer, así que las excusas se las dimos a Carmencita Guerra Gatica. También las excusas para Luchito González, también lo dejamos debajo de la mesa. Don Patricio Cavilán también quedó debajo de la mesa ayer y Carmencita Guerra. Bueno, las excusas, pero ya están nuevamente con nosotros, así que muchísimas gracias.

amárrame. La Mon Laferte con Juanes. Ahí la Carmencita, apareció la Carmencita. Dije, va a estar enojada la Carmencita. No, me dijo. Buen día, amigo, para ustedes y los amigos radiales. Y los saludo con mucho afecto a la Carmelita. Sí, es verdad. Ay, nos pregunta, ¿cuándo va a llegar la primavera? Sí, en realidad todo el mundo se pregunta cuándo llega la primavera, aunque ya estamos en primavera, pues. Porque mire cómo está. Con llovizna, con goterones, con chubascos, en fin, todo eso. Y nieve en montaña. ¿Cuándo llegará la primavera? Ay. Es verdad que ayer quedé debajo de la mesa. Pero no se preocupe. Entiendo que la hora pasa volando, dice la Carmelita. Carmencita Ayer, muchas gracias. La señora Alejandra también está con nosotros. Y Margarita se refiere a lo que estábamos conversando. Respecto a esta información que dábamos cuenta que hay una reforma que se una reforma al sistema de los conservadores y archiveros y notarios que ha provocado la salida de 35 de ellos hoy viernes. Incluso la prensa dice fin a los inmortales. 35 notarios conservadores y archiveros mayores de 75 años dejan este viernes sus cargos. Hoy se van para la casa, 35 de ellos. Estábamos señalando que acá en el Valle de Aconcagua, particularmente, hoy es su último día para Alfonso Barrientos, conservador y archivero de los Andes, con 96 años. E Ítalo Bani, conservador de bienes raíces de San Felipe, con 85 años, que se va de a su casa, ¿no? Y dice Margarita que el conservador de los Andes hace años que no se ve físicamente en su oficina. Un abogado más joven revisa todo. Y con la firma digital todo pasa sin ningún problema. Es bueno que se dé este trabajo a las nuevas generaciones. También yo me iré pronto, dice. Bueno, ella no es notario, no, no, no. Dice que pronto se retira de su trabajo. Pero es bueno este recambio generacional. Esto que ha hecho la ley de terminar con algunos puestos, ¿sí? Acabar con el periodo de algunos conservadores y notarios por cuestión de edad y dejar paso a nuevos profesionales. Claro, otros dicen, claro, estas personas hasta antes de la ley se eternizaban en los cargos. Incluso algunos los heredaban a familiares. Qué bueno que venga este recambio, que venga este cambio en la ley respecto de la permanencia de notarios, archiveros y conservadores de bienes raíces. Esto no queda céfalo. Y mucha gente se pregunta, pero entonces, hasta que no nombren los titulares no se podrá hacer ningún trámite. No, eso no puede ser. No, no, no. Esto sigue funcionando. Lo señalábamos recién que las salidas quedarán sin atención. No, no, no. La normativa contempla que sean reemplazados por interinos mientras el Servicio de Registro Civil desarrolla los concursos públicos para escoger a los nuevos titulares. Dice que las distintas regiones, y acá en Aconcagua también, ya comenzaron a emitirse los decretos que establecen el orden de prelación para estas subrogancias. Es decir, al parecer debe haber una terna en cada comuna, en cada ciudad, donde de esa saldrá el subrogante. Ahora, no se explica por cuánto tiempo será la subrogancia, cuándo terminará el concurso y ya se nombrará a los titulares. Esa parte no aparece en la noticia. Pero el proceso ya comenzó hoy con la salida de 35 de estos funcionarios.

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1: Eres fantástica, son todos ustedes fantásticos, sí, fantásticos.

0: fantástica en su Sobradina, ya son las 10 con 24 minutos, 10 de la mañana, 24 minutos, es viernes, es el día 2, el día de Ángeles Custodios.
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1: 10 de la mañana, 29 minutos.
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vuelta, son las 10:36. Así avanzamos en esta mañana. Esta mañana estaba picarones y sopaipilla. ¿Sí? Podrían hacer picarones y sopaipilla, pues está así, pues está como que helado. Está que llueve un rato y se para y así está. Con esa, en esa situación. En cordillera hay nieve también, en fin, el camino está cerrado. Está como día de invierno, así que volvamos atrás con calzones rotos, picarones, sopa y pilla y todo ese tipo de cosas. 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

Se me olvidó otra vez la canción con Maná. Buena canción, estamos con esta música para acompañarles toda esta mañana. Seamos buena compañía, esperamos ser buena compañía, ¿no? Sí, pues, que nos consideres una buena compañía. Saludos para la señora Olivia Moya. ¿Cómo está, Olivia? Nos desea un buen día y un buen fin de semana. Nuestro buen amigo que está tras el volante recorriendo las calles de la ciudad tras su taxi colectivo, don Héctor González. Saludo también. Nos pregunta una auditora, ¿cuándo comienza el Cyber Day? Porque me quiero comprar un teléfono. Quiero renovar el celular. El lunes comienza. El lunes son 4 días de venta electrónica. ¿Quién más está por ahí? Está Margarita. ¿Cómo está Maggi? Está contenta, dice, porque mi hermana me vino a ver. Mire qué lindo que la familia siempre mantenga un vínculo. Margarita, nos alegra mucho que su hermanita la fue a ver y que no se pierda ese lindo vínculo.

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1: 12 minutos para las 11 horas. Sí, vamos rapidito. 12 para las 11 horas esta mañana, que está más otoñal, invernal que primaveral. Así que aprovechemos a sacar harina, zapallo, en fin, en todo eso, para las sopaipillas de primavera. Mire, ve pues, si a las cosas hay que buscar el lado bueno. Sopaipillas, picarones y calzones rotos de primavera. ¿No se le ocurrió? Bueno, manos a la obra, manos a la masa. Solo para el Juanito Ortiz, y ahí anda sacándole fotos a los semáforos. Sí. Están encendidos por lo menos. Carmencita Guerra Gatica, ¿sabe qué? ¿Ah? ¿Sabe qué estoy haciendo? No, ¿se puede decir? Pues no, sí. Pues. Estoy tomando desayuno con una pailita de huevo. ¡Oh! ¡Qué envidia! ¿Sabe por qué uno se la imagina? Pues claro, uno es muy imaginativo. Tomando desayuno con una pailita de huevos, Florcita me las trajo hoy en la mañana y no puedo resistirme y tomar un rico mate con pan amasado del que hago yo y una pailita con ricos huevitos fresquitos recolectados esta mañana. Esa. Estas son las verdaderas amigas que valen la pena tenerlas, dice Carmencita Guerra, refiriéndose a Florcita Bullman. Grandes amigos y amigas se han formado acá en el programa. Se han relacionado a través de esta señal de la Radio Superandina. Marcamos la hora, 10 minutos para las 11 horas. Tengo un par de noticias bien importantes, fíjense. Una, ¿sabe que están licitando? Esto lo está licitando la sociedad concesionaria Nuevo Pudahuel, los concesionarios del aeropuerto Pudahuel. Está licitando buses para el traslado de personas que lleguen a la terminal, que lleguen al aeropuerto y después tengan que devolverse a sus ciudades de origen. Ya le vamos a contar de eso. Son para buses que salgan del aeropuerto hacia algunas ciudades que no estén más distantes de 300 kilómetros para llevar de regreso a casa a los pasajeros. Ya le vamos a contar, lo comentamos en la mañana, hoy día va en las noticias, vamos a comentarlo luego. Eso es sumamente interesante, porque el lunes, ¿no? El lunes 12 termina el plazo para esta licitación. Está bueno eso, ¿no? Está bueno. Y luego otro golpe a la PDI. ¿Por qué? Porque la Corte declaró ilegal allanamiento e incautaciones en el municipio de Yayay. Todo eso y mucho más siempre en esta radio que es de entretención, es de amistad e informativa.

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1: 10:58 a.m.
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3: Las informaciones de las 11 horas, vamos a tomar contacto de inmediato con la unidad móvil de Claudio Quijanes. Claudio, le escuchamos, buen día.
4: Hola Jaime, ¿cómo estás? Muy buen día. Efectivamente vamos con informaciones del ámbito policial y lo hacemos desde la prefectura de la PDI en la ciudad de Los Andes, donde hace algunos minutos atrás ha finalizado un punto de prensa respecto de un trabajo desarrollado durante esta madrugada al interior de la toma Ayevide en la ciudad de San Felipe. Operación policial denominado Sin Cobertura 2. ¿Por qué? Porque ya el año pasado se había desarrollado una primera etapa de este procedimiento que había terminado con más de 20 personas detenidas y cuyo contexto era particularmente el robo de baterías de litio, de plomo y de gel de empresas de telecomunicaciones, de las antenas, ¿cierto?, que son instaladas.

0: los allanamientos a más de 60 inmuebles al interior de esta megatoma. Esto en definitiva lo que significa es la recuperación de aproximadamente 158 baterías avaluadas en aproximadamente 500 millones de pesos que estaban siendo utilizadas al interior de esta megatoma. Es un procedimiento en el que participaron cerca de 300 policías de toda la región de Valparaíso, apoyados también por drones con visión nocturna, y lo que en definitiva permitió la detención de estas personas, 48 de ellas por el delito de receptación en torno a este procedimiento y las otras 3 por otros delitos, por órdenes de detención vigente y una también por tenencia de armas de fuego, droga y dinero, que al parecer sería precisamente resorte de la venta de drogas. Hay droga entre clorhidrato de cocaína y también marihuana que fue decomisada, bien digo, y también 3 armas, al parecer, de aire comprimido, pero que están siendo sometidas a análisis porque podrían haber sido modificadas para su uso de munición letal. Es el procedimiento que ocurrió durante esta madrugada y que se ha dicho durante esta jornada se va a realizar entonces la formalización de estas personas. Hasta este lugar también llegaron representantes de distintas compañías de telecomunicaciones, de telefonía celular particularmente, para reconocer las especies y que se les sean devueltas, aunque nos comentaban que es muy complejo volver a que tengan utilidad estas baterías, primero por la forma en que fueron sustraídas y segunda por el uso que se les dio. En ese sentido también se informaba, por ejemplo, lo complejo que era el tener o sufrir un robo de estas características, más allá del daño económico para la compañía, sino que el tema que se genera a nivel de ciudadanía, de comunidad, porque estas baterías funcionan cuando se corta la electricidad. De esa manera se automatiza el sistema y tienen ciertas horas de autonomía para poder funcionar. En el caso, por ejemplo, de un terremoto, alguna situación de riesgo que termina por la interrupción del suministro eléctrico, estas baterías se activan y permiten seguir teniendo conectividad en telefonía celular y recibir, por ejemplo, las alertas SAE, cosa que en el caso de haber sido sustraídas y no tener esta posibilidad, no hubieran llegado a los teléfonos y por lo tanto no habría generado la alerta y habría sido mayor el riesgo para las personas. Cosas de ese estilo es lo que tiene como consecuencia el robo de estas especies. Los detalles de esta información, de todas maneras, Jaime, los tendremos en nuestra edición central de Radio Noticias a la 1 de la tarde. Jaime.
1: Muy bien, muchas gracias. Estaba la información con nuestra unidad móvil de Claudio Quijanes.
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1: Ok. 11 horas con 21 minutos.

Sí, tiene prevista una arrancadita a la playa este fin de semana, hoy o mañana, en fin. No se acerque mucho al mar. No, véalo de lejito. ¿Por qué? Porque están previstas marejadas. La información dice que el Centro Zonal de Meteorología Marina de Valparaíso emitió un aviso de marejadas, las que se van a presentar desde el Golfo de Penas hasta Arica, es decir, toda la costa chilena y el archipiélago Juan Fernández. Se estima que la condición, originada por el paso de un sistema frontal por el sur de Chile, comenzará a manifestarse a partir de hoy y se va a extender hasta el lunes 5 de octubre. Así que mire desde lejito nomás, pues. Medite frente al mar, pero no se pose en las rocas, nada por el estilo, de sacarse el selfie, porque eso es peligroso.

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1: 11 de la mañana, 29 minutos.
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Bien, bien, 11 horas 36 minutos y estos son recuerdos con Carnes y Cecinas Venecia y alimentos congelados del Pedregal.

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1: Saludos para Valparaíso, Valparaíso de mi amor, como dice la canción, para Pancho Gancho, en fin, el puerto principal, ahí nos está escuchando Eli, atención, Andina Porteña, nos manda fotos también, sí, nos manda fotos, dice, ¿de dónde esta foto? A ver, veamos, tengo entendido de Playa Ancha Alto, sí, en el Cerro Playa Ancha. Buenos días, dice, desde lo alto de Playa Ancha. Un saludo para usted y todos los de la radio y los auditores y auditoras. Aquí hay un poco de viento suave. Dicen que a las 15 horas caerán gotitas de lluvia. Está bien fresco. ¿Quién le dijo? No, por día, ya. Saludos a mis papás maravillosos de mi alma y para sus fieles auditores. La señora Clarisa, la señora Yeya, también está Paulita, el tío Rubén, don Juan, don Vicente, a todos los que están escuchando la radio. Que tengan ustedes un fabuloso día viernes, igualmente ustedes. Está parcialmente nublado por allá en Valparaíso, estoy viendo las fotos de los cerros de Valparaíso. El Cerro Playa Ancha, para ser más preciso. Está bonito el día. Se ve bonito, digo yo, desde el Cerro Playa Ancha. Seguimos junto a la señora Alejandra, y ya está acá en Los Andes. Ay, me pide esto. Déjeme ver si lo encuentro, la misa de sanación. Nos escribe Lucía Enríquez. Déjeme buscar, voy a ver los archivos para contarle cuándo y a qué hora y dónde, ya. Mientras tanto, escuchemos a Diango.

Es Diango para esa canción, esa mujer, esa mujer, esa mujer. Buen recuerdo, es inolvidable. Estamos a 8 minutos del mediodía. ¿Qué dice rápidamente la prensa? 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Titular principal del Observador Diario Regional dice: madre e hijo mueren tras violenta colisión frontal en San Felipe. Esto ocurrió la semana. Uno de los automóviles habría traspasado el eje central de la ruta, en la ruta San Felipe-Putaendo. Y en los Andes, hermanos que escapaban en un Jaguar, mira, intentaron atropellar a carabineros. Eso es parte de lo que destaca, hay mucho más, por cierto, en el Observador. Y a nivel nacional, las últimas noticias: expertos hackean a estafador de SMS. Fíjese que este señor, claro, tenía una clave tan fácil, pero tal vez por ser tan fácil había pasado inadvertido. La clave era 1, 2, 3, 4, 5. Anthony de la Paz y Patricio Moraga relataron en Congreso de Ciberseguridad cómo un falso casino online recaudó, en un día, escuché bien, 13 millones de pesos y defraudó a 600 personas. Eso es parte de lo que destaca hoy en las últimas noticias a nivel nacional. Queremos enviar un saludo tremendamente grande, afectuosísimo, cariñoso, a un auditor que tenemos, auditora que tenemos en la población Ejército Libertador. Muchísimas gracias por su gentileza, estimada Anita María. Dijo, no, simplemente Anita María no quiso dar más datos, pero yo los escucho a diario, no me pierdo. La sintonía superandina está permanentemente en mi radio, en mi casa. Así que le enviamos un saludo muy, pero muy afectuoso, un tremendo abrazo de gratitud para la señora Ana María. Anita María, ella es de la población Ejército Libertador. Que tenga un lindo viernes, un lindo fin de semana.

0: 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Esta es la hora.
1: 11:57 a.m.
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3: Bien, vamos a las informaciones del mediodía. La Corte de Apelaciones de Valparaíso declaró ilegal la autorización judicial del allanamiento efectuado por la PDI en la municipalidad de Yayay el pasado 11 de septiembre. Aquello conllevó a la incautación de un computador laboral y un teléfono celular del municipio, lo que ahora debe quedar sin efecto. El tribunal falló a favor de la directora jurídica de la sede comunal, Camila Órdenes, tras acoger un recurso de amparo en su defensa. Asimismo, se determinó que la medida se dispuso de manera infundada y que existe ausencia de antecedentes que vinculan a esta persona con los delitos que se investigan. El alcalde de Yayay, Edgardo González, manifestó su descontento por el actuar policial, argumentando que es de extrema gravedad que funcionarios de la PDI hayan atentado contra el Estado de Derecho, vulnerando las garantías constitucionales de los trabajadores municipales. Dijo: es gravísimo que en el ejercicio de la función pública, funcionarios de la BRIDEC, Brigada de Delitos Económicos, de la PDI de los Andes, hayan vulnerado garantías constitucionales de trabajadores municipales sin fundamento, excediendo sus atribuciones. Por ello, señalo que esperamos sin duda una respuesta de la institución policial, porque esto atenta contra los principios básicos de un Estado de Derecho. La Contraloría General de la República detectó 7.207 funcionarios públicos que viajaron al extranjero mientras se encontraban con licencia médica durante el año 2025. En otras cifras, entre el 21 de mayo y el 31 de diciembre de ese mismo año, se identificaron 1.479 licencias médicas eventualmente irregulares utilizadas para realizar viajes al extranjero, y 1.299 servidores públicos salieron del país mientras tenían licencia médica. El dólar cae este viernes tras un enfriamiento bastante más fuerte de lo esperado de las cifras de empleo de Estados Unidos. El dólar cayó hoy 4 pesos con 22 centavos, llegando hasta los 981 pesos con 9 centavos, poniendo freno a lo que es la racha alcista de los últimos días.
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3: La información dice lo siguiente de parte de Meteo Chile. Será nublado y con chubascos aislados durante todo el día y se espera una máxima de 21 grados.

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3: 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Oye, se nos va la mañana, 12 horas con 6 minutos, estamos en la tarde ya de este viernes, primer viernes del mes. Nos pregunta mucha gente qué pasa, hay tanta sirena, tanto vehículo policial, particularmente a la PDI por Avenida Argentina, en ambos sentidos, en fin y todo aquello. Veamos, se trata de lo siguiente, el traslado de detenidos al tribunal. Porque hubo esta madrugada un procedimiento de la PDI, una operación llamada Sin Cobertura 2, que efectuó la Brigada de Investigación Criminal de la PDI de los Andes, que permitió la recuperación de especies avaluadas en 500 millones de pesos y la detención de 51 personas. Esto fue en la toma de Yevida, en San Felipe, ¿no? Tal cual lo estaba informando hace un rato Claudio Quijanes. Claudio Quijanes estuvo ahí en la PDI informando de aquello, acerca de todo lo que fue esta operación Sin Cobertura 2, con 51 detenidos y la incautación de equipos por más de 500 millones de pesos, en cumplimiento de 62 órdenes de entrada y registro. 51 detenidos, personas adultas, 40 hombres, 11 mujeres, por delito de receptación e infracción a la ley de armas, etcétera, etcétera, ¿no? Hay baterías que se incautaron, inversores, 3 armas, y todo eso, esas baterías e inversores son de paneles solares, estaban en esa toma Yevide. En fin, todo eso va a ir a la 1 de la tarde en detalle, pero vamos al meollo. Estamos explicando por qué hay tanto movimiento policial por la Avenida Argentina. Se trata de que esos 51 detenidos están siendo trasladados por vehículos de la PDI a los tribunales, ¿ya? A los tribunales. En la toma de Yevide fue este operativo en la madrugada por parte de la PDI de los Andes. Entonces, en esta operación Sin Cobertura 2, cuya información ya la despachó Claudio Quijanes hace una hora aproximadamente, ahora viene el traslado de los detenidos, que son 51, y de las especies incautadas al tribunal respectivo, que desde donde emanó las órdenes de detención, las órdenes de este operativo, de este allanamiento, por darle un nombre mucho más conocido. Ahí está entonces, amigos, el por qué tanto movimiento de vehículos de la PDI, ¿ya? A la 1 tendremos una ampliación de esta información, porque ya hubo un anticipo de esta noticia con Claudio Quijanes. Bien, bien. Volvemos. Música.

0: 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Ahí estaba Maciel, bueno, reiterar que el tanto vehículo de la PDI es el traslado de 51 imputados y más de 500 millones de pesos en incautaciones de equipos, la toma Yevide de San Felipe, donde van a tribunales, ¿ya? La PDI realizó este operativo esta madrugada en esa toma de San Felipe. Espero que hayan escuchado la explicación que di los amigos que estaban preguntando precisamente de todo este ir y venir de vehículos policiales. Imagínense, trasladar a 51, 52 imputados genera varios viajes, ¿no? Exactamente. Sí, dice, gracias, dice don Héctor González. Qué bueno, don Héctor estaba preocupado preguntando precisamente de aquello. También estamos recibiendo información ahí de Luis González, nos mandó un video, una foto de este ir y venir de vehículos policiales por la avenida Argentina. Ahí está la información del operativo. Se ve la foto de los funcionarios policiales, PDI, también carabineros, apoyando ese traslado. En fin, eso es lo que se está viendo en la avenida Argentina. Por eso tanto ulular de sirenas, ¿ya? Eso es. Van rumbo a tribunales los imputados, los detenidos. ¿Bien? Bien. También estaba muy preocupada nuestra auditora, Silvia Cartagena. ¿Quedó bien? Quedó bien en la información. Bien. Un saludo muy grande, parece un poquito enfermita, le enviamos un saludo muy cariñoso a Naldita. Nalda es del Ejército Libertador también. Que tenga un buen día y se vaya mejorando, pues. La auditora Lucía Enrique estaba pidiendo información acerca de la misa de sanación. La misa de sanación es hoy, 2 de octubre, hoy viernes, a las 7 de la tarde, en la parroquia La Asunción de los Andes. Bien, estamos entregando información que nos están solicitando las auditoras y auditores.
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1: Sí, 12:20 hora de Chile, 12:20. Saludamos a don Lucho González, agradecido porque está en la sintonía y entregando también informaciones, apoyando aquí a la Radio Superandina, nuestro programa. Saludos a esta hora para Tere Adrián. Tere quiere una canción específica y la hacemos escuchar.

La Reina del Baile, sí, la versión anglo del grupo ABBA. Son recuerdos inolvidables, lindas canciones, pues, sin lugar a dudas, ¿no? A ver, la señora de las corbatas que me llama, dice. ¿Qué más? Estamos con usted en sintonía, don Juanito Montenegro. ¿Qué pasó, don Juan? ¿Qué pasó, don Juan? Escuche bien. A ver, cuénteme. A ver, el funeral de Rudelí Patricio Torreblanca Ramírez, gran jugador de Trasandino, que falleció ayer. Se cambió el horario de la misa del Tilín Torreblanca. Será mañana sábado a las 9:30. Me se ha informado que iba a ser a una determinada hora, iba a ser a las 10, pero se adelantó. Está siendo velado en la parroquia Fátima y finalmente la misa será mañana siempre, pero media hora antes, a las 9:30 horas.

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1: 12 del día, 29 minutos.
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7: Y bien, estamos ya a la etapa final de nuestro programa. 12 horas con 35 minutos. 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
1: Bien, bien, bien. Le gustó. La auditora nos dice: estoy bailando con mi nieto. Él no sabe, él se ríe nada más. No sabe que tiene una abuela loca. Lo dijo ella, teniendo textual, la señora Alejandra. Desde Valparaíso, el puerto principal, oye, está buena la música, don Jaime, dice. Imagino a mi mamá moviendo sus piernas y a ver. A ver, le debo una noticia, yo. Le debo una noticia. ¿De qué se trata? Es que el 12 o no, el 12. Espérenme. A ver, espérenme un poquitito porque hay una noticia que tiene que ver con una licitación de transporte desde el aeropuerto de Santiago hacia comunas del interior de la región Valparaíso. Se está licitando esto, un servicio que va a ofrecer el aeropuerto, sí, el aeropuerto. Y están a punto de terminar la licitación para saber qué empresa de buses se va a adjudicar precisamente este recorrido. No sé si será pagado, será gratis, esa parte aún no está especificada. El lunes 12, que es feriado, ese día termina el plazo de licitación. La información dice lo siguiente: un nuevo servicio de buses interurbanos directos podría comenzar a operar desde el aeropuerto de Santiago hacia distintas localidades del país a partir de marzo del 2027. La iniciativa permitirá a los pasajeros continuar su trayecto hacia sus destinos regionales, sin necesidad de realizar transbordos dentro de la región metropolitana. Aquí está el paréntesis. Se trata de buses que van a trasladar desde el aeropuerto a sus pasajeros a sus ciudades de origen. No al revés. No desde Los Andes, por ejemplo, o San Felipe, hacia el aeropuerto. No, desde el aeropuerto hacia ciudades de origen. La sociedad concesionaria Nuevo Pudahuel abrió un proceso de selección para definir a las empresas operadoras encargadas de los recorridos, los cuales conectarán la terminal aérea, el aeropuerto Pudahuel, con comunas ubicadas a una distancia máxima de 300 kilómetros. Nosotros estamos dentro, sí, estamos dentro del rango. Desde el aeropuerto a comunas a una distancia máxima de 300 kilómetros. Según detalló el diario Financiero, la primera etapa de presentación de manifestaciones de interés por parte de las empresas de transporte, las empresas de buses, la primera parte de esta licitación se va a extender hasta el próximo lunes 12 de octubre. ¿Ya? Ok. Ahora bien, en la región Valparaíso, ¿qué ciudades se verían beneficiadas con el transporte desde el aeropuerto a la zona? Bueno, esta licitación consideraría buses de traslado desde el aeropuerto de Pudahuel directamente a Valparaíso, Viña del Mar, Quillota, Los Andes y San Felipe. Así que atentos, atento, atento. El 12 de octubre se cierra la licitación y ahí se sabrá qué va a pasar en definitiva con esta idea que pertenece a lo que es la sociedad que opera, que explota el aeropuerto, la sociedad concesionaria Nuevo Pudahuel. También se ignora si habrá un costo de pasaje, yo creo que sí, pasa. Obviamente hay que ser mucho más cómodo llegar de cualquier ciudad de Chile o cualquier ciudad o país del mundo, llegar al aeropuerto y tener un bus que lo traslade a la casa, pues. Sería fantástico, no tener que tomar un taxi que siempre anda con las estafas y todo ese tipo de cosas hasta el centro, de ahí tomar un bus para acá. No, sería buenísimo. En todo caso, le falta esa parte de la historia. El día 12 o al día siguiente vamos a conocer qué empresas se ganaron la licitación y el resto de la información. Pero obviamente que es una buena noticia.
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1: Así es, sabores de excelencia, estamos con recuerdos inolvidables a 15 minutos tan solo, un cuarto para la una de la tarde, a la una tendremos noticias. Ay, que les gustó, ¿no? Dice que pucha, que buena la música. Yo bailando con la plancha todo vapor, moviendo el esqueleto, bendecido día para todito, dice Florcita Bulban. Nuestra auditora que está en su trabajo a esta hora y moviendo el esqueleto como ella misma lo dice. Recuerdos inolvidables, son personas maravillosas. Lo maravilloso de ti. Elvis.

Elvis, siempre Elvis, lo maravilloso de ti. Qué hermosa canción es esa, ¿no? Le cuento que estamos a 12 minutos de la 1 de la tarde. Aprovechemos que nos queda tiempo.

0: Maracas, bien contenta y contento, bien alegre, bien día viernes, pues un almuerzo va a estar fantástico hoy con estos movimientos que estamos haciendo musicalmente hablando. One. Ya, dale.
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Harley y sus cometas. Estamos a 7 minutos de la una. 7 para la una, ¿no? Volvimos locos, ¿eh? Estamos todos medio locos, sí. Enrique Guzmán. Ahí viene, ahí viene, ahí viene la plaga.

0: Servidor Locura. Esto es que Servidor Locura, todo el mundo con el cuerpo bien en tibio, calentito, de joven por ahí. Estamos todos enérgicos para seguir disfrutando de este día, viernes, fin de semana. Ay, la plaga. No, pasó de largo la plaga. Sí, sí. Nos vamos, ¿no? Nos vamos, muchas gracias. Tocamos Fuga, Fugitiva con Del Shannon y nos vamos. Gracias, gracias. Buenas tardes. Hasta mañana. Sí, mañana.
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0: ¿Qué dice Meteo Chile? ¿Seguirá nublado? ¿Seguirá inestable la situación aquí en el valle y en la cordillera? Se anuncia más chubasco para el resto del día y una máxima no más allá de los 21 grados.
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3: 12 del día, 58 minutos.
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Hospital San Juan de Río Grande conmemora el nuevo aniversario marcado por un escenario complejo. 51 detenidos dejó mega operativo de la PDI al interior de la toma Yevide. Veredas en mal estado dificultan el desplazamiento de usuarios del CEFAM y cementerio. No tan solo las veredas, la calle también.

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1: Buenas tardes, 13 horas con 5 minutos, damos comienzo a las informaciones y este es el tiempo.
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1: Por lo demás, tiempo bastante inestable, con gotelones esta mañana, con chubascos, y así va a estar todo el día, de acuerdo a lo que dice Meteo Chile. Para esta tarde y noche, cubierto y chubascos, y en la tarde probable tormenta eléctrica, incluso viento entre 25 y 40 kilómetros por hora, y en la noche nublado y chubascos aislados. Se espera una máxima de 21 grados para hoy. Para mañana sábado, nublado, variando a nubosidad parcial en la tarde, nublado en la noche. Pero va a comenzar mañana sábado a la madrugada con chubascos aislados. 7 la mínima, 19 la máxima. El domingo, nublado y habrán chubascos aislados en la tarde y nubosidad parcial por la noche. 8 la mínima, 16 la máxima. El lunes, nublado todo el día, 7 la mínima, 17 la máxima. Y el martes, nublado también todo el día, 7 la mínima, 15 la máxima. Esto, esta inestabilidad del tiempo en el valle y en la cordillera, ha provocado que siga cerrado el camino internacional. Hoy viernes y mañana sábado tipo 9 se va a evaluar qué va a suceder, si se va a aperturar o no, pero hay que esperar hasta mañana. Hoy cerrado para el tránsito de todo tipo de vehículos y en ambos sentidos. Mañana a las 9 hay reunión de las coordinaciones de ambos países.
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1: Bueno, ahora sí, no sé, sí, muy cambiante esta primavera, muy cambiante porque ahora están parcialmente nublados los Andes, no hay chubasco, ni probable tormenta eléctrica, ni viento tampoco, ¿no? Porque esta estábamos leyendo recién el informe de la Dirección Meteorológica de Chile. Ahora cambió la cosa, ahora está parcialmente nublado, no sé qué pasará, en fin, si se nublará de nuevo, es así, muy, pero muy cambiante, hay que estar preparado para todo. Vamos a las informaciones. El Hospital San Juan de Dios de los Andes conmemora un nuevo aniversario, conmemoró hoy un nuevo aniversario al mediodía, pero esta vez la celebración llegó marcada por un escenario complejo. A las dificultades financieras que enfrenta el recinto se suman problemas en sus sistemas informáticos, mientras el capítulo médico confirmó un paro por 48 horas el martes y miércoles de la próxima semana. La información es de Alejandra Galvez.
3: En el marco de la conmemoración del Día del Hospital, el Hospital San Juan de Dios de los Andes aborda su presente con resiliencia y proyección de futuro. A pesar de los desafíos administrativos y la necesidad de retomar atenciones pendientes, el establecimiento ya avanza en importantes planes de modernización e infraestructura sanitaria para el Valle de Aconcagua. Julio Cruz Carrasco, director subrogante Hospital San Juan de Dios, dice:
4: como es de conocimiento público, estamos en una situación compleja en lo administrativo y financiero, pero lo más importante es que el hospital ha pasado por estas situaciones anteriores y siempre se ha puesto de pie. Si bien es cierto, el desánimo, los problemas llevan un poco a dificultades, pero el hospital es resiliente, porque ya están trabajando y nos vamos a poner de pie siempre.
3: La crisis financiera se arrastra desde hace meses, con una deuda cercana a los 4.000 millones de pesos que no estaba registrada oficialmente, situación que derivó en un sumario administrativo y una intervención en el área de gestión del establecimiento. También se han reportado dificultades con el pago de turnos extraordinarios, insumos y otros elementos necesarios para el funcionamiento de distintas áreas clínicas.

0: El director subrogante del Hospital San Juan de Dios, Julio Cruz, comenta.
1: Y la falta de recursos no ha quitado la operatividad de pabellones, por lo tanto los sentidos de los blancos son recuperar las atenciones y aquellos sentidos que se han tenido que contener.
2: ¿Y en el largo plazo hay un proyecto importante?
1: En el largo plazo va a haber una un reconocimiento de parte de la dirección del servicio de salud para modernizar todos los sistemas informáticos.
0: Problemas informáticos y crisis financiera, situaciones que motivaron al capítulo médico a paralizar sus funciones por 48 horas el próximo martes y miércoles. Por otro lado, la mirada del mediano y largo plazo se enfoca en importantes avances en infraestructura y tecnología. El Servicio de Salud ha reconocido la necesidad de modernizar los sistemas informáticos, adquirir nuevos insumos y equipamiento e impulsar un proyecto clave, la nueva unidad de pacientes críticos. Esta iniciativa ya se encuentra ingresada en la Dirección de Obras Municipales. Julio Cruz, director subrogante Hospital San Juan de Dios, dice.
1: Está bastante avanzado y esperamos que aquí a unos 3 años ya podamos estar con el inicio de obra y quizás en el plazo de los 5 años tengamos la nueva unidad de pacientes críticos del Hospital de Dios. Una unidad que va a ser de una arquitectura muy innovadora, muy acogedora y con la última tecnología que requiere esta unidad.
0: Con esta combinación de gestión operativa para resolver el presente y una clara planificación estratégica hacia el futuro, el Hospital de los Andes reafirma su compromiso histórico de ponerse en pie ante la adversidad e impulsar una atención de calidad para toda la provincia.
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7: Son las 13 horas con 13 minutos, 13 con 13. Los Andes será por primera vez sede de una clasificatoria del Torneo Nacional de ILAN, un juego de mesa de estrategia que combina entretención y divulgación científica sobre la Antártica. La competencia se va a efectuar este sábado, mañana, en el Mercado Barrio Andino y reunirá a participantes desde los 10 años. El ganador tendrá la posibilidad de participar en la final nacional y competir por un viaje al continente blanco como premio mayor. La información de Claudio Quijanes.
8: Aprender a proteger el continente blanco mediante la estrategia y la ciencia es la propuesta de ILAN, juego de cartas desarrollado por la editorial andina Within Play junto a la Fundación Antártica 21. Un proyecto que simula las redes ecológicas del Polo Sur y que por primera vez en su historia realizará una de las fechas oficiales de su torneo nacional en los Andes, abriendo el hito clasificatorio para el Valle de Aconcagua. Jorge Varela, director creativo de Within Play, dijo:
9: el año 2023 se hizo el primer campeonato y fue a nivel escolar y en Punta Arenas. La fundación se entusiasmó y en el año 2024 se le ocurrió hacer un nacional. Ya dijo, ya sé que ahora esto llevémoslo a todo Chile. Entonces participan desde La Serena, Concepción, Valdivia, etcétera, y sale un campeón de cada ciudad, que después se juega una gran final en Santiago, en un espacio súper bonito que está diseñado para los juegos de mesa, y sale un campeón que se gana un crucero a la Antártica para 2 personas.
8: Se trata de un viaje valorado en aproximadamente 40 millones de pesos, convirtiéndose de paso en uno de los más grandes de los premios que en el mundo entrega un torneo de juegos de mesa, ese mismo que pronto será editado en Europa. Jorge Varela, director creativo de Within Play, comentó:
9: ahora lo vamos a sacar en Alemania, ya que una editorial de allá se interesó en el juego, lo tradujo al alemán y ahora en octubre va a salir editado allá. Entonces nuestro primer batatazo fuera de Chile, por lo tanto hemos ido todos los años subiendo un peldaño. pero básicamente por este concepto de llevar la ciencia a los juegos.
8: Volviendo al torneo, se realizará este sábado en dependencias del Mercado Barrio Andino, ubicado en calle Santa Rosa, a un costado de las oficinas de SBAL. Un torneo que para este nuevo espacio potencia su apuesta por crear un punto de encuentro enfocado en la cultura, la ciencia, la entretención y el encuentro familiar para todo el Valle de Aconcagua. Osvaldo Delgado, administrador de Mercado Barrio Andino, dijo:
4: no habían hecho ninguna actividad aquí, siempre se había hecho en distintos lugares de Chile, es decir, Serena, Viña, Santiago, y no teníamos la oportunidad de tenerlo acá. Ahora tenemos esa tremenda opción, vamos a tener acá, vamos a poder cobijarlos, y la verdad, esperamos de todo corazón que resulte, que la gente venga, que conozca. Mira, como él lo dijo Jorge, a lo mejor muchos no saben todavía cómo, en qué consiste el torneo, pero sí van a poder participar igual, y además van a tener ahí también stand para poder mostrar los productos que son de acá del valle, y que más encima tienen un sentido que es maravilloso, que es el cuidado del medio ambiente, así que qué mejor que eso.
8: Pero para jugar, los interesados deben inscribirse.
9: Ustedes googleen torneo ILAN y les va a aparecer al tiro. Ya, entonces ustedes se colocan en inscripciones y buscan la sede, la primera que va a salir en Los Andes, porque es la que viene ahora, y ahí está todas las instrucciones para inscribirse.
8: La jornada comenzará a las 12 de este sábado e incluirá zonas de juego libre, demostraciones y venta de títulos. Una oportunidad imperdible para disfrutar en familia y buscar un cupo en la expedición rumbo al continente blanco.
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7: Las 13 horas con 17 minutos, hoy titula la prensa: fin de los inmortales. 35 notarios y conservadores mayores de 75 años dejaron hoy viernes sus cargos en el país. Hay una nueva ley que le pone obviamente un tope al ejercicio de esta profesión, no como hasta antes de esta ley, que eran eternos prácticamente, ¿no? Ellos podían estar todo lo que quisieran dentro de los cargos, se eternizaban precisamente nuestros cargos, y a veces se heredaban familiarmente lo que significaba las notarías, etcétera, etcétera. Ahora no, hay una nueva ley que le puso fin a esta sucesión y fin a esta eterna presencia de notarios, conservadores y archiveros. La información señala que ya comenzó hoy, viernes, la salida de los notarios, conservadores y archiveros mayores de 75 años. Son 35 funcionarios que desde hoy viernes deben dejar sus cargos, mientras algunos intentan frenar esta medida acudiendo o recurriendo a los tribunales, porque algunos como se niegan a dejar este trabajo. Pues entre ellos está el conservador de bienes raíces de Santiago, Luis Maldonado, cuyo caso suma además dudas por el traspaso de su registro. Aquí la verdad es que no debe haber ninguna duda, porque los registros deben ser traspasados, son registros que no le pertenecen a él como Luis Maldonado, y él no quiere, se resiste a dejar obviamente su cargo que ha ostentado por tantos años. Bueno, esto ya llegó la hora, hoy viernes comienza a regir la nueva ley que limita en 75 años para ejercer como notario, conservador de bienes raíces o archivero. Y bajo esta nueva ley, 35 auxiliares de la justicia dejan sus cargos hoy viernes, 2 de octubre, en uno de los principales efectos de la reforma al sistema notarial y registral. Se trata de profesionales que tienen en promedio 81 años, aunque algunos tienen un poco menos y otros tienen muchísimo más, los que deberán pasar a retiro hoy, en virtud del artículo segundo transitorio de la ley 21.772, que es una reforma precisamente a este tipo de ejercicio de esta profesión. Los decretos que formalizan sus respectivos ceses ya fueron firmados por el ministro de Justicia, Fernando Rabat, y del subsecretario Luis Silva, y establecen que la salida de los cargos se producirá a contar de hoy. Ya está oleado, sacramentado, firmado. Así es, firmados los decretos para jubilar a los notarios y conservadores mayores de 75 años. Entre los nombres, como decíamos, aparece en el listado el conservador de Santiago, Luis Maldonado, de 81 años, quien precisamente ha protagonizado la ofensiva judicial para intentar evitar su salida. También figuran otro de avanzada edad, de 88, 85 años, 84, incluso de 96. Y ahí hay, en los 96 años figura un conocido nuestro. En el caso del conservador de Santiago existe una situación particular, pero tendrá que dejar el cargo definitivamente, ¿no? Vamos viendo. Incluso algunos están invocando la ley Zamudio, fíjese, a ese nivel. Debe ser muy bueno un cargo, ¿eh?, de notario, de archivero y conservador. Debe ser de muy buenos ingresos para resistirse de esa manera, ir al Tribunal Constitucional, invocar la ley Zamudio, ir a tribunales para evitar salir de este cargo, dejar esta pega, que ya se sabe tiene muy buenos ingresos. Vamos viendo. Vamos viendo que, quiénes son los que se van para la casa, pues. Vamos a ver quién se va para la casa. En este aspecto, desde el ámbito jurídico, el exministro de Justicia y académico de la Universidad Diego Portales, Jaime Gajardo, sostiene que la reforma sí contempló el periodo de transición. En fin, pero más allá de las dimes y diretes, el listado, en este listado de 35 asistentes de jurídicos o de la ley que se denomina a los conservadores, archiveros y notarios, figuran dos del Valle de Aconcagua. Dejan su puesto hoy, imperativamente hoy viernes, el conservador de bienes raíces de San Felipe, don Ítalo Bani, que a la sazón tiene 85 años. Y también deja su cargo a contar de hoy el conservador y archivo de los Andes, don Alfonso Barrientos, quien tiene 96 años. Y tenemos información que nos está llegando a esta hora, porque estos cargos no quedan vacantes. Es decir, muchos podrían pensar que como no están los jefes, obviamente no funciona ni el conservador ni las notarías, muy por el contrario. La salida de estos funcionarios no significa que los oficios quedarán sin atención. La normativa contempla que sean reemplazados por interinos mientras el Servicio Civil de Registro Civil desarrolla los concursos públicos para escoger a los nuevos titulares. En las distintas regiones ya comenzaron a emitirse los decretos que establecen el orden de prelación para estas subrogancias. Y ya tenemos la información que el subrogante del conservador de bienes raíces ya fue nombrado. El subrogante, repito, del conservador de bienes raíces de los Andes es Rodrigo Enrique Meneses Aravena, conservador de bienes raíces, comercio y archivero judicial de los Andes en carácter de interino, Rodrigo Enrique Meneses Aravena. Ahí está la información. Información que seguirá dando mucho que hablar, pues, porque muchos de ellos se están resistiendo a dejar estos cargos.
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0: Son las 13 horas con 25 minutos, 13:25 en la Radio Superandina. La vista acuciosa y entrenada de los operadores del camión escáner del Servicio Nacional de Aduanas, apostados en el paso fronterizo Los Libertadores, fue determinante para dejar al descubierto un cuantioso y peligroso contrabando. En el marco de las fiscalizaciones habituales de los vehículos de carga que circulan a través de este corredor internacional, se seleccionó un camión proveniente desde Córdoba, Argentina, para ser sometido a una revisión con tecnología no invasiva. Luego de pasar por el portal radiológico, el camión escáner, y durante el análisis de las imágenes de rayos X, los expertos de la aduana regional de los Andes se detuvieron en unas formas anómalas que se veían dentro de una de las ruedas de repuesto ubicada debajo del chasis de la rampa del vehículo. Este antecedente fue suficiente para que un equipo de fiscalizadores procediera a extraer el neumático y abrirlo para comprobar las sospechas. Dentro de él, los contrabandistas se las habían ingeniado para esconder 384 cajas con frascos de medicamentos veterinarios. El conteo arrojó la detección de 191 frascos del medicamento MB Chilfield de 50 ml y otros 193 frascos de Diuretic, también de 50 ml cada uno. Uno de los usos ilegales del primer producto del Chilfield, correspondiente a un estimulante cardiorrespiratorio, es para dopar caballos de carrera, mientras que el segundo, el Diuretic, dada sus potentes propiedades diuréticas, es utilizado tanto en animales como en humanos para evitar dar positivo en las pruebas antidopaje. Todas estas mercancías fueron evaluadas en más de $9,000. Esta incautación demuestra la capacidad operativa y de detección con que cuenta el Servicio Nacional de Aduanas, porque se concretó tanto gracias al uso de tecnología como a la experiencia de los funcionarios para poder leer correctamente las imágenes de rayos X que develaron este intento de contrabando, explicó el director de Aduana Regional Los Andes, Ángelo Vergara, agregando que también pudimos evitar el ingreso al país de mercancías que pueden causar un evidente daño a la salud pública.
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3: Es la 1:00 p.m, 29 minutos.
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0: Y bien, 24 minutos para las 14 horas, estamos de regreso ya con las informaciones. La siguiente información causó bastante revuelo, bastante expectación en la ciudad de San Felipe y también en la ciudad de Los Andes. Hubo muchas preguntas respecto a qué tanto movimiento policial, en fin, y todo aquello. 62 inmuebles allanados y 51 personas detenidas dejó una mega operativo desarrollado por la PDI al interior de la toma Yevide en San Felipe. Se trata de la operación 5 Abertura 2, que investiga el robo de baterías de empresas de telecomunicaciones y que luego eran vendidas en el asentamiento ilegal para abastecer a las casas de energía eléctrica. Se recuperaron 158 baterías de litio, plomo y gel, avaluados en al menos 500 millones de pesos. La información es con Claudio Quijanes.
14: Un contundente golpe al crimen organizado y al mercado informal de la tecnología concretaron la madrugada de este viernes detectives de la Policía de Investigaciones en la provincia de San Felipe. En el marco de la segunda etapa de la Operación Sin Cobertura, personal policial allanó más de 60 inmuebles en la toma Yevide, logrando la detención de 51 personas y la incautación de especies avaluadas en 500 millones de pesos. El operativo permitió desarticular la red de receptadores que adquiría baterías de litio, plomo y gel e inversores robados a las empresas de telecomunicaciones para abastecer de energía eléctrica e internet de forma irregular a este asentamiento ilegal. El prefecto Mauricio Villanueva, jefe de la Prefectura Provincial de la PDI Los Andes, habló de este operativo.
15: Que son aquellos que abastecían de energía eléctrica a la toma Yevide, prácticamente en su totalidad. Ustedes pueden ver y pudimos percatarnos que al salir de la toma el día de hoy prácticamente estaba en penumbras, y eso nos da pie para pensar que toda la toma estaba siendo abastecida de manera irregular e ilegal con productos que venían de una base de un delito como la receptación.
14: También lo hizo el fiscal de Los Andes, Rodolfo Robles.
16: En cuanto al curso de la investigación, en primer término ya atacamos al grupo operativo prácticamente, que eran los que sustraían las especies de las redes propiamente tal, y el día de hoy se llevó a cabo la detención de las personas que serían los receptadores. Con esto lo que venimos a hacer es cerrar el círculo de un mercado secundario, de donde se logra cerrar y definitivamente o entender que la tesis planteada por el Ministerio Público era correcta en cuanto al suministro que provenía directamente desde el primer grupo operativo que practicamos la detención en junio.
14: Esta masiva intervención, en la que participaron más de 300 detectives de toda la región, responde a una prolongada labor conjunta entre la PDI y el Ministerio Público, que en una primera fase ya había desarticulado a la banda dedicada a la sustracción de estos equipos. Este tipo de ilícitos genera un perjuicio grave que supera las pérdidas económicas de las compañías. El robo de esta infraestructura crítica deja a comunidades enteras sin señal móvil ni datos durante emergencias o cortes de luz, impidiendo incluso el envío de alertas del sistema SAE o llamadas de auxilio. Luis Bustamante Soto, Head of Security de WOM, dijo:
12: para tener un poco de claridad, la sustracción de este tipo de especies no solamente trae consigo el daño a la compañía, sino que trae consigo un daño a la sociedad en general, a la comunidad. Cuando se corta la luz, cuando tenemos cortes de luz, se activa el plan de continuidad, que son nuestras baterías, nuestras celdas de litio, y si no existe la celda de litio, no hay comunidad, no hay comunicación, es decir, la comunidad resulta afectada ante una emergencia, ante un requerimiento. Así que...
14: Durante las diligencias en el asentamiento Yevide, los detectives no solo incautaron 185 baterías y 68 inversores de alto valor, sino también armas de fuego, municiones, droga y dinero en efectivo. De los detenidos, 48 son por receptación, 2 extranjeros por órdenes de detención vigente y 1 ciudadano boliviano por infracción flagrante a la ley 20.000. Además, se fiscalizó a 17 extranjeros quienes fueron denunciados por distintas infracciones a la normativa migratoria.
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0: Muy bien, ya son las 13 horas con 42 minutos y seguimos con las informaciones y vamos a la entrevista de esta hora. Tenemos en línea a don Leonardo Recabarren, director del Liceo de San Esteban. Don Leonardo, ¿cómo está? Buenas tardes.
1: ¿Cómo está, don Jaime? Muy buenas tardes.
0: Buenas tardes. Para que hablemos de un hecho importantísimo para su liceo, obviamente muy importante, tiene para este liceo realizar una feria de los derechos humanos y derechos laborales, especialmente pensando en los estudiantes de tercero y cuarto medio. Cuéntenos detalles de esta feria.
1: Así es, efectivamente, el próximo 7 de este mes, ya la próxima semana, vamos a desarrollar una actividad. Bueno, el Departamento de Historia y Ciencias Sociales del Liceo San Esteban va a desarrollar una actividad que tiene que ver con la conmemoración del Día de los Derechos Humanos. Y para eso van a desarrollar una serie de actividades, entre ellas actividades de tipo feria, ¿cierto?, con stand, y finalizando con una charla para poder conmemorar este día y hacer conciencia de la importancia de los derechos humanos en la vida de las personas.
0: Perfecto, eso entonces es la génesis de esta feria de los derechos humanos y laborales. Ahora, ¿cómo nace esta iniciativa? ¿Qué rol tuvieron los estudiantes? ¿Ellos pidieron, solicitaron una cosa de esta naturaleza? ¿Cómo se han preparado algunos proyectos e investigaciones que se presentarían ese día?
1: Sí, efectivamente, los docentes de historia de nuestro establecimiento educacional, tanto en el currículum escolar, como también en las distintas talleres que se hacen, ahora de libre disposición, que están concentradas en talleres, tratan los temas de interés, ¿cierto? Y dentro de esos temas de interés, por supuesto, está la conmemoración de estas efemérides internacionales, de estas conmemoraciones de los días más relevantes para la sociedad en general. A partir de ello, ¿cierto?, y presentando la problemática a los profesores, los estudiantes van desarrollando los temas, van generando preguntas, y se va construyendo lo que finalmente se constituye como una feria, por así decirlo, ¿cierto?, un espacio donde convergen las problemáticas de los derechos humanos.
0: Estamos conversando esta hora en directo por Superandina con don Leonardo Recabarren, el director del Liceo de San Esteban, respecto a esta feria de derechos humanos y laborales que se va a efectuar en este liceo en la próxima semana con alumnos de tercero y cuarto año medio. Profesor, ¿de qué manera este tipo de actividades permite complementar los contenidos que los jóvenes aprenden en la sala de clase y en su liceo con una mirada más cercana a la realidad y a los propios derechos que ellos puedan tener?
1: Mira, el currículum escolar es bastante generoso al plantear una formación que sea bien contundente respecto de todos aquellos derechos que son de los que son titulares las personas en distintas edades, es decir, los derechos de los niños, niñas y adolescentes, posteriormente los derechos de los trabajadores, los derechos humanos. En el fondo, el currículum oficial lo que ofrece es la formación de un ciudadano para ser un bien para la sociedad, ¿no? Y en este caso, los profesores de historia, bastante vinculados con el desarrollo de los procesos sociales en el país y en el mundo, tocan estos temas en el currículum, ¿cierto? Y permite que los estudiantes se acerquen a una realidad, además que ellos están permanentemente conectados, ellos prenden la televisión y ven cómo, ¿cierto?, se van desarrollando las distintas sociedades en el mundo, los distintos estados, los países, y cómo es yo pudiera o beneficiar o perjudicar los derechos en todos los niveles, y particularmente en este caso, ¿cierto?, lamentablemente hemos tenido la presencia de situaciones históricas a nivel mundial que un poco han pasado a llevar esta garantía humana, ¿cierto?, de que no se pueden pasar a llevar ciertos derechos, ciertas situaciones que son básicas.
0: Ahora, ¿quiénes van a participar? Bueno, aparte de los estudiantes de tercero y cuarto medio, aparte de los profesores de su establecimiento, tengo entendido que hay un vínculo importante con un programa que se llama PASE, de la Universidad de Valparaíso.
1: Sí, efectivamente, las universidades también en esta lógica de proyectarse a la comunidad, y nosotros de proyectarnos hacia las universidades con los proyectos particulares de cada estudiante en sus decisiones, digamos, educacionales futuras, participan con stand, ¿cierto?, y con información que es súper relevante, pues sabemos que las universidades son focos de desarrollo intelectual y desarrollo social, y por lo tanto ellos también nos apoyan en este stand. ya también se van a hacer una charla con algún especialista en materia de derechos humanos, y particularmente, como les digo, va a ser una situación de tipo feria, ¿no? donde hay un stand de esta organización, de esta institución, que va a ofrecer distinta información relativa a los derechos humanos.
0: Perfecto. Ahora, ¿qué espera que se lleven los estudiantes a casa después de esta feria, de esta experiencia? Me imagino un buen aporte, porque ellos están en una etapa casi por egresar de la enseñanza media. En consecuencia, ya van, es un tipo de formación, ¿cierto?, para enfrentar la siguiente etapa, que es vía universitario o la vida laboral y ciudadana.
1: Claro, lo que estas actividades reportan finalmente a los estudiantes, también a los profesores, pero sobre todo a los estudiantes, dice relación con que ellos, el currículum o la escuela, ofrece una forma de entender la sociedad para que nosotros los ciudadanos nos insertemos en este mundo. Y estas actividades vinculadas con el currículum, además con el énfasis que le colocan los profesores y los estudiantes frente a las problemáticas que ven en la sociedad, ¿cierto?, y cómo se van desarrollando, lo que hacen en el fondo es preparar al estudiante para insertarse en este mundo complejo, donde hoy día ellos llegan a, uno llega a cualquier lugar de la sociedad y hay un derecho involucrado, está el tema de las niñeces, ¿cierto?, está el tema de las diversidades culturales, de las diversidades de las nacionalidades, de las diversidades en el trabajo. Hoy se vincula hoy día particularmente con la llamada Ley Karim, ¿cierto?, que establece un procedimiento frente a la vulneración de ciertos derechos. Es decir, permanentemente las personas estamos insertas en el mundo de los derechos, y la escuela no debe hacer sino que prepararlos para ese mundo, con actividades didácticas, vinculados con las universidades, ¿cierto?, con organizaciones, en este caso de derechos humanos, etcétera.
0: Mucho manifestado que se echa mucho de menos lo que antiguamente estaban las aulas, como la educación cívica, más o menos en ese tenor estaría esto, o la educación cívica también está dentro de lo que es el deseo del subliceo de inculcar a los alumnos.
1: Claro, lo que ocurre es que tiene cierto, el currículum va modificando, se va cambiando a través de los años. Siempre la lógica del desarrollo social y de la problemática, el currículum se define como la realidad social, ¿eh? Es la realidad que está afuera, ¿no?, y dentro también de las escuelas. Por lo tanto, si bien es cierto, pueden cambiar el nombre de las asignaturas o de las áreas en las que se trabaja, siempre el currículum oficial de la educación ofrece, la educación pública ofrece, espacios para el desarrollo de las personas, y el ámbito de la inserción social en la institucionalidad, es decir, en el Estado, en las votaciones, en la participación en la sociedad como un actor social, está vinculado a esa asignatura que se llama educación cívica, ¿no? Lo cívico, como lo de la civis, lo de la ciudad. Pero pese a su evolución en la formación para la ciudadanía, eso es también una forma de abordar temas históricos, desarrollo de procesos sociales, pero también con este componente cívico, ¿no? No, nunca se ha desvinculado de ese lugar.
0: Perfecto. Muy bien, profesor, que tengo todo un éxito la próxima semana. ¿Qué día me dijo que es la feria?
1: El día 7 de este mes.
0: Estamos hablando el miércoles.
1: Miércoles, terceros cuartos medios a partir de las 9 de la mañana.
0: Muy bien, que le vaya muy bien, que sea un éxito esta feria, y que próximamente hoy se hagan otro tipo de actividades de esta naturaleza para el resto de los estudiantes de su liceo. Muchas gracias.
1: Muchas gracias, don Jaime, que tengan una muy buena tarde.
0: Y gracias, igualmente. Buenas tardes. Ahí estamos conversando con Leonardo Recabarren, director del Liceo de San Esteban.
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0: Faltan 8 minutos para las 14 horas. Ya asumió el interino. Vamos a ver la información. Ya asumió como conservador de bienes raíces interino en la ciudad de Los Andes. Ha actuado rápido la ley al respecto. Se aplicó la salida de 35 notarios, archiveros y conservadores de bienes raíces en el país, entre ellos el de Los Andes y el de San Felipe. En el caso de Los Andes, ya el registro civil nombró al conservador y archivero de la ciudad o de la provincia de Los Andes, que actúa como interino, don Rodrigo Enrique Meneses Aravena. A contar de hoy, asume este rol hasta que el registro civil nombre el titular, que vendrá de un concurso donde llegará una terna de los más importantes de los postulantes. ¿Quién es Rodrigo Meneses? Abogado de la Facultad de Derecho de la Universidad de Valparaíso, magíster en Derecho de los Negocios de la Universidad Adolfo Ibáñez. En el ámbito público se desempeñó como abogado de la Dirección Nacional del Servicio Nacional de Pesca. En el ámbito privado, por su parte, se ha desempeñado como abogado y también como fiscal de empresas del rubro inmobiliario y de la construcción. Asimismo, ha desempeñado los cargos de fiscal del conservador de bienes raíces de Villa Alemana, de notario interino y de conservador de bienes raíces interino también de Villa Alemana. Actualmente se dedica al ejercicio libre de la profesión, asesorando a personas y empresas en materia inmobiliaria, corporativa y derecho concursal. Profesor de Derecho Registral Inmobiliario de la Universidad Andrés Bello y Derecho Comercial y Derecho Concursal de la Universidad de las Américas. Y está el perfil, en consecuencia, del conservador de bienes raíces y archivero de Los Andes, Rodrigo Enrique Meneses Aravena, que asumió hoy en carácter de interino a la espera que por concurso se designe al ya oficial, al definitivo acá en nuestra provincia de Los Andes. Vecinos del sector Papudo Norte denuncian el mal estado de las veredas, no tan solo las veredas, la más grave es en la calle misma, con los adoquines que se han soltado, algo no menor considerado el alto flujo de transeúntes y vehículos que transitan hacia el CEFAM Cordillera Andina, el cementerio parroquial de Los Andes y, obviamente, es importante, el nuevo condominio Hermanos Maristas a un costado del propio cementerio. La información de Alejandra Galvez.
3: Una situación que preocupa especialmente a adultos mayores y personas con movilidad reducida es el estado de algunas veredas ubicadas en el entorno del CEFAM Cordillera Andina y el cementerio parroquial de Los Andes. Es que los baches, desniveles y sectores deteriorados dificultan el desplazamiento y obligan a los peatones a extremar las precauciones. Quienes transitan diariamente por este sector aseguran que problemas se vuelven aún más complejos para las personas mayores, para quienes utilizan bastones, andadores o sillas de ruedas. Avanzar por esas superficies puede convertirse en una verdadera dificultad. Reinaldo Pérez, vecino andino, comenta.
4: Y vivo a diario lo que pasa con las veredas de acá, el acceso al cementerio, más que nada. Ni cementerio ni el alcalde se hace responsable de los accidentes que han pasado en este trayecto. Y yo lo veo a diario, cómo se cae la gente adulta, las sillas de ruedas que no pueden pasar, los carritos para movilizarse, los burritos tampoco pueden pasar.
3: José Romero, vecino andino, agrega.
5: Pésima. De repente se me saca la rueda.
6: Se te saca la rueda.
5: Claro. Y pega el salto. Igual que veía con el sotoyo de Centenario, también están pésimas las veredas. Que ojalá hagan muy buen trabajo acá en las veredas.
3: Los usuarios plantean que no se trata solamente de un problema de comodidad, sino también de seguridad y accesibilidad, especialmente considerando que se trata de un sector utilizado frecuentemente por personas que requieren condiciones adecuadas para movilizarse. Marisol Ávila, usuaria CEFAM Cordillera Andina, dice.
7: Malísimo, muy malo. Para la gente que viene en silla de ruedas, gente que viene con muletas, hasta mí, que yo soy una persona gorda, de metros pesados varias veces, es complicado. Hay mucho abandono porque estas veredas deberían estar aptas para la gente que viene al consultorio, porque hay gente que viene enferma y no están aptas para que ella transite.
3: Ramona Pimentel, usuaria Cefán Cordillera Andina, comenta.
6: Es muy incómodo para trasladarla a ella en silla de ruedas. Sí. Es muy difícil. Sí, pueden pasar a arreglar para que las personas de la tercera edad puedan caminar tranquilamente.
3: La preocupación apunta a que estas veredas pueden ser reparadas o contar con condiciones que permitan un desplazamiento seguro para todos los vecinos, especialmente para quienes presentan algún grado de movilidad reducida. Elsa Alarcón, vecina andina, sostiene.
8: Realmente se necesita una ayuda, un arreglo, sobre todo uno que es enferma de los huesos, ¿cierto? Yo tengo artrosis de cadera, tengo artrosis de columna y ya me he caído 3 veces. Entonces esto en malas condiciones hay que arreglarlas. Ojalá que se pueda.
3: Mientras los usuarios esperan una solución, el llamado es a mantener la precaución y transitar por el sector y evitar accidentes, particularmente entre los adultos mayores.
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0: Muy bien, ya estamos finalizando nuestra segunda entrega noticiosa correspondiente a este día viernes. Muchísimas gracias por escucharnos. Que tengan una muy buena tarde.
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12: Son las 2 de la tarde.
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1: Son las 2 de la tarde, 33 minutos.
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1: Son las 3 de la tarde, 4 minutos.
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2: Momento de revisar las informaciones aquí en Superandina. El exministro Cristian Monkeberg llamó al gobierno a concretar de inmediato el retiro de la reforma de seguridad como una señal que permita destrabar los diálogos y de paso construir un acuerdo con la oposición. Si a mí me preguntaran, una sugerencia, yo hoy día mismo mandaría un oficio para sacar el proyecto si yo fuera del gobierno, y lo retiro nomás, se acabó, y doy una señal potente, y se acabó si eso significa que vamos a avanzar, planteó la ex autoridad de gobierno. Esto después de que el Ejecutivo, recordemos, y un grupo de parlamentarios acordaron tres ejes para una nueva reforma de seguridad durante una reunión con el gobierno en el Cerro Castillo. Sin embargo, los comités de senadores de oposición se desmarcaron de esa fórmula y exigieron retirar la propuesta inicial sin condiciones. Y el segundo Tribunal Ambiental rechazó la reclamación del Consorcio Santa Marta y confirmó la multa de más de 2.000 millones de pesos cursada por 11 infracciones ambientales.

0: marcada por la volatilidad y por el impacto de nuevos datos laborales de Estados Unidos. De esta forma, el billete verde terminó las operaciones en 989 pesos con 9 centavos comprador y 990 pesos con 2 centavos vendedor. Y en Soma, Turquía, por último del exterior, autoridades de Turquía han informado que al menos 5 mineros murieron por el derrumbe de una mina en el distrito denominado de Soma, en la provincia de Minasa, en el oeste del país. El ministro de Energía de Turquía, Alparslan Bayrakartar, confirmó que se realizó el rescate de 2 mineros con vida. Además, anunció la creación de un equipo de expertos con la idea de investigar el accidente en todos los aspectos que implica.
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0: Atención, porque para el resto de la jornada todavía se anuncia cielo con abundante nubosidad, probables chubascos y también probables tormentas eléctricas, además de viento, entre 25 y 40 kilómetros por hora para el Valle de Aconcagua. Eso para hoy. Sí, increíble, ¿eh? Esta primavera tan particular que hemos tenido. Para mañana sábado 3, nublado y chubascos aislados por la madrugada, variando solamente a nublado, mínima de 7, máxima 19. El domingo, nublado, variando a cubierto, chubascos aislados por la tarde, mínima de 8, máxima 16 grados. Lunes 5, nubosidad parcial, variando a nublado, mínima de 7, máxima 17 grados. Y para el día martes, nublado, mínima de 7 y la máxima ese día podría alcanzar 15 grados Celsius. A esta hora, en el centro de los Andes tenemos 23 grados con 2 décimas. Humedad relativa del ambiente que llega al 39%.
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¿Cómo están? Muy buenas tardes, bienvenidos, gracias por acompañarnos en Super Andina, la gran radio de los Andes, en este día viernes, porque por fin es viernes, y mi cuerpo lo sabe, 2 de octubre de este año 2026, 2 de marzo iba a decir, no sé por qué, bueno, en fin, 2 de octubre del 2026, y por supuesto, ustedes saben que nos juntamos siempre a esta hora a disfrutar datos e informaciones, pero sobre todo mucha música en el 88.5 y también siempre en superandina.cl. Además, siempre a un WhatsApp de distancia, más 569-97-29-0852. Más 569-97-29-0852. Comencemos con música, ¿sí? En nombre de todo el equipo que trabaja a esta hora aquí en la gran radio del Valle de Aconcagua, la bienvenida cordial para la segunda parte de la jornada, llena de grandes y buenas canciones.

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0: 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José Luis Rosas sigue a esta hora en Superandina con ustedes.

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1: Son las 3 de la tarde, 29 minutos.
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Semana venía con esa canción que se llama Amor Clandestino en Super Andina. ¿Qué hora es? 17 minutos faltan para que sean las 4 de la tarde. Ponga atención con lo siguiente porque hay novedades en torno a este fin de semana. Hay actividades ya anunciadas para este fin de semana. En ese sentido, quiero contarles que va a haber mercadito vecinal. ¿Cuándo? Mañana, 3 de octubre, de 10 a 19:30 horas, en la Villa El Horizonte. Puntualmente, en esta ocasión, va a estar ubicado ahí en la plaza, en Avenida Héctor Humérez, entre calle Vicente Omeñaca y calle Marino Ramírez. En ese lugar se va a desarrollar mañana sábado 3 de octubre el mercadito vecinal que trae consigo. Espacio para los emprendedores, también lo que implica la fórmula de crear conciencia respecto de la reutilización, además de carros de comida y, por supuesto, lo más importante, la posibilidad de compartir en familia con los vecinos, con los amigos, en un ambiente súper distendido, en un ambiente seguro, en un ambiente familiar y, por supuesto, un ambiente que se presta justamente para poder recuperar el espacio público que tanta falta nos hace. Así que ya lo saben, esto va a ser mañana 3 de octubre de 10 a 19:30 horas. ¿Dónde? Villa El Horizonte, en la placita que está ubicada ahí en Héctor Humérez, entre la calle Vicente Omeñaca y la calle Marino Ramírez. Bueno, en ese lugar se va a hacer mañana esta importante actividad, que es un éxito desde hace algún tiempo en que se viene haciendo y que además recorre los barrios de nuestra comuna de Los Andes. Todos invitados. Sigamos compartiendo canciones en día viernes en Super Andina. Él es Chayanne. Sentada aquí en mi alma.

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1: Son las 3 de la tarde, 57 minutos.
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2: Momento de revisar las informaciones aquí en Superandina. El juicio oral en contra de Martín de los Santos por delito de lesiones graves en contra de Guillermo Oyarzún, adulto mayor que fue golpeado por de los Santos en mayo pasado, fue suspendido y también tendrá que ser reagendado. Esto debido a un recurso presentado por la defensa. El fiscal Francisco Lanas de la Fiscalía Oriente, quien presentaría ante la justicia todas las pruebas y antecedentes del caso, informó que la defensa de los Santos levantó una incidencia contra la acusación particular presentada por el creyente que tiene una calificación jurídica diversa. Antes tampoco se pudo llevar a cabo la audiencia. Es parte de lo que permite nuestro ordenamiento jurídico, aseguró Lanas, en el exterior del Tribunal Capitalino. Y la evolución de las colocaciones totales en agosto siguió dando cuenta de un bajo dinamismo, por cierto, aunque con una contracción real anual algo más acotada que en el mes previo, 0,4%. Resultado que continúa estando incidido por el desempeño de la cartera comercial, que registró una caída de 2,4% en 12 meses, informa la Asociación de Bancos. En contraste, los segmentos de personas mantuvieron variaciones positivas, donde el crédito para la vivienda, por ejemplo, avanzó 1,7% anual, mientras que las colocaciones de consumo aumentaron 1,5% anual, mostrando así una recuperación gradual respecto a los registros anteriores. Y del exterior, en Madrid, España, el presidente del gobierno español, Pedro Sánchez, abrió este viernes un periodo de análisis y reflexión para decidir si adelanta o no las elecciones generales después de que el Pleno Congreso de ese país no convalidó dos decretos en materia de vivienda. Tras el rechazo en ambos documentos, fuentes del Ejecutivo español han dicho que se debe evaluar qué se puede hacer para recuperar las medidas incluidas en los mismos y también, de paso, resolver el problema de la vivienda en esa nación.
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0: Ahí estaban las Pandora con ese medley, ese popurrí de grandes éxitos de Juan Gabriel. Un clásico, por cierto. De por sí ese medley, ¿eh? Escuchado y cantado en cuanto karaoke usted se puede imaginar. Son las 4 de la tarde con 12 minutos en Super Andina, 4 con 12 minutos. En las últimas horas, la empresa Arcor Chile ha emitido una advertencia respecto a su producto galleta Bon o Bon Coco. Sí, esto no afecta al bonobón redondito, no. Esto afecta a la galleta, que es distinto. Galleta Bonobón Coco. Llamando a no consumirlo y anunciando que lo van a sacar del mercado como medida preventiva. Ahora usted dirá, ¿qué pasó? Bueno, de acuerdo a lo indicado por la reconocida compañía, la versión de las galletas de 10 unidades y 95 gramos no incluye la rotulación de advertencia preventiva sobre la posible presencia de trazas de maní, algo que evidenciaron recientemente tras una revisión interna. Si bien indicaron que el maní no forma parte de esta receta de galletas Bonobón con sabor a coco, sí explicaron que el producto podría contener leves trazas de este alérgeno. En este sentido, han entregado recomendaciones, obviamente, para evitar todo tipo de complicaciones. Ahora, usted dirá, pero si son trazas nomás. Mire, por ejemplo, y esto yo lo descubrí cuando un miembro de mi familia tuvo problemas de alergia alimentaria. Cuando uno descubre recién ahí que esa situación genera una cantidad de costos, de gastos impresionante. Al menos ahora te entregan la leche, tengo entendido, ¿no? En el sistema público. Pero antes se compraba esa leche. Y hay mamita, porque en definitiva no toda la leche sirve para todo el mundo que sea alérgico alimentario. Por ejemplo, en el caso de los niños. Y es un tema, porque hay que empezar a leer las etiquetas. Y en un país en que nadie lee nada mucho profundamente, convengamos, uno va al supermercado, al comercio del barrio, y uno con suerte ve la fecha de vencimiento, si seamos sinceros. Uno no está leyendo ahí los ingredientes. Bueno, cuando uno tiene algún pariente o cuando uno mismo está enfermo de alguna situación en particular, uno ahí descubre lo importante que es leer las etiquetas de los productos. Antes nadie lee nada, nadie le importa mucho porque si está en el supermercado, en la góndola, estará bueno, dice uno, ¿cierto? O si está ahí todavía en el mostrador del negocio del barrio, todavía estará bueno. Eso es lo que uno piensa. Bueno, resulta que ahí uno empieza a leer, po, y ahí se empieza a dar cuenta que hay hartas cosas que, en definitiva, son complejas. Por ejemplo, los trazos de harina de trigo. Y en los productos más increíbles aparecen las advertencias de trazos de la presencia de harina de trigo. ¿En serio? Y usted comprenderá que, por ejemplo, para la gente que sufre de alergia alimentaria o incluso para la gente que es celíaca, también para ellos es un tema leer los ingredientes de los productos. Sí, también. O no sé, por ejemplo, incluso para la gente que tiene que empezar a consumir productos sin lactosa, también para ellos es un tema empezar a leer las etiquetas, po. Si ese es un asunto que uno no hace comúnmente, que deberíamos hacerlo todos, sí, partiendo por ver la fecha de vencimiento, pero no se hace. Ahora, por eso mismo, esta empresa Arcor Chile dice, chupaya, metimos las patas hasta el fondo, y aquí, en este producto en particular, no colocamos que puede traer consigo trazas de maní. El tema es que el maní es un alérgeno. Por ende, hay gente a la que le puede provocar problemas de salud que son tremendamente complicados por una pequeña traza. Por ejemplo, en el caso de las personas que son celíacas es lo mismo. Ellos se cuidan muchísimo de la alimentación, se cuidan muchísimo de que los productos sean elaborados de una manera en que no haya contaminación cruzada, porque a la más mínima contaminación cruzada, ellos también pueden pagar consecuencias en su salud. Sí, es un tema súper delicado, insisto. En un país en que no leemos mucho, y menos la etiqueta de las cosas, salvo, insisto, con suerte la fecha de vencimiento, usted comprenderá que, evidentemente, cuando uno se enfrenta, como me tocó a mí, con una pariente muy querida que padeció alergia alimentaria en su minuto, que también ciertamente ocurre con las personas celíacas, también con las personas que son alérgicas, por ejemplo, al tema de la lactosa, y así suma y sigue, bueno, para ellos sí es un tema, es una cuestión muy muy delicada. Así que, más allá de este caso de Arcor, que insisto, Arcor se le llama al no consumo de su galleta Bonobon Coco, de 10 unidades y de 95 gramos de peso, más allá de eso, yo creo que el llamado es para todos en general a darnos el tiempo. Yo sé que a veces lo que menos tenemos es tiempo, y uno va de pasadita corriendo al supermercado, al almacén del barrio, en fin, o al mini market y compra. Pero es súper importante poder revisar lo que dice la etiqueta del producto, porque a veces uno no se da ni cuenta lo que está consumiendo, y de verdad que en definitiva puede estar metiéndose cualquier cosa adentro y después le hace mal, y uno no se da ni por aludido respecto a, mira, sabes que fue mi error por esto, por esto, por esto. Así que, bueno, el llamado es a la responsabilidad, a la autorresponsabilidad, que es lo más relevante en cuanto a leer lo que estamos consumiendo. En una de esas, tal vez ahí está algún problemita de salud que uno está provocándose sin querer. A veces uno no se da el trabajo para leer. Así que el llamado, más allá de lo que pasa con esta galleta, que repito, es la galleta Bonobon Coco, de 10 unidades, 95 gramos. También el llamado es a empezar a leer más las etiquetas en las bebidas, en los productos elaborados, en incluso, acuérdense, que hace algún tiempo atrás también hubo una polémica con el tema del jamón de pavo. ¿Se acuerdan que hubo empresas que tuvieron que reconocer que le estaban metiendo pollo a la cuestión? ¿Se acuerdan o no? Eso fue hace poco tiempo atrás, que estaban haciendo el jamón de pavo en una mezcla entre pavo y pollo, pero que no cambiaba el sabor, que no sé qué cosa, pero uno juraba que estaba pagando por el jamón de pavo. Y en ninguna parte dice que estaba mezclado con pollo en ese minuto. Se supo hace unos meses atrás.
1: Sí.
0: Así que, bueno, para que vea. El llamado entonces raya para la suma, insisto, a empezar a leer las etiquetas de aquello que estamos consumiendo.

Sigamos compartiendo canciones aquí en su radio Superandina, la gran radio de los Andes. Este es un clásico que se llama Yo que te amé. Música de comienzo de los 90. Aquí está Ricardo Montaner.

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1: En los Andes tenemos 23 grados con 7 décimas.
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1: De vuelta en Superandina, ¿qué hora es? 23 minutos faltan para que sean las 5 de la tarde. 23 minutos ya para que sean las 5 de la tarde.
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1: Exactamente, don Fernando Solís Lara, con esa voz grave y profunda. Es momento de concurso en Superandina. Atención. Vamos a regalar entradas dobles para que vaya al CineStar, para que vaya a ver buen cine. Y hoy tenemos tres películas para que usted decida cuál de las tres va a ir a ver. ¿Ah? 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Hasta las 5 estamos en concurso en Superandina.

Estamos en concurso en Superandina. 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
1: Y estamos en concurso en Superandina. Más 569-97-290852. Es el número del WhatsApp de la radio. 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Hasta las 5 de la tarde recibimos mensajes, ¿eh? Hasta las 5. 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

Chao, gracias a ustedes, ¿no? Que les vaya bien, ¿eh? Queda poquito de concurso. 6 minutos y medio de concurso quedan. Es muy simple participar. Escríbanos. Súmese a aquellos que ya nos escribieron. 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Buen panorama para el fin de semana es ver una buena película en CineStar.

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1: Son las 4 de la tarde, 57 minutos.
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2: Momento de revisar las informaciones de la hora 17 en Superandina. El ministro de Hacienda Jorge Quiroz confirmó el fin del programa de Junaef Yo Elijo Mi PC, que históricamente ha entregado computadores a miles de estudiantes de séptimo año básico. Lo anterior luego de que el proyecto presupuesto 2027 dejara sin financiamiento a las becas de Acceso a Tecnología, Información y Comunicaciones, las becas TIC. El beneficio, vigente desde el 2009, apunta a estudiantes de colegios públicos y alumnos focalizados de colegios particulares subvencionados. Al respecto, Quiroz dijo que se evaluó más de 600 programas y que muchos se encuentran con hallazgos que tienen problemas que no llegan a toda la población o que a lo mejor llegan a poblaciones más pequeñas, aunque reconoció que no recordaba en particular el problema que había presentado o detectado en este beneficio. Y en el marco de un operativo realizado por carabineros desde el pasado 29 de septiembre y el 1 de octubre a nivel regional, se consiguió detener a cerca de 596 personas que mantenían la condición P penal vigente. Del total, 512 mantenían órdenes vigentes de aprehensión. Según dice el balance entregado, 100 detenidos corresponden a residentes en la región metropolitana que tenían algún tipo de antecedente penal. Por otra parte, las 496 personas restantes detenidas también básicamente fueron distribuidas en las otras regiones del país y a todos se les aprehendió en forma oportuna, dijo la policía. Y la tasa de desocupación de la población extranjera en Chile se situó en 6,8% durante el trimestre junio-agosto, contrayéndose 1,3 puntos porcentuales en 12 meses, ha informado el INE. La baja anual de la tasa de desocupación fue producto de la reducción de la fuerza de trabajo en un 2,3% menos, mayor en magnitud a la presentada por la población ocupada, que llegó a menos 0,9%. Y del exterior, en Los Ángeles, Estados Unidos, el servicio de guardacostas de ese país anunció la incautación del carguero Grace tras denunciar que transportaba de manera ilegal combustible a Cuba. La operación comenzó a principios de septiembre cuando un equipo de unidades tácticas de los guardacostas abordó el carguero en el Mar Caribe. Tras el abordaje, el carguero fue escoltado al puerto de la zona de Progreso, esto en México, donde la Marina Mexicana efectuó una inspección en profundidad al navío, la cual acabó con la confirmación de la existencia de grandes cantidades de combustible en los tanques de lastre del carguero, un peligro inherente para el medio marino, de acuerdo al comunicado emitido por el servicio de guardacostas.
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Miriam Hernández cantaba esa canción, La Fuerza del Amor. En Super Andina son las 5 de la tarde con 11 minutos. 5 con 11 minutos. Atención, tenemos ya ganadores de nuestras entradas dobles para que vayan al CineStar a ver buen cine, a ver buenas películas. Ustedes eligen cuál de las tres: Resident Evil, Noche Cero, ya sea El Corazón de la Bestia con Brad Pitt, o bien Avengers Endgame Bonus. Ustedes tienen que elegir cuál de las tres irán a ver durante los próximos días. Pueden ir acompañados con su esposa, con su polola, con su esposo, con su pololo. Claro, pueden ir con algún hijo o con los niños en general. Tal vez estas dos entradas alivian un poco, ¿cierto? El ir al cine en una de esas. Convengamos que después de fiestas patrias, claro, quedan algunos bolsillos medio complicados, en fin, así que es un buen premio, un buen panorama para el fin de semana, para que vayan ahí con algún amigo, alguna amiga, insisto, con la pareja, con algunos hijos, con los nietos, ¿por qué no? Con algún sobrino, bueno, ustedes ven con quién van. Lo importante es que vayan, que lo pasen bien, que vean una buena película a su entero gusto. Atención, porque con las siguientes personas que voy a nombrar ahora, nos pondremos en contacto de manera interna, dándoles las indicaciones para que puedan cobrar las entradas. ¿Perfecto? Perfecto. Ya, ganadores, atención. Cada uno de ellos se lleva dos entradas para que vaya al cine.

Andrés Cabrera Arancibia, Andrés Cabrera Arancibia, Carmen Vargas Zamora, Carmen Vargas Zamora, María Angélica Urtubia, María Angélica Urtubia, Cristian Mazuela Gutiérrez, Cristian Mazuela Gutiérrez, María Francisca Pérez, María Francisca Pérez y José Carrasco Donoso, José Carrasco Donoso. Repito, Andrés Cabrera Arancibia, Carmen Vargas Zamora, María Angélica Urtubia, Cristian Mazuela Gutiérrez, María Francisca Pérez y José Carrasco Donoso. Nos pondremos en contacto por interno con cada uno de ellos para que sepan ahí cómo cobrar las entradas para que vayan al Cine Star a ver buen cine y pasen un muy buen momento en compañía de quienes ustedes estimen conveniente. Y recuerden también que el cine del Valle de Aconcagua se llama Cine Star. A todos los que escribieron, gracias por participar. A los ganadores también los felicitamos y esperamos, por supuesto, que lo pasen fabuloso. Sigamos compartiendo canciones. Aquí está Nelly Furtado, Manos al Aire.

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22 grados con 5 décimas a esta hora en el centro de la provincia, 39% la humedad relativa del ambiente. Atención que la Dirección Meteorológica de Chile ya emitió su informe para las próximas horas. Se mantiene la probabilidad de chubascos y también de tormentas eléctricas para el resto de la jornada de hoy. Para mañana sábado, nublado, chubascos aislados por la madrugada, variando a nubosidad parcial, mínima 7, máxima 19. El día domingo, nublado, variando a nubosidad parcial, extremas de 8 y 16 grados. El lunes 5, nubosidad parcial, variando a nublado, mínima de 7, máxima 17 grados. Y para el día martes 6, nublado, mínima de 7 y la máxima podría alcanzar 15 grados Celsius.

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Marc Anthony cantaba esa canción, valió la pena. ¿Qué hora es en Superandina? 7 minutos faltan para que sean las 18 horas. Nos preguntaban recién por WhatsApp, a propósito respecto del tema de que hablamos el comienzo de semana, respecto al tema de el retiro de cables que se estaba contemplando y que además ya anunció la Subtel durante el fin de semana recién pasado. De hecho, Subtel lo publicó ya derechamente, haciendo hincapié, por ejemplo, que es un plan en 3 etapas, que ya comenzó este año, etapa número 1, etapa 2 el año 27 y etapa 3 el año 2028. En ese sentido, me permito nuevamente contarles que según la Subtel, esta planificación contempla justamente a las comunas del Valle de Aconcagua para el próximo año, algunas, y también para el subsiguiente año a otras. En concreto, en el segundo plan anual, que es en 2027, se van a intervenir las comunas de San Felipe y de Santa María. En San Felipe son 445 puntos y en Santa María son 139. En tanto, el resto de las comunas, las otras 8 comunas de Aconcagua, van a comenzar el año 2028. Ahí está la mayor cantidad de comunas de la zona. En los Andes, Subtel informó que va a intervenir 374 puntos, durante el año 2028, San Esteban 258 puntos, Yay Yay 230 puntos, Calle Larga 226 puntos, Rinconada 153 puntos, Catemu 145 puntos, Putaendo 130 puntos y Panquehue 118 puntos. Información que, repito, entregó Subtel el fin de semana y que hace mención cuándo van a comenzar estas actividades de operación de retiro de cables en las comunas de la Aconcagua. Repito entonces, San Felipe, Santa María para el año 2027 y el resto de las comunas, Los Andes, San Esteban, Yay Yay, Calle Larga, Rinconada, Catemo, Putaendo y Panquehue para el año 2028, informó oportunamente la Subtel respecto a esta importantísima iniciativa que también nos importa mucho que comience lo antes posible, pero ya al menos hay fecha. Fecha, insisto, contemplada para el año 2028. Y nos despedimos. Viene ahora el pasado meridiano con lo más importante ocurrido en el Valle de Aconcagua y el trabajo del equipo de prensa. La próxima semana, en viernes, yo estaré con vacaciones. ¡Qué maravilla! Voy a estar ya tomando el avión al Caribe ese día. Ya, quédense en la sintonía. Viene el PM y, por supuesto, nos quedamos con una canción más. Aquí está Andrés Cepeda y Luis Fonsi. Imagínate, quédese en la sintonía.

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2: 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Esta es la hora.
3: Son las 5 de la tarde. 59 minutos.
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0: Es la hora de la congestión vehicular en el valle. Es el momento en que paulatinamente despedimos el día. Y a partir de ahora, por Superandina y con José Luis Rosas, revisamos parte de lo que marcó la agenda noticiosa junto a grandes canciones. 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

Muy bienvenidos, siempre a esta hora comienza el pasado meridiano en Superandina, momento en el cual revisamos canciones y también informaciones. ¿Cuándo? Cuando cerramos paso a paso la jornada, en este caso la del día viernes 2 de octubre de este año 2026. Hemos comenzado ya con la música, entremos de lleno a partir de ahora en materias informativas en Superandina.

0: Vamos a comenzar contándoles respecto a la siguiente información que preparó el departamento de prensa. Vecinos de la avenida San José de las Hermanas Hospitalarias, que es la forma en que se llama Papudo Norte actualmente, han denunciado el mal estado de las veredas y también de la calle, algo no menor considerando que hay un alto flujo siempre de peatones en esa arteria que transitan hacia el CESFAM Cordillera Andina y también de paso al cementerio parroquial de los Andes. Alejandra Gálvez estuvo allí, lo reportó en terreno y este es su informe de apertura.
1: Una situación que preocupa especialmente a adultos mayores y personas con movilidad reducida es el estado de algunas veredas ubicadas en el entorno del CESFAM Cordillera Andina y el cementerio parroquial de los Andes. Es que los baches, desniveles y sectores deteriorados dificultan el desplazamiento y obligan a los peatones a extremar las precauciones. Quienes transitan diariamente por este sector aseguran que problemas se vuelven aún más complejos para las personas mayores, para quienes utilizan bastones, andadores o sillas de ruedas. Avanzar por esas superficies puede convertirse en una verdadera dificultad. Reinaldo Pérez, vecino andino, comenta.
2: Y vivo a diario lo que pasa con las veredas de acá, el acceso al cementerio, más que nada. Ni cementerio ni el alcalde se hace responsable de los accidentes que han pasado en este trayecto. Y yo lo veo a diario cómo se cae la gente adulta, las sillas de ruedas que no pueden pasar, los carritos para movilizarse, los burritos tampoco pueden pasar.
1: José Romero, vecino andino, agrega.
3: Pésima. De repente se me saca la rueda.
4: Se te saca la rueda.
3: Claro. Y pega el salto. Igual que vaya con su estudio de centenario, también están pésimas las veredas. Que ojalá hagan muy buen trabajo acá en las veredas.
1: Los usuarios plantean que no se trata solamente de un problema de comodidad, sino también de seguridad y accesibilidad, especialmente considerando que se trata de un sector utilizado frecuentemente por personas que requieren condiciones adecuadas para movilizarse. Marisol Ávila, usuaria CESFAM Cordillera Andina, dice.
5: Malísimo, muy malo. Para la gente que viene en silla de ruedas, gente que viene con muletas, hasta mí, que yo soy una persona gorda, de metros pesados varias veces, es complicado. Hay mucho abandono porque estas veredas deberían estar aptas para la gente que viene al consultorio, porque hay gente que viene enferma y no están aptas para que ella transite.
1: Ramona Pimentel, usuaria CESFAM Cordillera Andina, comenta.
6: Es muy incómodo para trasladarla a ella en silla de ruedas. Sí, es muy difícil. Sí, pueden pasar a arreglar para que las personas de la tercera edad puedan caminar tranquilamente.
1: La preocupación apunta que estas veredas pueden

0: ser reparadas o contar con condiciones que permitan un desplazamiento seguro para todos los vecinos, especialmente para quienes presentan algún grado de movilidad reducida. Elsa Alarcón, vecina andina, sostiene.
1: Realmente se necesita una ayuda, un arreglo, sobre todo uno que es enferma de los huesos, ¿cierto? Yo tengo artrosis de cadera, tengo artrosis de columna y ya me he caído 3 veces. Entonces esto en malas condiciones hay que arreglarlas. Ojalá que se pueda.
0: Mientras los usuarios esperan una solución, el llamado es a mantener la precaución y transitar por el sector y evitar accidentes, particularmente entre los adultos mayores.
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1: Avanza nuestro pasado meridiano en Superandina. Son las 18 horas con 18 minutos. 18 horas, 18 minutos. En el ámbito policial, 62 inmuebles allanados y 51 personas detenidas, dejó un mega operativo desarrollado por la PDI en la toma de Ayeví, esto en San Felipe. Esta es la operación Sin Cobertura 2. Detalles pasamos a revisar junto al siguiente informe que preparó Claudio Quijanes.
2: Un contundente golpe al crimen organizado y al mercado informal de la tecnología concretaron la madrugada de este viernes detectives de la Policía de Investigaciones en la provincia de San Felipe. En el marco de la segunda etapa de la operación Sin Cobertura, personal policial allanó más de 60 inmuebles en la toma Yevide, logrando la detención de 51 personas y la incautación de especies avaluadas en 500 millones de pesos. El operativo permitió desarticular la red de receptadores que adquiría baterías de litio, plomo y gel e inversores robados a las empresas de telecomunicaciones para abastecer de energía eléctrica e internet de forma irregular a este asentamiento ilegal. El prefecto Mauricio Villanueva, jefe de la Prefectura Provincial de la PDI Los Andes, habló de este operativo.
3: Que son aquellos que abastecían de energía eléctrica a la toma Yevide, prácticamente en su totalidad. Ustedes pueden ver y pudimos percatarnos que al salir de la toma el día de hoy prácticamente estaba en penumbras, y eso nos da pie para pensar que toda la toma estaba siendo abastecida de manera irregular e ilegal con productos que venían de una base de un delito como la receptación.
2: También lo hizo el fiscal de Los Andes, Rodolfo Robles.
4: En cuanto al curso de la investigación, en primer término ya atacamos al grupo operativo prácticamente, que eran los que sustraían las especies desde las redes propiamente tal, y el día de hoy se llevó a cabo la detención de las personas que serían los receptadores. Con esto lo que venimos a hacer es cerrar el círculo de un mercado secundario de donde se logra cerrar y definitivamente o entender que la tesis planteada por el Ministerio Público era correcta en cuanto al suministro que provenía directamente desde el primer grupo operativo que practicamos la detención en junio.
2: Esta masiva intervención, en la que participaron más de 300 detectives de toda la región, responde a una prolongada labor conjunta entre la PDI y el Ministerio Público, que en una primera fase ya había desarticulado a la banda dedicada a la sustracción de estos equipos. Este tipo de ilícitos genera un perjuicio grave que supera las pérdidas económicas de las compañías. El robo de esta infraestructura crítica deja a comunidades enteras sin señal móvil ni datos durante emergencias o cortes de luz, impidiendo incluso el envío de alertas del sistema SAE o llamadas de auxilio. Luis Bustamante Soto, Head of Security de WOM, dijo:
5: para tener un poco de claridad, la sustracción de este tipo de especies no solamente trae consigo el daño a la compañía, sino que trae consigo un daño a la sociedad en general, a la comunidad. Cuando se corta la luz, cuando tenemos cortes de luz, se activa, no hay comunicación, es decir, la comunidad resulta afectada ante una emergencia, ante un requerimiento.
2: Así que durante las diligencias en el asentamiento Yevide, los detectives no solo incautaron 185 baterías y 68 inversores de alto valor, sino también armas de fuego, municiones, droga y dinero en efectivo. De los detenidos, 48 son por receptación, 2 extranjeros por órdenes de detención vigente y 1 ciudadano boliviano por infracción flagrante a la ley 20.000. Además, se fiscalizó a 17 extranjeros quienes fueron denunciados por distintas infracciones a la normativa migratoria.
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2: Son las 6 de la tarde, 27 minutos.
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0: avanza nuestro pasado meridiano en Superandina. 23 minutos faltan para que sean las 7 de la tarde. 23 minutos para que ya sean las 7 de la tarde. Ponga atención con la siguiente información, porque Los Andes será sede de un torneo nacional que tiene como premio un viaje a la Antártica. Detalles pasamos a revisar a través del siguiente informe.
1: Aprender a proteger el continente blanco mediante la estrategia y la ciencia es la propuesta de ILAN, juego de cartas desarrollado por la editorial andina Within Play junto a la Fundación Antártica 21. Un proyecto que simula las redes ecológicas del Polo Sur y que por primera vez en su historia realizará una de las fechas oficiales de su torneo nacional en los Andes, abriendo el hito clasificatorio para el Valle de Aconcagua. Jorge Varela, director creativo de Within Play, dijo:
2: el año 2023 se hizo el primer campeonato y fue a nivel escolar y en Punta Arena. La fundación se entusiasmó y en el año 2024 se le ocurrió hacer un nacional. Ya dijo, ya sé que ahora esto llevémoslo a todo Chile. Entonces participan desde La Serena, Concepción, Valdivia, etcétera, y sale un campeón de cada ciudad, que después se juega una gran final en Santiago, en un espacio súper bonito que está diseñado para los juegos de mesa, y sale un campeón que se gana un crucero a la Antártica para dos personas.
1: Se trata de un viaje valorado en aproximadamente 40 millones de pesos, convirtiéndose de paso en uno de los más grandes de los premios que en el mundo entrega un torneo de juegos de mesa, ese mismo que pronto será editado en Europa. Jorge Varela, director creativo de Within Play, comentó:
2: ahora lo vamos a sacar en Alemania, ya que una editorial de allá se interesó en el juego, lo tradujo al alemán y ahora en octubre va a salir editado allá. Entonces nuestro primer batatazo fuera de Chile, por lo tanto hemos ido todos los años subiendo un peldaño, pero básicamente por este concepto de llevar la ciencia a los juegos.
1: Volviendo al torneo, se realizará este sábado en dependencias del Mercado Barrio Andino, ubicado en calle Santa Rosa, a un costado de las oficinas de SBAL. Un torneo que para este nuevo espacio potencia su apuesta por crear un punto de encuentro enfocado en la cultura, la ciencia, la entretención y el encuentro familiar para todo el Valle de Aconcagua. Osvaldo Delgado, administrador de Mercado Barrio Andino, dijo:
3: no habían hecho ninguna actividad aquí, siempre se había hecho en distintos lugares de Chile, es decir, Serena, Viña, Santiago, y no teníamos la oportunidad de tenerlo acá. Ahora tenemos esa tremenda opción, vamos a tener acá, vamos a poder cobijarlos, y la verdad, esperamos de todo corazón que resulte, que la gente venga, que conozca. Mira, como él lo dijo Jorge, a lo mejor muchos no saben todavía en qué consiste el torneo, pero sí van a poder participar igual, y además van a tener ahí también stand para poder mostrar los productos que son de acá del valle, y que más encima tienen un incentivo que es maravilloso, que es el cuidado del medio ambiente, así que qué mejor que eso.
1: Pero para jugar, los interesados deben inscribirse.
2: Ustedes googleen torneo ILAN y les va a aparecer al tiro. Ya, entonces ustedes se colocan en inscripciones y buscan la sede, la primera que va a salir en Los Andes, porque es la que viene ahora, y ahí está todas las instrucciones para inscribirse.
1: La jornada comenzará a las 12 de este sábado e incluirá zonas de juego libre, demostraciones y venta de títulos. Una oportunidad imperdible para disfrutar en familia y buscar un cupo en la expedición rumbo al continente blanco.
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2: 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El Hospital San Juan de Dios de los Andes ha conmemorado un nuevo aniversario, pero esta vez la celebración llega marcada por un escenario complejo. A las dificultades financieras que enfrenta el recinto se suman problemas en los sistemas informáticos, mientras que el capítulo médico confirmó un paro de 48 horas para la próxima semana. Alejandra Gálvez presenta detalles en su informe.
3: En el marco de la conmemoración del Día del Hospital, el Hospital San Juan de Dios de los Andes aborda su presente con resiliencia y proyección de futuro. A pesar de los desafíos administrativos y la necesidad de retomar atenciones pendientes, el establecimiento ya avanza en importantes planes de modernización e infraestructura sanitaria para el Valle de Aconcagua. Julio Cruz Carrasco, director subrogante Hospital San Juan de Dios, dice:
4: Como de conocimiento público, estamos en una situación compleja en lo administrativo financiero, pero lo más importante es que el hospital ha pasado por estas situaciones anteriores y siempre se ha puesto de pie. Si bien es cierto, el desánimo, los problemas llevan un poco a dificultades, pero el hospital es resiliente, porque ya están trabajando y nos vamos a poner de pie siempre.
3: La crisis financiera se arrastra desde hace meses, con una deuda cercana a los 4.000 millones de pesos que no estaba registrada oficialmente, situación que derivó en un sumario administrativo y una intervención en el área de gestión del establecimiento. También se han reportado dificultades con el pago de turnos extraordinarios, insumos y otros elementos necesarios para el funcionamiento de distintas áreas clínicas. El director subrogante del Hospital San Juan de Dios, Julio Cruz, comenta:
4: La falta de recursos nos ha limitado la operatividad de pabellones, por lo tanto los sentidos de corto plazo son recuperar las atenciones y aquellas cirugías que se han tenido que posponer.
5: ¿Y en el largo plazo hay un proyecto importante?
4: En el largo plazo va a haber un reconocimiento de parte de la dirección del servicio de salud para modernizar todos los sistemas informáticos.
3: Problemas informáticos y crisis financiera, situaciones que motivaron al capítulo médico a paralizar sus funciones por 48 horas el próximo martes y miércoles. Por otro lado, la mirada del mediano y largo plazo se enfoca en importantes avances en infraestructura y tecnología. El Servicio de Salud ha reconocido la necesidad de modernizar los sistemas informáticos, adquirir nuevos insumos y equipamiento e impulsar un proyecto clave, la nueva unidad de pacientes críticos. Esta iniciativa ya se encuentra ingresada en la Dirección de Obras Municipales. Julio Cruz, director subrogante Hospital San Juan de Dios, dice:
4: Bastante avanzado y esperamos que aquí a unos 3 años ya podamos estar con el inicio de obra y quizás a plazo de unos 5 años tengamos la nueva unidad de pacientes críticos del Hospital de los Andes. Una unidad que va a ser de una arquitectura muy innovadora, muy acogedora y con la última tecnología que requiere esta unidad.
3: Con esta combinación de gestión operativa para resolver el presente y una clara planificación estratégica hacia el futuro, el Hospital de los Andes reafirma su compromiso histórico de ponerse en pie ante la adversidad e impulsar una atención de calidad para toda la provincia.
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día como hoy, 2 de octubre de 1951, en el Reino Unido nace el bajista y cantante de The Police, hoy es solista, Sting.

con su música pasamos a revisar el informe del tiempo y algunos servicios de nuestro pasado meridiano, nuestro Valle de Aconcagua. Las provincias de San Felipe y Los Andes se anuncian para mañana sábado nublados, variando a nubosidad parcial. Probables chubascos en la madrugada, ojo con aquello. Para este sábado mínima 7, máxima de 22 grados. Para el día domingo 4, nublado, variando a nubosidad parcial, mínima de 8, máxima de 18 grados. El lunes 5, nubosidad parcial, variando a nublado y chubascos, mínima de 9, máxima 18 grados. El día martes 6, nublado, chubascos, mínima de 10, máxima de 17 grados. Y para el miércoles 7, nublado, chubascos, mínima de 9, máxima de 17 grados Celsius. Valparaíso, Viña del Mar y Concón, este día sábado nublado, variando a cubierto y viento, entre 25 y 40 kilómetros por hora. Extremas de 8 y 19 para el domingo, nublado, variando a nubosidad parcial. Extremas de 9 y 19 grados para el lunes, nubosidad parcial, variando a nublado, mínima de 9 y máxima de 18 grados. Santiago, por su parte, se anuncia este sábado nublado, variando a nubosidad parcial, mínima de 10, la máxima podría alcanzar 21 grados. El domingo, nublado, variando a nubosidad parcial, mínima de 9, máxima de 22 grados. Y para el lunes, nubosidad parcial, mínima de 9 y máxima de 21 grados Celsius.

18 grados con 3 décimas a esta hora en el centro de la provincia. Humedad relativa del ambiente 51%, la mínima de hoy se registró a las 7 de la mañana con 28 minutos y alcanzó 14 grados con 5 décimas. La máxima en tanto llegó a 24,7 grados cuando faltaban 22 minutos para las 15 horas. En minutos, la mejor música para que compartamos el cierre de la jornada de este día viernes y también el cierre de la semana. Mañana por la tarde, como siempre, la compañía de mi amiga Carolina Méndez Reyes. Nos reencontramos el lunes con este pasado meridiano a las 18 horas y el domingo a las 10, cuando hacemos el día 7 matinal del domingo, siempre en Superandina. Que tenga un feliz fin de semana.

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1: Son las 7 de la tarde.
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1: Son las 7 de la tarde, 31 minutos.
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1: Son las 8 de la noche.
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0: Esta es la hora en Superandina.
1: Son las 8 de la noche, 28 minutos.
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0: Esta es la hora en Superandina.
1: Son las 8 de la noche, 59 minutos.
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